rincón de la creación. El cielo, la tierra, el firmamento, lleva un registro, una marca que declara la inmensa riqueza de nuestro gran Dios, quien a través de todas las cosas hechas, aún sin palabras, nos declara el tema de su mensaje.

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0: Abrí la puerta del hotel y Shirley estaba allí llorando. Cuando le pregunté, Shirley, ¿qué pasa? Ella contestó, el doctor de tu padre quiere que lo llames nuevamente. Inmediatamente lo llamé y él me dijo que mi padre se estaba muriendo. De hecho, no iba a llegar al día siguiente y tenía que ir a verlo si es que quería verlo con vida antes que fuera muy tarde.
1: Compartiremos una etapa muy personal de la vida del Dr. Dobson hoy en Enfoque a la Familia. Le saluda Mauricio Hernández. Mi compañera Wendy Cortés se encuentra hoy fuera de la oficina. Usted escuchó al inicio de este programa una grabación donde el Dr. Dobson muestra su dolor ante la muerte de su padre y forma parte de un discurso que él pronunció el 4 de diciembre de 1977, fecha en que falleció. Acompáñenos desde este instante en un emotivo programa donde compartiremos los más profundos sentimientos del famoso psicólogo y autor Dr. Dobson acerca de su padre.
0: El 4 de diciembre de 1977, que fue domingo, yo estuve hablando por la mañana en una iglesia sobre mi papá y la buena influencia que él tuvo en mi vida. También hablé de la contribución que un padre hace a su familia cuando éste conoce al Señor. Tan pronto como terminé mis comentarios, el pastor me pidió que lo acompañara a su oficina y noté que su mirada era sombría. Cuando cerró la puerta, me dijo que le habían acabado de decir que mi papá se había muerto repentinamente, solo hacía unos minutos. Y entonces Shirley y yo fuimos a Kansas City, donde tuvo lugar el funeral de mi padre 3 días más tarde. Mi madre me pidió que diera el panegírico y hablé por 20 minutos. Mis comentarios fueron grabados ese día, y como un homenaje a mi padre, vamos a dejar que nuestros oyentes escuchen lo que dije. Esta es una grabación extremadamente emotiva para mí. Escuchemos. Mi madre y yo quisiéramos expresarles nuestro agradecimiento a nuestros amigos, parientes y seres queridos por estar aquí hoy. Yo sé que algunos de ustedes vinieron desde muy lejos y otros tuvieron que comprar un pasaje de avión para venir. Nosotros apreciamos que hayan venido para honrar al hombre que amamos tanto, al hombre cuyo nombre comparto. Algunos de ustedes saben que el acontecimiento que finalmente le quitó la vida realmente comenzó el 15 de septiembre. Shirley y yo habíamos ido a San Antonio, Texas, donde yo iba a dar una conferencia en la Sociedad Pediátrica, y ese viernes fue un día lleno de actividades. El jueves por la noche, el doctor de mi padre nos llamó por teléfono. El mensaje que dejó fue, «Por favor, llámenme inmediatamente». Es de emergencia. Enseguida contestamos su llamada. Eran las 11:30 de la noche. El doctor dijo que mi papá había tenido un infarto del miocardio, un ataque al corazón. Pero los paramédicos habían logrado llevarlo al hospital y habían podido salvarle la vida. Le pregunté al doctor, ¿cree usted que debo cancelar las actividades que tengo mañana para ir a verlo? Él dijo, no, la condición de su padre es estable y no le aconsejaría que venga. Pero permítame mantenerlo al tanto. Yo continué con las actividades del día siguiente sintiéndome muy triste, porque lo que mucha gente no sabe, y quizás ustedes mismos no sepan, es que el hombre que está aquí no solamente era mi padre y mi buen amigo, sino también mi compañero. He aceptado ofrecerle este homenaje a mi padre hoy, aunque sin duda este es el momento más difícil de mi vida. Pero al igual que Noble Hathaway dijo, quiero decir, no pido disculpas por la emoción que siento, porque no es un sentimiento de culpabilidad, remordimiento o lamento. Ni siquiera tengo un mal recuerdo, nada que quisiera borrar, ninguna palabra que desearía no haber dicho, ningún conflicto. No siento otra cosa más que amor. Probablemente ese fue el día más difícil del año en lo que al tiempo respecta. Volví al hotel teniendo solamente 45 minutos para comer algo rápidamente antes de ir a hablarles a 300 doctores a las 3 de la tarde. Abrí la puerta del hotel y Shirley estaba allí llorando. Cuando le pregunté, Shirley, ¿qué pasa? Ella contestó, el doctor de tu padre quiere que lo llames nuevamente. Inmediatamente lo llamé y él me dijo que mi padre se estaba muriendo. De hecho, no iba a llegar al día siguiente y tenía que ir a verlo si es que quería verlo con vida antes que fuera muy tarde.
1: Un impactante momento. Continuamos con esta historia después de este mensaje.
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1: Regresamos con el Dr. Dobson y la historia de la muerte de su padre.
0: Yo estaba abrumado de dolor, pero procedí a ir a la convención de doctores, ya que pensé que Dios me había llevado allí con ese propósito y me había dado la oportunidad de testificarles. Después corrimos para tomar un avión y Shirley y yo lloramos y oramos durante todo el viaje hasta Kansas City en ese día de septiembre. Cuando llegamos a Kansas, mi madre no estaba en el aeropuerto porque mi papá todavía estaba vivo. Una de sus amigas estaba allí y tenía una sonrisa en los labios. La señora me dijo que la condición de mi padre había mejorado. Y gracias a Dios, él nos dio 79 días más con mi padre, días que fueron memorables. Cada día fue invalorable y le estoy muy agradecido al Señor por ese regalo. Pero mientras estuve en el avión, regresé mentalmente a mi niñez, como frecuentemente sucede cuando perdemos a un padre o a una madre. Pensé en los días más felices de mi vida. Y los días más felices de mi vida, sin lugar a duda, ocurrieron cuando yo tenía entre 10 y 13 años de edad. Me remonté a cuando yo me levantaba temprano en las mañanas invernales, como a las 5:30 de la mañana, antes que saliera el sol, y mi padre y yo nos poníamos las botas y la ropa de casa, e íbamos a un lugar en el campo, al lugar que yo le había puesto el nombre de los grandes bosques, porque allí los árboles se veían muy grandes. Saltábamos una cerca y bordeábamos un arroyo que había allí en el bosque. Caminábamos quizá 3 o 4 kilómetros. Algo ocurrió en ese bosque entre mi padre y yo, algo que no sucedió en ninguna otra parte. Entre los dos existía una compenetración, un compañerismo y una unión que me hizo querer ser como él. Yo quería que sus valores fueran mis valores, que sus ideas fueran las mías y que su Dios fuera mi Dios. Y entonces, mientras viajaba en ese avión, me embargó un torrente de emociones y Shirley puso su brazo sobre mis hombros y me dijo, ¿en qué estás pensando? Le contesté, pienso en el momento cuando yo llegué a estar en la condición en que mi papá está ahora y mis dos hijos, Denae y Ryan, se acercan a mi cama para decirme adiós. ¿Qué recordarán ellos como los momentos más felices de su vida? ¿De qué se acordarán? Recordarán a un padre que siempre estaba corriendo para subir a un avión, escribir un libro, aconsejar a alguien, hablar por teléfono o contestar las cartas de cientos y cientos de personas. ¿Se acordarán ellos de un padre que era importante ante los ojos de otros? ¿O recordarán momentos de unión y compañerismo como los que yo tuve con mi padre? Pocas personas saben que todo lo que yo escribo no solamente fue leído por él, sino que también es una expresión de sus ideas. Yo absorbía sus ideas cada vez que estábamos juntos. Como pueden ver, incluso en la muerte, mi padre me enseñó sobre la vida y sobre cómo vivir. Él era un hombre que amaba mucho. Él amaba a su Dios. Y hemos hablado mucho de eso hoy. Él amaba a su Dios. Todo lo que decía, todo lo que pensaba, todo lo que hacía, la manera en que gastaba el dinero, la manera en que utilizaba su tiempo, la manera en que hablaba, todo era una expresión de su amor por el Señor. Yo puedo decir con toda sinceridad que a lo largo de mi vida, cada vez que estuve en su presencia, me acerqué más a Dios, porque su amor por Dios se manifestaba en todo lo que él hacía. Él no fue un hombre perfecto. En su presencia, me acerqué más a Dios, porque su amor por Dios se manifestaba.
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5: Las relaciones sexuales dentro del matrimonio son el fundamento de la procreación de la raza humana. El sexo es un regalo de Dios para ser disfrutado en el matrimonio. Lastimosamente, en el mundo postmoderno se promueve el concepto de sexo libre. Los medios de comunicación social transmiten mensajes que promueven relaciones sexuales fuera del matrimonio. Como consecuencia de estas acciones, los niveles de divorcio, enfermedades venéreas y otros problemas sociales aumentan constantemente. La Internet y la televisión por cable se han convertido en instrumentos de promoción de la promiscuidad sexual. Es tiempo que movimientos sociales y líderes políticos promuevan leyes para evitar el uso de la Internet, los programas de radio y televisión como instrumentos de promoción de la pornografía y la promiscuidad sexual. Desde los estudios de Enfoque a la Familia, les habló Yuri Mantilla con un momento crucial.
1: 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Le invitamos a escuchar la segunda parte mañana de esta emotiva serie. Y agradecemos a Roberto Cruz en el papel del Dr. Dobson. También a nuestro equipo de producción. Soy Mauricio Hernández. Hasta pronto.

sepas, Jesús, eres maravilloso, Señor, te amamos, te bendecimos en esta noche, Señor, a ti es la honra, en la gloria, Jesús, Señor, te amamos, queremos predicar a la gente, decirle, Señor, que tú eres paz, que tú eres amor, que sin ti nada somos.

Aleluya, gloria al Señor. Yo me estoy gozando en esta noche. Yo no sé si tú, pero yo sí. Bueno, esta música que viene a continuación.

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Quiere decirle gracias porque para siempre es tu misericordia. Agradecele al Señor ahí donde estás, hermano. Gracias porque su misericordia te alcanzó a ti y me alcanzó a mí. Y ahora somos un pueblo, hermano, con Dios, con esperanza. Antes no éramos ni pueblo, pero ahora somos real sacerdocio. Todo el que es real sacerdocio, levante su mano. Levanta al Señor un cántico de gratitud. Puedes cerrar tus ojos delante de tu Dios y meditar en la grandeza. Dile, Señor, doy gracias en esta hora. Gracias porque has puesto en mí un cántico nuevo, Señor. Alza tu corazón y dile, Señor, gracias. Gracias por todo lo bueno que tú eres. Con un cántico de gratitud, acércate a Él.

0: en las aguas de tus ríos, vivifícanos. Vivifícanos, Señor, con tu poder.
1: Restaura. Capítulo número 6.
0: Y llénanos de tu paz.
1: Compartamos la palabra del Señor. Capítulo número 6. Y un solo versículo de la palabra del Señor, el versículo número 11. Compartamos la palabra del Señor, démosle la gloria siempre a nuestro Creador. Cuando lo tenga, me da un amén. Gloria a Dios. Dice la palabra del Señor en versículo número 11. Y tomó Jesús aquellos panes y habiendo dado gracias, lo repartió entre los discípulos, y los discípulos entre que estaban recostados, asimismo de los peces, cuando querían, y cuando se hubieron saciado, dijo a sus discípulos: recoged los pedazos que sobraron para que no se pierda nada. Amén. Pueden tomar asiento, por favor, hermanos. ¿Cuántos están agradecidos con el Señor?
2: Amén.
1: Gloria a Dios. Algo que hemos aprendido este fin de semana, el viernes, es primeramente conocer un poco más de las Escrituras. Muchos de nosotros hemos tenido la bendición de poder recibir la Biblia en nuestras manos, el libro que es la revelación de Dios en nuestras manos, que es la palabra del Señor. Pero lamentablemente todos los que recibimos no sacamos el máximo provecho a la bendición que Dios ha derramado en nuestras vidas. Primeramente, como introducción del tema, hemos llamado agradecidos con el Señor. Hermanos, en nuestra vida que vamos caminando, especialmente sea secular o sea cristiana, todos nosotros nos vamos a encontrar con situaciones en nuestra vida que van a ser momentos agradables, momentos tristes, momentos de mucho dolor, mucha tristeza, mucho desengaño, o quizás, hermanos, mucha decepción nos cause en algunos momentos, pero algo como nosotros ya que hemos nacido de nuevo, hemos entregado nuestra vida a Cristo, y Cristo nos ha recogido y nos ha tomado como hijos suyos. Algo que nosotros tenemos que entender, hermanos, que aún en la vida del creyente van a haber momentos difíciles, momentos duros, momentos, como quien dice, de sinsabores, momentos de decepción, de tristeza, de dolor, de amargura. Y nosotros, como es natural, como siempre hemos vivido toda una vida quejándonos, ¿es normal que nosotros nos quejemos de todo o no, hermanos? ¿Alguien dice amén a eso? Nos quejamos, hermano, igual que el mundo. El mundo se queja, hermano, porque mira qué temperaturas tan altas. Si hace mucho calor, qué calor. Si hace demasiado frío, qué frío. Si hace mucho viento, qué viento. Hermanos, no, el mundo se queja de todo. Igual nosotros, como cristianos, muchos de nosotros tomamos esa misma opción de quejarnos. Pero recuerda, hermanos, nosotros ya hemos entregado nuestra vida a Cristo. ¿Cuántos le han entregado su vida a Cristo? Si usted le ha entregado su vida a Cristo, quiero que entienda algo, hermano y hermana. Su vida está en las manos del Señor, ¿es cierto o no? ¿Está seguro que está en las manos del Señor? Él es el alfarero por excelencia, ¿o no, hermanos? Él es el carpintero. Y si usted le pregunta al carpintero, él sabe lo que está haciendo, ¿o no, hermanos? Por eso la Biblia dice, ¿qué potestad tiene el barro sobre el alfarero? Ninguna. ¿Por qué razón? Porque el barro es simplemente barro. Quien lo puede moldear es el alfarero. Es como esta madera, hermanos. Esta madera simplemente era un tronco, ¿o no? Era un tronco, era un árbol. Hasta que lo cortaron, llegó donde el carpintero, ¿es cierto o no, hermanos? Y el carpintero, ¿qué empezó? A trabajar, a moldearle, a darle forma. La idea lo tenía ¿quién? ¿La madera o el carpintero? Ayúdenme, por favor, están aquí despiertos todavía. ¿Quién fue el que tenía la idea? Gracias, el carpintero. El carpintero es el que tiene la idea. Él sabe qué es lo que quiere hacer, el resultado que quiere hacer, cómo vas a trabajar. igualmente con esto. Esta es una banca, una silla, no sé cómo lo llaman ustedes, pero este es un lugar para sentarse. Alguien lo diseñó, alguien lo preparó, alguien tuvo una idea y lo formó y está hecho. Amén, hermanos. De la misma forma, usted y yo somos madera en las manos del carpintero. ¿Sabía usted eso o no, hermano? Somos simplemente polvo, barro en las manos del alfarero. Nosotros no sabemos qué es lo que Dios está haciendo con nuestras vidas. ¿O usted lo sabe? ¿Lo sabe sí o no? Gracias por responder. No sabemos, pero Él sí sabe lo que está haciendo con nosotros, ¿o no, hermano? Muchas veces nosotros no entendemos por qué ocurren ciertas cosas en nuestra vida. Y cuando no salen las cosas a nuestro antojo, a nuestra manera, a nuestro criterio, ¿qué hacemos la gran mayoría de nosotros? Nos quejamos, ¿es cierto o no, hermanos? ¿Y ustedes no se quejan, hermanos? Nos quejamos. Mira a mi hijo, mira a mi esposo, mira mi trabajo, mira mi carro, mira esto, mira aquello, mira mi pelo, mira mi gordura, mira mi cintura, mira mi coro, no, nos quejamos, mira mi sueldo, mi cheque, mira todo esto. Cuando el que está arriba está trabajando, en lugar de ser, ¿cómo dice el tema? Agradecidos con el Señor. En lugar de decir, Señor, gracias por este hermoso día que nos has regalado. Gracias por la familia que tengo. Gracias, Señor, por las bendiciones que has mandado sobre mi vida. Gracias por mi esposo. Gracias por mi esposa. Pero mucho de lo que hacemos es quejarnos, ¿o no, hermano? Mira este hombre cómo es. Mira esta mujer. Mira los hijos que me mandaste, Señor. Mira el trabajo que tengo. Mira el carro que tengo. Cuando deberíamos de ser agradecidos con el Señor. ¿Es cierto o no, hermanos? Tenemos que ser agradecidos. Es por la bondad del Señor que estamos aquí de pie alabando a nuestro Rey. ¿Ve? Dos, tres que están agradecidos nada más. ¿Y el resto? Es por la misericordia de Dios que esta mañana hemos abierto los ojos. Porque muchos no lo abrieron, hermanos. Muchos no han llegado a abrir los ojos. Se quedaron dormidos para toda la eternidad. ¿Pero qué hacemos? ¿Cuál es la conducta? Hermano, nuestra vida, el Señor las ha tomado. ¿Es cierto o no, hermano? El día que le decimos, Señor, te acepto como mi Señor, como mi Salvador, ese día el Señor tomó tu vida en sus manos y Él empieza a moldearlo, Él empieza a trabajarlo. Y una cosa, Él sabe lo que está haciendo con la vida de cada uno de nosotros. Por lo tanto, ¿de qué sirve que usted se queje? ¿De qué sirve que nos digamos, Señor, por qué? ¿Sabe por qué nos quejamos? Porque no entendemos ni tenemos la visión que Dios tiene, hermanos. Dios siempre va a ponernos, oiga, circunstancias en nuestra vida para madurar, para conocer la voluntad de Dios, para entender. Y si ve que nos estamos desviando, Él pone un obstáculo para que nosotros volvamos a enderezar los caminos, porque dice la Biblia, hermanos, que nada nos apartará del amor de Dios, ni lo alto, ni lo ancho, ni principados, ni potestades, nada nos apartará del amor de Dios. Amén, hermano. Amén. Entonces, ¿qué es lo que tenemos que hacer? Estar todos los días agradecidos. Amén. Con todo, hermano. Agradecidos hasta con la suegra, oiga. Pero hay que estar agradecidos. Todo el tiempo agradecidos. Porque eso es un verdadero hombre y mujer que ha entendido la voluntad de Dios, siempre dice, gracias, Señor. Amén, hermanos. Por todos los favores. ¿Cuántos de ustedes han comido el día de hoy? Y no es por su fuerza, es porque Dios le dio de comer. Porque mucha gente por ahí, como tipo de familia, primos de Nabucodonosor, hermano. Yo con mi fuerza, con mi inteligencia, con mi habilidad, todo lo he obtenido. ¿Cuál voluntad, hermanos? ¿Qué inteligencia? Si el Señor nos ha dado sabiduría, ¿o no, hermanos? Es por la bondad de Dios que estamos en vida, estamos parados y hemos comido. Si respiramos, que oiga, de gratis respiramos. Hay que darle gracias a Dios, ¿o no, hermanos? Vamos a entrar de lleno. Vamos a Crónicas. Vamos a despegar un poquito las páginas, hermanos. Amén. Dice Crónicas, capítulo, primera de Crónicas, capítulo 23. Búsquelo, hermano, porque quiero que usted lo lea. Versículo número 30. Uno puede notar fácilmente cuando una persona es agradecida, hermanos. Porque muchas personas dicen, yo soy agradecido, pero demuestran todo lo contrario. A veces sus actitudes no son o no concuerdan con los dichos de la boca. Fíjese lo que dice. ¿Lo tiene, hermanos? Crónicas 23, capítulo 23, versículo 30. Fíjese, oiga. Y para asistir cada mañana, todos los días, a dar gracias y a tributar alabanzas a Jehová, y asimismo por la tarde, versículo 31, y para ofrecer todos los holocaustos a Jehová, los días de reposo, lunas nuevas y fiestas solemnes, según su número y de acuerdo con su rito, continuamente delante de Jehová. Una persona que está agradecida, hermanos. Oiga, una persona que está agradecido con el Señor, no le importa estar todos los días en la casa de Dios. A él no le cuesta alabar al Señor, exaltar y bendecir su nombre. No le cuesta, porque está agradecido por todos los favores que ha recibido de parte de Dios. ¿Cuántos están agradecidos aquí? Le voy a decir algo. A mí me dejó pensando mucho este pasaje, que dice que Dios busca adoradores, ¿cómo? En espíritu y en verdad. Pero fíjese, ¿quién es el que busca? Dios busca adoradores en espíritu y en verdad. Una vez más, Dios busca adoradores en espíritu y en verdad. ¿Cuántos adoramos al Señor? Amén. Ok, está muy bien el amén. Pero aquí viene. Dios busca. No es impresionar al hermano, que yo levanto las manos, que yo danzo con un pie, que yo canto bonito. Dios busca adoradores en espíritu y en verdad. Si su alabanza es de verdad, si su exaltación es honesta, es puro, en agradecimiento al Señor. No es que ha venido simplemente para decir que aquí estoy. No, no, no. Porque Dios conoce el corazón de cada uno de nosotros. Dios conoce el interno de cada uno. Dios conoce el pensamiento. Dios discierne nuestro pensamiento. Y Él conoce quiénes de verdad aquí alaban al Señor de verdad. Y Dios quiere de esos. ¿Sabía usted? Dios quiere de esos. Por eso el que está agradecido, hermano, llora delante de la presencia del Señor, como ustedes. Ningún amén. Se deleita delante de la presencia del Señor, como nosotros. Se goza alabando al Señor. A él no le importa cantar alabanzas. Oiga, en el campo, en el parque, en la casa, en el mercado, alaba al Señor. Porque está agradecido por la bondad de Dios. Pero el que está, ese realmente, ese no es cristiano solamente aquí en las cuatro paredes, hermano. Porque es fácil ser cristiano aquí, ¿o no, hermano? Aquí levantamos las manos, cargamos la Biblia, nos ponemos el velo, nos ponemos la corbata, y gloria a Dios, aleluya, qué lindo mi Cristo, qué bonito. Pero yo lo quiero ver allá en el campo. Yo lo quiero ver allá en el parque, en el trabajo, con sus comadres y compadres. Ahí los quiero ver. Si son realmente adoradores en espíritu y en verdad. Si son agradecidos, hermano. Nosotros tenemos que ser personas constantemente agradecidas. Amén. Cada vez cuando usted se levante en la mañana, abra los ojos, lo primero que diga: ah, Señor, gracias por este nuevo día que tú me has dado. Gracias, Señor, por las misericordias. Gracias por tu amor. Gracias porque ahí tengo un lugar para poder ir y alabarte y adorar y bendecir tu nombre, Señor. Gracias porque hay un templo para poder adorarte. Gracias porque la vida que me has dado. Gracias por el perdón. ¿Hay que darle gracias o no, hermanos? Y no me diga que usted es cristiano porque usted quiso hacerlo. Porque nosotros éramos rebeldes ante Dios, ¿o no, hermano? El Señor nos buscaba, y que nosotros, ¿qué decíamos? No. Vamos a la iglesia. Vamos a alabar al Señor. Yo soy, mire. Yo no dejo a la Lupita por nada. ¿Éramos así algunos o no, hermanos? Diga la verdad. Así éramos algunos. Borrachos. Mal hablado, mal pensado, noveleros y noveleras, ¿o no, hermano? De ahí nos ha sacado el Señor. ¿No dice amén? Bueno, nos quejamos de todo, hermano. Nos quejamos porque mañana es ¿qué? Nos quejamos. ¡Ay, otro día! ¿Qué? Trabajar. En lugar de decirle, Señor, gracias por el trabajo. Gracias por el carro, gracias por mi esposa, gracias por el trabajo que tengo, porque muchos quieren ese trabajo que usted tiene, oiga. Amén. Ya ven, no dicen ni amén ustedes. No están agradecidos. Y andan pensando, ay, otra vuelta, ir al lonche, calentar las tortillas, hacer esto. En lugar de darle las gracias al Señor. Amén. Por eso cuando uno lee estos pasajes, hermanos, estos daban gracias al Señor todo el tiempo. A veces hoy en día, ¿cómo es la gente, ¿no, hermano? Uno cuando lee la Biblia, Pedro dice que iba, ¿cuántas veces a orar al templo? 3 veces al día a orar al templo, igualito que nosotros. Nosotros ni para comer oramos. Amén. Algunos ni comen, hermano. Amén. Pero estos hombres dicen que iban 3 veces a orar. Y nos preguntamos y decimos, Señor, ¿por qué ahora no hay palabra? ¿Por qué no hay revelación, Señor? ¿Por qué no hay hombres y mujeres que prediquen tu palabra? Yo quiero ver milagros. ¿Cómo es tu vida? ¿Cómo es mi vida? ¿Cómo es la vida de cada uno de nosotros? Por esta razón, amados hermanos, tenemos que ser agradecidos con el Señor. Amén. El siguiente pasaje, ¿qué dice? Salmos. Vamos a abrir la Biblia, hermanos, en el Salmo 50.

0: ¡Sí, Señor! ¡Oh, te alabamos! ¡Te alabamos, Señor!
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el sur, el este y el oeste. Sí, Señor. Recibe toda la gloria, todo el honor a ti, Señor.

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Oremos. Nuestro Dios y Padre Celestial, te damos gracias por esta nueva oportunidad que nos concedes de hacer llegar tu palabra a tantas vidas y a tantos hogares por medio de esta red de emisoras de impacto evangelístico. Te suplicamos que el Espíritu Santo haga real tu palabra a cada corazón y que la supereminente grandeza de tu poder que levantó a Jesús de entre los muertos se haga operante en cada oyente. En el nombre de Jesús, amén. Leemos unos versículos de la palabra de Dios en el Evangelio según San Lucas, en el capítulo 24. El primer día de la semana, muy de mañana, vinieron al sepulcro trayendo las especies aromáticas que habían preparado y algunas otras mujeres con ellas, y hallaron removida la piedra del sepulcro, y entrando no hallaron el cuerpo del Señor. Aconteció que estando ellas perplejas por esto, he aquí se pararon junto a ellas dos varones con vestiduras resplandecientes, y como tuvieron temor y bajaron el rostro a tierra, les dijeron: ¿por qué buscáis entre los muertos al que vive? No está aquí, sino que ha resucitado. Acordaos de lo que os habló cuando aún estaba en Galilea. De nuestro libro de poemas, Andando y Llorando, el poema La Gran Victoria. Señor, al Calvario te llevó el odio humano y el Calvario tornaste en señal de amor divino. En la cruenta cruz se intentó sellar tu destino, mas la cruz tornaste en trono soberano. Enseñorearse de ti pretendió la muerte impía, y a la muerte arrancaste su poder y su aguijón. En la tumba te encerraron cual eterna prisión, y desierta quedó la tumba fría. Ayúdanos, Señor, a propagar la gran victoria de la buena nueva de la tierra al confín, que acortemos, oh Dios, los días del fin, para verte aparecer en tu

0: Damos gracias a Dios por la manera tan maravillosa como Él sigue bendiciendo este ministerio radial de impacto evangelístico y toda la labor que realizamos para la gloria de Dios. Escuchemos. Del Bronx, Nueva York. Hermano, todo está tan adulterado que a uno no le dan deseos de ir a la iglesia. El amor a Dios es muy escaso. El amor que abunda es el amor al mundo y a las cosas del mundo. El consejo sabio, difícil de encontrar. Los malos consejeros existen a granel. La palabra verdadera muy poco se predica. Se sustituye con palabrerías, torceduras y adulteraciones. Muchos de los coros y los himnos, en vez de elevarnos al trono de Dios, en adoración nos motivan al salón de baile y a la corrupción. Y muchos creen que sin esos boleros, esas danzas, esas plenas y esa salsa, que no está bueno el culto. Hermano, siga adelante con el mensaje de vida de la palabra de Dios, que somos muchos los que estamos siendo alimentados con su mensaje y su ministerio. Adelante. Siempre oramos por usted, su esposa y sus colaboradores. Le incluyo mi ofrenda misionera.
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0: La resurrección de Cristo, caso único. En el capítulo 2 de los Hechos, el apóstol Pedro dijo: varones israelitas, oíd estas palabras. Jesús Nazareno, varón aprobado por Dios entre vosotros, con las maravillas, prodigios y señales que Dios hizo entre vosotros, por medio de Él, como vosotros mismos sabéis. A este entregado por el determinado consejo y anticipado conocimiento de Dios, prendisteis y matasteis por manos de inicuos, crucificándole, al cual Dios levantó, sueltos los dolores de la muerte, por cuanto era imposible que fuese retenido por ella. A este Jesús resucitó Dios, de lo cual todos nosotros somos testigos. A este Jesús, a quien vosotros crucificasteis, Dios ha hecho Señor y Cristo. Hechos 2, 22 al 24, 32 y 36. Amigos, la fe cristiana no está fundada en cuentos de hadas, ni en sueños dorados, ni en fantasías filosóficas, ni en ideas especulativas, ni en leyendas ancestrales, sino en realidades históricas contundentes, evidentes, objetivas y eficaces. Lo que hace distinto y único al Evangelio de nuestro Señor Jesucristo es que éste, su fundador, murió, pero resucitó de entre los muertos. Buda, el fundador del budismo, murió, pero no resucitó. Chaitanya Mahaprabhu, el fundador del Hare Krishna, murió, pero no resucitó. Swami Sachidananda, el fundador del yoga, murió, pero no resucitó. Mahavira, el fundador del jainismo, murió, pero no resucitó. Nanak, el fundador de los guru, murió, pero no resucitó. Confucio, el fundador del confucianismo, murió, pero no resucitó. Lao Tse, el fundador del taoísmo, murió, pero no resucitó. Zoroastro, el fundador del zoroastrismo, murió, pero no resucitó. Mahoma, el fundador del mahometanismo o islamismo, murió, pero no resucitó. Juana García, la llamada diosa Mita, murió. Esperaban que resucitara, pero no resucitó. Así como sus fundadores, estas y muchas otras similares, son religiones muertas, con las flores y perfumes, las ceremonias y formalismos propios de los muertos, carentes de vida, de poder, de vigencia y de eficacia para tratar exitosamente con el tremendo problema del pecado del hombre. Pero amados, Cristo murió por nuestros pecados, fue sepultado y resucitó al tercer día. Primera de Corintios 15, 3 y 4. Allí junto a la tumba había testigos de este gran acontecimiento, pues hubo un gran terremoto, porque un ángel del Señor descendiendo del cielo y llegando, removió la piedra y se sentó sobre ella. Allí también estaban los guardas, que de miedo de él temblaron y se quedaron como muertos. Allí también estaban las mujeres, pues el ángel dijo a ellas, no temáis vosotras, porque yo sé que buscáis a Jesús, el que fue crucificado. No está aquí, pues ha resucitado, como dijo. Venid, vete al lugar donde fue puesto el Señor. Mateo 28, del 1 al 7. Allí también estuvieron Pedro y Juan, y descendieron al sepulcro, y vieron los lienzos solamente, y se fueron a casa maravillándose de lo que había sucedido. Juan 20, del 1 al 10, Lucas 24, 12. Amigos, pero esto no es todo. Después de haber resucitado, y durante los 40 días antes de su ascensión al cielo, el Señor apareció o se presentó a los suyos en 12 ocasiones distintas. La primera, a María Magdalena, y leemos, habiendo pues resucitado Jesús por la mañana, el primer día de la semana, apareció primeramente a María Magdalena, de quien había echado 7 demonios, Marcos 16, 9, Juan 20, 15 y 16. A 2 mujeres, y leemos, y mientras iban a dar las nuevas a los discípulos, he aquí Jesús les salió al encuentro diciendo, salve, Mateo 28, 9. A 2 discípulos que iban a la aldea de Emaús, y leemos, sucedió que mientras hablaban y discutían entre sí, Jesús mismo se acercó y caminaba con ellos, Lucas 24, 15. A Pedro, leemos, que decían, ha resucitado el Señor verdaderamente y ha aparecido a Simón, Lucas 24, 34. A los 11 apóstoles, leemos, y hallaron a los 11 reunidos. Mientras ellos aún hablaban de estas cosas, Jesús se puso en medio de ellos y les dijo, paz a vosotros. Lucas 24, 33 y 36. A 10 de los apóstoles, leemos, vino Jesús y puesto en medio les dijo, paz a vosotros. Pero Tomás, uno de los 12, no estaba con ellos cuando Jesús vino. Juan 20, 19, 24. Otra vez a los 11 apóstoles, leemos, 8 días después estaban otra vez sus discípulos dentro, y con ellos Tomás. Llegó Jesús, estando las puertas cerradas, y se puso en medio, y les dijo, paz a vosotros. Juan 20, 26. A 7 de sus apóstoles, leemos, después de esto, Jesús se manifestó otra vez a sus discípulos junto al mar de Tiberias. Y se manifestó de esta manera, estaban juntos Simón Pedro, Tomás, Natanael, los hijos de Zebedeo y otros 2 de sus discípulos. Juan 21 del 1 al 3. Otra vez a los 11 en un monte en Galilea. Leemos. Pero los 11 discípulos se fueron a Galilea, al monte donde Jesús les había ordenado, y cuando le vieron, le adoraron. Mateo 28, 16. A más de 500 hermanos, leemos, después apareció a más de 500 hermanos a la vez. Primera de Corintios 15, 6. A Jacobo, hermano del Señor, leemos, después apareció a Jacobo. Primera de Corintios 15, 7. A Saulo de Tarso en el camino de Damasco, leemos, y al último de todos, de los apóstoles, como a un abortivo, me apareció a mí. Primera de Corintios 15, 8. El apóstol Pablo afirma, porque si no hay resurrección de muertos, tampoco Cristo resucitó. Y si Cristo no resucitó, vana es entonces nuestra predicación, vana es también vuestra fe. Porque si los muertos no resucitan, tampoco Cristo resucitó. Y si Cristo no resucitó, vuestra fe es vana, aún estáis en vuestros pecados. Mas ahora Cristo ha resucitado de los muertos, primicias de los que durmieron es hecho. Primera Corintios 15, 13, 14, 16, 17 y 20. En la Biblia, cada vez que se añadía un detalle a una profecía, más difícil se hacía su cumplimiento, y hay casos que humanamente era imposible su cumplimiento. En la vida de Cristo se cumplieron centenares de profecías dadas con una anterioridad hasta de 4000 años. Pero solamente queremos tomar dos profecías relacionadas con el Señor, que ambas eran humanamente imposible de cumplir. La primera es antes de su nacimiento, y la segunda es después de su muerte. Más de 700 años antes de Cristo nacer, el profeta Isaías dijo que nacería de una virgen. Leemos en Isaías 7:14, por tanto el Señor mismo os dará señal. He aquí que la virgen concebirá y dará a luz un hijo, y llamará su nombre Emmanuel. Esta sola profecía hacía humanamente imposible el nacimiento del Mesías. Tuvo Dios que intervenir. Y nos dice en Lucas 1 del 30 al 32, entonces el ángel le dijo, María, no temas, porque has hallado gracia delante de Dios, y ahora concebirás en tu vientre y darás a luz un hijo, y llamarás su nombre Jesús. El Espíritu Santo vendrá sobre ti, y el poder del Altísimo te cubrirá con su sombra, por lo cual también el santo ser que nacerá será llamado Hijo de Dios. Esto se cumplió al pie de la letra. La profecía dada para después de su muerte, que igualmente en lo humano era imposible de cumplir, es precisamente su resurrección. Más de 2000 años antes de Cristo nacer y morir, el patriarca Job dijo, yo sé que mi Redentor vive y al fin se levantará sobre el polvo. Job 19:25. Y aunque Satanás hubiese querido evitar la resurrección de Cristo, la supereminente grandeza de su poder, el poder de Dios, según la operación del poder de su fuerza, la cual operó en Cristo, resucitándole de los muertos y sentándole a su diestra en los lugares celestiales. Efesios 1, 19 y 20. La resurrección de Jesucristo es un hecho histórico, confirmado con centenares de testigos oculares. Amados, la resurrección de nuestro Señor Jesucristo es el milagro cumbre del Evangelio. Es el milagro que sustenta toda la fe cristiana. El mundo incrédulo respondió a las afirmaciones y derechos de Cristo matándole. Dios respondió resucitándole. Por medio de la resurrección quedó establecido que Jesucristo es todo lo que reclamó ser, especialmente el Hijo de Dios. ¿Cómo sabemos que su muerte es una muerte expiatoria? ¿Cómo sabemos que su sangre nos limpia de todo pecado? ¿Cómo sabemos que Él es el único Salvador y único camino para llegar al cielo? ¿Cómo sabemos que Él regresará a la tierra y que nosotros también resucitaremos? Amigos, todo y mucho más lo sabemos porque Él resucitó. Y resucitó en un cuerpo glorificado para no morir jamás. Y además de los centenares de testigos oculares que le vieron y le palparon después de su resurrección, cuyo testimonio ningún tribunal de la tierra puede desestimar, ha habido a lo largo de la historia de la Iglesia. Y hay hoy día en el mundo millones y millones de testigos que experimentamos en nuestra vida y conducta diaria que el poder divino, el poder de su fuerza, la cual operó en Cristo resucitándole de los muertos, también opera en nosotros. Nos hace hijos de Dios y nos capacita para vivir como hijos de Dios. San Pablo también afirma, y si el Espíritu de aquel que levantó de los muertos a Jesús mora en vosotros, vivificará también vuestros cuerpos mortales por su Espíritu que mora en vosotros. Así que, hermanos, deudores somos no a la carne, para que vivamos conforme a la carne, porque todos los que son guiados por el Espíritu de Dios, estos son hijos de Dios. El Espíritu mismo da testimonio a nuestro espíritu de que somos hijos de Dios, y si hijos, también herederos, herederos de Dios y coherederos con Cristo. Romanos 8, del 11 al 17. Amados, la resurrección de nuestro Señor Jesucristo es caso único en toda la historia de la humanidad. Ese es el fundamento de nuestra fe. Amigo oyente, ¿deseas que el poder de Dios que levantó a Cristo de entre los muertos esté activo en ti y te levante de la tumba de tus pecados y de tus vicios, que transforme tu vida y te llene de la gloria del Cristo resucitado? Entonces, dale entrada a Cristo en tu corazón, levanta tu mano delante del Señor y mientras oramos, dile: Señor, perdona mis pecados y llena mi corazón de tu gloria. Oremos. Padre Santo, te damos gracias porque Cristo resucitó. Dios mío, mira en este momento a tantas personas muertas en delitos y pecados que quieren que tú les resucites en este instante a una nueva vida. Hazlo, Dios mío, llénales de tu gloria, de la gloria del Cristo resucitado, y a todo aquel que esté enfermo, sánale ahora. En el nombre de Jesús, nuestro Señor. Amén.
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Ruiseñor era un caso aparte. Era como esas personas que siempre lo ven todo negro. Desde el día en que se cerró la puerta, no había parado de lamentarse porque echaba de menos el campo y temía que ya nunca volvería a ver la luz del día. Al escuchar su nombre, voló hasta donde estaba el burro y se sentó suavemente sobre su cabeza. Y el arca entera guardó silencio cuando, con lágrimas en los ojos, el ruiseñor cantó.

0: Desde aquel día, la vida dentro del arca fue un caos total. El burro se declaró en huelga permanente y no volvió a ayudar a nadie. El ruiseñor siguió llorando todas las tardes y aunque su voz era muy bonita, ya empezábamos a estar más que hartos de oírle siempre con la misma canción. Y los demás hacían su propia vida, exigiendo sus derechos, peleándose entre ellos y presentándome a mí las quejas cuando algo no les gustaba. Así que puse unas normas muy estrictas para que todos colaborasen. Establecí una hora para la comida y organicé turnos para servir los alimentos y para limpiar los restos. Pero fue un problema, porque unos querían comer a una hora y otros no. Y empezaron otra vez las discusiones. Sin embargo, el mayor problema lo tenía la tortuga. Yo no sé cómo lo conseguía, pero siempre llegaba la última. Y siempre terminaba la última. ¿Has conocido alguna vez a alguien que nunca llega a la hora? Pues esa era nuestra tortuga. Todos los animales estaban ya molestos por tener que esperarla siempre. Un día la hiena explotó y le dijo...
1: ¡Eres un desastre! ¡Siempre eres la última para todo!
0: Y la tortuga...
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0: Señor. Dévele fuerte ese aplauso a Él.
1: 9, versículo 1. El quinto ángel tocó la trompeta y vi una estrella que cayó del cielo a la tierra, y se le dio la llave del pozo del abismo, y abrió el pozo del abismo, y subió humo del pozo como humo de un gran horno, y se oscureció el sol y el aire por el humo del pozo, y del humo salieron langostas sobre la tierra, y se les dio poder como tienen poder los escorpiones de la tierra, y se les mandó que no dañasen a la hierba de la tierra, ni a cosa verde alguna, ni a ningún árbol, sino solamente a los hombres que no tuviesen el sello de Dios en sus frentes. Y les fue dado no que los matasen, sino que los atormentasen 5 meses. Y su tormento era como tormento de escorpión cuando hiere al hombre. Y en aquellos días los hombres buscarán la muerte, pero no la hallarán, y ansiarán morir, pero la muerte huirá de ellos. El aspecto de las langostas era semejante a caballos preparados para la guerra. En las cabezas tenían como coronas de oro. Sus caras eran como caras humanas. Tenían cabello como cabello de mujer. Sus dientes eran como de leones. Tenían corazas como corazas de hierro. El ruido de sus alas era como el estruendo de muchos carros de caballos corriendo a la batalla. Tenían colas como de escorpiones y también aguijones, y en sus colas tenían poder para dañar a los hombres durante 5 meses. Y tenían por rey sobre ellos al ángel del abismo, cuyo nombre en hebreo es Abadón y en griego Apolión. El primer ay pasó. He aquí vienen aún 2 ayes después de esto. El sexto ángel tocó la trompeta, y oí una voz de entre los 4 cuernos del altar de oro que estaba delante de Dios, diciendo al sexto ángel que tenía la trompeta: desata a los 4 ángeles que están atados junto al gran río Éufrates. Y fueron desatados los 4 ángeles que estaban preparados para la hora, día, mes y año, a fin de matar a la tercera parte de los hombres. Y el número de los ejércitos de los jinetes era 200 millones. Yo oí su número. Así vi en visión los caballos y a sus jinetes, los cuales tenían corazas de fuego, de zafiro y de azufre. Y las cabezas de los caballos eran como cabezas de leones, y de su boca salían fuego, humo y azufre. Y por estas tres plagas fue muerta la tercera parte de los hombres. Por el fuego, el humo y el azufre que salían de su boca. Pues el poder de los caballos estaba en su boca y en sus colas, porque sus colas, semejantes a serpientes, tenían cabezas y con ellas dañaban. Y los otros hombres que no fueron muertos con estas plagas, ni aún así se arrepintieron de las obras de sus manos, ni dejaron de adorar a los demonios y a las imágenes de oro, de plata, de bronce, de piedra y de madera, las cuales no pueden ver, ni oír, ni andar. Y no se arrepintieron de sus homicidios, ni de sus hechicerías, ni de su fornicación, ni de sus hurtos. Amén. Gloria a Dios. Pueden tomar su asiento, hermanos y amigos. La semana anterior, cuando estudiamos el capítulo 8, comenzamos a explicar los detalles que Juan fue presenciando a medida que los primeros cuatro ángeles hicieron sonar sus respectivas trompetas. Repito una vez más que los relatos de los acontecimientos en base al sonido de las siete trompetas es una nueva narración del mismo periodo que ha sido ya narrado a través del rompimiento de los siete sellos, pero ahora ahondando en mayores detalles que bajo los siete sellos no se nos habían dado. Como usted lo ha notado ya, por lo menos en las cuatro primeras trompetas que hemos estudiado. Pero en este capítulo 9, del cual ahora hemos leído, encontramos el sonido de dos trompetas más, de la quinta y de la sexta trompeta. Ahora, tanto la quinta como la sexta trompeta nos revelan la actividad satánica que habrá de desarrollarse durante el período de gran tribulación en este planeta. Uno no puede negar que en este mismo momento, en el momento presente, hay actividad satánica, como la ha habido en la época del Señor Jesús, de los apóstoles, desde que el hombre es hombre, antes que el hombre fuera hombre y el diablo era diablo. Sin embargo, en el momento presente, y por un acto de misericordia de Dios para con la humanidad, Él no ha permitido que las fuerzas del mal desarrollen toda la potencialidad que ellos podrían desarrollar. Y particularmente en este periodo de la iglesia, cuando el Espíritu Santo ha venido a morar dentro de nosotros, se produce todavía otro elemento más que impide que el mal y el engaño puedan llegar a su máxima expresión, como podría darse si no fuese porque el Espíritu Santo está presente. Recuerde la porción de segunda de Tesalonicenses capítulo 2, cuando Pablo, hablando sobre la venida de la bestia, que es la obra maestra del diablo. Y vamos a hablar de eso cuando andemos ahí por el capítulo 13. Dice el apóstol que en la actualidad no puede manifestarse. Él dice que ya está en acción el misterio de la iniquidad. O sea, la obra del diablo está en acción, pero no se puede manifestar a plenitud, porque dice que en el presente hay quien lo detiene. Hasta que este, dice, sea quitado de en medio, y entonces se manifestará aquel inicuo a quien el Señor destruirá con el resplandor de su venida. Está hablando de la bestia, el que popularmente nosotros llamamos anticristo. Pero ahí es clara la enseñanza, que la presencia del Espíritu en la tierra es como una barrera para que no se produzca la manifestación plena de la perversidad diabólica mientras el Espíritu Santo esté presente. Pero como Pablo lo dice claramente, que un día será quitado de en medio el que impide. Y el que impide es el Espíritu Santo. Y por supuesto, el Espíritu Santo no se irá de la tierra mientras la iglesia esté aquí. Porque el Señor dijo que Él enviaría otro Consolador, el cual estaría con nosotros todos los días hasta el fin del mundo. Eso significa que el día que la iglesia sea arrebatada para estar con el Señor, ese mismo día el Espíritu Santo se va con nosotros. De la misma manera que como vino, descendió a la iglesia en Pentecostés, en el arrebatamiento, de la misma manera el Espíritu se va con la iglesia. Y entonces, cuando sea quitado de en medio el que impide, entonces es cuando la actividad diabólica llegará a su máxima expresión. De eso nos habla la quinta y la sexta trompeta. Bien, pero veamos el versículo 1. Dice: el quinto ángel tocó la trompeta y vi una estrella que cayó del cielo a la tierra, y se le dio la llave del pozo del abismo. Es claro, hermano, que la estrella que ahí se menciona es simbólica, porque una estrella no puede usar llaves para abrir puertas. Entonces ahí está hablando de un ángel, que son simbolizados por estrellas en el libro de Apocalipsis. Y dice que bajó a la tierra y este ángel traía la llave del pozo del abismo. Ahora, ¿qué son, hermano, o qué es más bien el pozo del abismo? Fíjese, el pozo del abismo no es el infierno, porque en el infierno en este momento no hay nadie. La gente tiene la idea popular que el diablo vive en el infierno y que los demonios viven en el infierno, y que ahí anda el diablo con un tridente puyándole las espaldas a los que se condenaron. No, el diablo no es el rey del infierno. El diablo daría todo lo que tiene con tal de no ir a parar al infierno, porque ese será su castigo. Pero ahí irá a parar, porque cuando el Señor habló del infierno, Él dijo que era el fuego preparado para Satanás y sus ángeles. O sea, los ángeles caídos, los que nosotros llamamos demonios. Y tristemente, como mucha gente ha seguido a Satanás en lugar de seguir a Jesús, irán a parar también al infierno. Pero eso será hasta después del milenio. Pero en este momento el infierno se encuentra vacío, ahí no hay nadie. El abismo del que ahí se habla no es el infierno. Tampoco es el Hades, porque en el griego eso es bien claro. Cuando en la Biblia habla de Hades, pues usa la palabra griega Hades. Pero cuando habla del abismo, usa otra palabra diferente, que es la palabra Tartarus, de donde viene nuestra palabra en español, que casi no se usa, es desconocida, porque tiene muy poco uso, es la palabra tártaro. Y entonces, ¿pero qué es el tártaro? Bueno, según lo que la Biblia ahí está describiendo, es, hermano, como, por decirle algo, cavernas que se encuentran en el interior de la tierra, donde están apresados buena parte de los ángeles que siguieron a Satanás en su rebelión. Cuando lleguemos a Apocalipsis 12, leeremos y aprenderemos cómo, cuando Satanás cayó en pecado, dice que él arrastró la tercera parte de las estrellas del cielo. Eso está hablando de la tercera parte de los seres angelicales. Ahora, como en este mismo libro de Apocalipsis, en el capítulo 4, ya lo estudiamos, dice que los ángeles son millones de millones. Y si Satanás arrastró la tercera parte, estamos hablando que hay millones de demonios que cayeron en pecado. Pero Dios, sabiendo de la maldad que estos podrían producir y del daño para la criatura humana, lo que hizo fue no permitir que quedaran libres, sino que los encerró en el Tártaro, donde tienen ya miles de años de estar prisioneros y no han salido de ahí. Pero un día van a salir. Ahora, acompáñeme usted a leer Judas. Eso está fácil de hallar, está antes de Apocalipsis, ¿verdad? Póngale ahí un dedo, Apocalipsis 9, para que no se le pierda. Y vamos a Judas. Y entonces lea conmigo el versículo 6. Si no lo ha hallado, escuche. Dice: y a los ángeles que no guardaron su dignidad, sino que abandonaron su propia morada. Está hablando de los ángeles que siguieron a Satanás en su rebelión. Oiga, los ha guardado bajo oscuridad, en prisiones eternas, para el juicio del gran día. Ahí está claro lo que yo le estaba diciendo, que parte de esos ángeles fueron colocados en prisiones de oscuridad, dice ahí. Está hablando del Tártaro o el pozo del abismo, como dice nuestra Biblia en español. De ahí están en prisiones eternas. Y dice que serán soltados hasta el día del juicio, del gran día. Y el día del juicio es la gran tribulación. Por eso es que más adelante vamos a estudiar cómo los ángeles dirían: temed a Dios y dadle gloria, porque el día de su juicio ha llegado. Entonces, la gran tribulación es el día del juicio, que se menciona en Judas. Ahora, este ángel viene, y viene con la llave del abismo. Versículo 2, estamos de nuevo en Apocalipsis 9. Versículo 2: y abrió el pozo del abismo, y subió humo del pozo como humo de un gran horno, y se oscureció el sol y el aire por el humo del pozo. Lo que este ángel está haciendo es abrir la puerta del Tártaro, donde por milenios, porque el hombre tiene miles de años de estar viviendo sobre el planeta Tierra, y durante esos miles de años esos demonios han estado ahí encerrados. Y eso es como cuando a un malhechor A un delincuente lo meten a la cárcel. Cuando sale, sale con ganas de matar, de vengarse. ¿Cómo no van a salir de bravos esos demonios, hermano? Si mire, con los demonios que están libres, ya suficientes problemas tiene el ser humano como para que le vayan a soltar la otra bandejada que está ahí encerrada en el abismo. Y hay tanta maldad en el Tártaro que esa maldad se expresa como ese humo que oscurece al sol, porque lo que hay allí es tinieblas. Son las tinieblas, la tenebrosidad del pecado, de la crueldad. Dice el versículo 3: y del humo salieron langostas sobre la tierra, y se les dio poder, como tienen poder los escorpiones de la tierra. Cuando ahí se habla de langostas, no se está refiriendo a lo que nosotros llamamos langostas, que son esos seres marinos que agarran en el mar, sino que las langostas, lo que aquí llama langostas, es lo que nosotros llamamos chapulines o esperanzas, cuando son de color verde, ¿no? Esas son, su nombre real es langosta, nosotros somos los que le hemos puesto así. Pero está hablando de esas langostas. Ahora, no es, ¿qué son esos? Esos son los demonios que están saliendo. Pero ¿por qué Juan dice que eran langostas? Porque Juan, como toda la descripción, porque lo que él va a describir a continuación es el aspecto que tenían los demonios. Entonces, ¿pero cómo se puede describir un demonio? Simplemente comparándolo con aquellas cosas de la vida cotidiana que más se pueden aproximar a su aspecto. Entonces, cuando él hablaba de langostas, recuerde que en el Oriente Medio, donde vivía Juan, la cuestión de las plagas de las langostas era una cosa terrible, porque se trata de cientos de miles de langostas, de chapulines, que cuando llegan sobre los sembrados arrasan totalmente con toda hierba verde, se la comen, la destruyen. Entonces, la idea que Juan tuvo al ver que del humo negro salían innumerables y innumerables, innumerables seres espirituales, él vio que aquello era tan multitudinario como una plaga de langostas. Y por eso es que los describe como langostas que salieron. Pero en realidad eran demonios que salían, hermano, para hacer maldad. Como digo, el Señor, el diablo solamente ha venido para matar, para robar y para destruir. Quiere decir que la gran tribulación será, hermanos, un periodo de intensa actividad diabólica. Que lo que nosotros vivimos hoy en día, esto es un paraíso, hermano. Si aquí estamos en la gloria, pero cuando llegue la gran tribulación, habrá una actividad satánica donde crecerá la brujería, aumentarán las posesiones diabólicas, habrá hechos sobrenaturales operados por demonios, se incrementará el consultar a los muertos. Bueno, habrá maldad, satanismo, todo lo que usted pueda imaginarse, pero en un grado muchísimo más alto que el que existe hoy en día. Dice el versículo 4: y se les mandó a las langostas que no dañasen a la hierba de la tierra. Por eso le digo, no eran chapulines, porque eso es lo que comen, son hierba. Pero dice que no van a dañar la hierba de la tierra, ni a cosa verde alguna, ni a ningún árbol, oiga, sino solamente a los hombres que no tuviesen el sello de Dios en sus frentes. que Dios siempre le pone límite al diablo. ¿Se recuerda cuando Satanás quiso incitar a Dios contra Job? Y le digo, permíteme que le destruya a Job todo lo que tiene. Y Dios le dijo, está bien, te doy permiso que le destruya sus bienes, pero a él no lo toques. Le puso un límite. Y de ese límite el diablo no pudo pasar. La segunda vez, Satanás le dijo a Dios, mira, déjame que toque el cuerpo de Job y tú verás si no blasfema en tu propio rostro. Y Dios le dijo, está bien, tócale su cuerpo, pero respétale su alma. Es decir, que podía enfermarlo, pero no lo podía matar. Y le puso un límite. Y de ese límite, Satanás no pudo pasar. Entonces, de igual manera, aquí todos los demonios quedan libres. Millones y millones de demonios libres en el mundo. Pero viene Dios y les dice, a los que son míos, a los que tienen el sello de Dios en su frente, a esos no me los tocan, sino que toquen a aquellos que no tienen el sello de Dios, es decir, a los incrédulos. Hermano, con pasajes tan claros de la Biblia como este, yo no sé cómo todavía hay personas que dicen que los creyentes pueden ser poseídos por demonios, cuando ahí dice claramente que no los pueden tocar, y es el límite que Dios ha puesto. Y por eso cuando Juan escribía su carta, él decía claramente, el que es nacido de Dios, el maligno no lo toca. ¿Cuántos son nacidos de Dios aquí? Si somos nacidos de Dios, Dios ha dicho, a estos no me los tocas. Así que fuimos librados del poder de Satanás y ahora estamos bajo el poder del Cristo resucitado. ¡Gloria a Dios! Entonces, el diablo va a los incrédulos y a ellos los perturba. Dice el versículo 5, y les fue dado, porque como Dios siempre pone límites, no que los matasen. Dios les dijo, miren, a estos atorméntelos, pero no los vayan a matar, que sufran lentamente por su rebelión de rechazar el evangelio. Entonces dice el 5, les fue dado no que los matasen, sino que los atormentasen 5 meses. Y su tormento era como tormento de escorpión cuando hiere al hombre. Al tratar de describir el sufrimiento, el dolor que Satanás causa en la vida humana, a Juan no se le podía venir otra idea más que el tormento del hombre que ha sido picado por un escorpión. Y él está hablando de los escorpiones del desierto, no de los alacrancitos de juguete que hay aquí en nuestro país, ¿no? Que también duele, ¿no? A mí nunca me ha picado uno de esos, pero dicen que es sabrosa la picada, ¿no? Pero estos que hay aquí en nuestro país no son nada, hermanos. Y aquí está hablando de escorpiones, que solo la misericordia de Dios no se muere, ¿no? Y el tormento es tan grande que entonces Juan, el tormento, la perturbación satánica sobre la vida de un hombre, de una mujer, él no la podía comparar con otra cosa sino con el tormento de un escorpión cuando pica al hombre. De tal manera que dice el versículo 6, que en aquellos días los hombres buscarán la muerte, pero no la hallarán. Pero la muerte huirá de ellos. ¡Qué espantoso, hermano! Es el sufrimiento que Satanás puede causar en la vida del hombre. Es tan espantoso
0: que el hombre prefiere la muerte a tener que seguir padeciendo el acoso, la intromisión, las perturbaciones o la posesión de un espíritu maligno. Yo sé que aquí, hermanos, hay personas que gracias a Dios ahora ya están lavados y redimidos con la sangre del Hijo de Dios, pero que en su pasado vivieron momentos, o sea, no digo todos, algunos, ¿no?, en que sufrieron perturbaciones diabólicas. Y ellos le pueden contar cuánto sufrieron. No podían dormir por las noches, casi no comían, se estaban adelgazando, oían voces, veían cosas. Si dormían, tenían sueños espantosos, le tenían miedo a todo, salían gritando a medianoche, les daba deseo de matarse. Yo conozco el testimonio de un hermano que tenía esa clase de perturbaciones. Él no conocía a Cristo y lo habían llevado a todos los médicos habidos y por haber, y todos le decían: si usted no tiene nada. Pero él sentía una desesperación, él oía voces, él le daba miedo estar solo. Ya era adulto y él tenía, no podía quedarse solo, necesitaba tener la compañía de alguien. Y a veces en la noche salía gritando por las calles en altas horas de la madrugada, porque la desesperación de una perturbación diabólica es tan fuerte que solo el que la ha vivido sabe lo que eso significa. Y una noche de esas, en las cuales él salió a la calle en uno de esos arranques de desesperación, y la familia salía detrás de él a cuidarlo, pero él andaba en la desesperación de aquella perturbación diabólica. Pero al andar en la calle, el hermano dice que él comenzó a escuchar que a lo lejos se escuchaba que estaban predicando. Pero la situación, él no sabía dónde estaba la iglesia, pero él la oía. Pero la situación es esta, que la iglesia estaba lejísima. O sea, hoy que él es cristiano y que ve las distancias, él dice: si es que no era posible que estando la iglesia donde estaba yo hubiera podido oír en el lugar donde me encontraba. Pero la cosa es que oyó. Claro, ahí era la mano de Dios moviéndose en la vida de él. Y entonces él comenzó a oír. Y entonces le decía a la familia: oigan, vamos a ir donde están diciendo eso. Y como los demás no oían nada, pensaban que era parte del... No locura, ¿verdad?, sino que de la perturbación diabólica, que puede llevar a la locura a cualquier hombre. Mire, si a este hermano le dieron ganas de matarse varias veces, por eso es que la familia no lo dejaba solo, porque prefería la muerte a ese tormento. Y él fue: no, oiga, venga. Y total que caminaron, creo que más de un kilómetro, algo así es la cosa, hasta que efectivamente llegaron a la iglesia donde estaban predicando. Y ahí es donde él por primera vez en su vida oyó el evangelio de Cristo. Y como Cristo es aquel que resucitó para poner la planta de su pie sobre la cabeza de la serpiente, derrotó a Satanás. Mira, hermano, ahí se rompieron las cadenas para él. Y hasta hoy en día él sigue siendo un creyente fiel. Pero a lo que yo voy es a esa desesperación, esa angustia que siente el que está poseído o perturbado por demonios, que no puede dormir, le tiene miedo a todo, oye voces, siente cosas, siente sensaciones extrañas, temores, miedo, quiere matarse. Llega una desesperación en que dice: no, lo mejor es que me mate, porque yo no soporto esta situación. Lo mismo ocurrirá durante la gran tribulación, de tal manera Satanás y los demonios perseguirán a los incrédulos, que dice la Biblia que ellos ansiarán morir, buscarán la muerte y dirán: yo aquí me tiro. Cuando pase este bus, ahí me tiro. Cuando pasen las chachas, ahí me tiro. Y viene y dice: uno, dos, y se tira. y le pasa el bus encima, le quiebra todas las piernas y no se muere para colmo. Y ahora, aparte de endemoniado, quebrado. La muerte huirá de ellos. Otro dirá, me pego un tiro, y agarra la pistola y se pega el tiro y queda ciego, pero no se muere. Igual, aparte de endemoniado, ciego. Pero para que una persona llegue a ansiar morirse y busque la muerte, es porque su dolor realmente es demasiado grande. Es porque realmente su tormento ha llegado a tal extremo que lo que desea es morir, porque para él la muerte es un alivio. Cuando normalmente el hombre, sus cinco, toda la vida le anda huyendo a la muerte, porque la ve como el peor de los males. Pero entonces esto nos enseña que el peor de los males no es la muerte, sino que el peor de los males es que un hombre o una mujer sin Cristo caigan en las manos de Satanás y sus demonios. Eso es peor que la muerte. Gracias a Dios por su don inefable. Gracias a Dios que Él nos ha tomado en sus manos. Y como Él lo dijo, mis ovejas están en las manos de mi Padre. Nadie las puede arrebatar, porque mi Padre mayor es que todos. Ahí no hay diablo que nos pueda mover de las manos del Padre. ¡Qué bueno, hermano! Le pueden poner todos los brujos de Izalco y de Panchimalco en vaca, pero contra un hijo de Dios bañado en la sangre del Cordero y lleno del Espíritu Santo, el maligno no le toca. ¡Gloria a Dios! Gracias a Dios por la victoria que Él nos ha dado. Así que no hay temor. No hay temores, ¿verdad, hermano? Porque a veces hay malos vecinos que dicen, ya va a ver, ya le voy a hacer un maleficio. Hágalo. Ya le voy a poner un entierro. Hágalo.

Yo siempre he dicho algo, Dios no habla por hablar. Y si Él está diciendo esto, es porque aquí hay mujeres y hay jóvenes y señoritas y hombres, y por la radio hay personas que están oyendo y que sus vidas están perturbadas por persecuciones del diablo. Y son personas que andan viendo arañas en el techo, oyendo voces, sintiendo miedos, viendo espantos, viendo muertos. Los muertos, muertos están. Son los demonios los que se hacen pasar por personas muertas. Pero si ese es su caso, bienvenido al día de su liberación. Porque aquí está, repito, aquel que puso su pie sobre la serpiente. Lo destruyó, lo derrotó, para darnos ahora la victoria. Llegó el día de su liberación. Ya no tiene que pensar en matarse. Ya no tiene que pensar en qué es mejor. Si ahorcarse, si pegarse un tiro. Reciba a Cristo como su Salvador. Y la paz volverá a su corazón. Porque hoy usted tiene la oportunidad de la liberación. Aquí, en la gran tribulación, ni la muerte les va a hacer el favor. Muerte, llévame. No, no quiero. Durante 5 meses. Ahora, versículo 7. Vamos a ir rapidito para terminar el capítulo. El aspecto de las langostas era semejante a caballos preparados para la guerra. Recuerde que todo esto es una comparación que Juan está haciendo. Está hablando que eran fuertes como caballos de guerra. En las cabezas tenían como coronas de oro. Sus caras eran como caras humanas, porque son ángeles pero caídos, ¿no? Tenían cabello como cabello de mujer. Sus dientes eran como de leones. Habla de su ferocidad. Tenían corazas como corazas de hierro. O sea que son fuertes, son indestructibles. El ruido de sus alas era como el estruendo de muchos carros, de caballos corriendo a la batalla. Tenían colas como de escorpiones y también aguijones. Y en sus colas tenían poder para dañar a los hombres durante 5 meses, que es el tiempo que Dios les ha dado. Versículo 11. Y tienen por rey sobre ellos al ángel del abismo, es decir, un demonio poderoso, cuyo nombre en hebreo es Abadón y en griego Apolión, que como usted puede leerlo ahí en la referencia marginal de su Biblia, significa el destructor. Porque para eso salieron del abismo, para destruir. Jefecito el que tienen eso, ¿no? Versículo 12. El primer ¡ay! Pasó. Qué bueno. Pero he aquí que vienen aún 2 ayes después de esto. Ay, Dios mío, si apenas estamos empezando entonces. Porque si este es el primer ay, ¿qué serán los otros 2 que vienen? Versículo 13. El sexto ángel tocó la trompeta y oí una voz de entre los 4 cuernos del altar de oro que estaba delante de Dios, diciendo al sexto ángel que tenía la trompeta, o sea, el mismo ángel que tocó la trompeta, Dios le dijo: desata a los 4 ángeles que están atados junto al gran río Éufrates. Estos 4 ángeles también son demonios poderosos, que dice la Biblia que están atados junto al gran río Éufrates. El río Éufrates queda en lo que actualmente es Irak. Ahí queda el río Éufrates. Y ahí están atados esos demonios, esos 4 demonios. ¿Por qué? Porque dice el versículo 15 que fueron desatados los 4 ángeles que estaban preparados para la hora, día, mes y año

a fin de matar a la tercera parte de los hombres. Quiere decir que esos ángeles, esos cuatro ángeles, esos están atados ahí en algún lugar del río Éufrates. Y no se pueden desatar. Y no se van a mover de ahí, porque dice que Dios ha señalado el año, el mes, el día y hasta la hora en que van a ser desatados. Mientras esa hora no llegue, usted puede ir de turista a Irak y no tenga pena de nada, hermano. Que no hacen nada. Pero cuando llegue el momento en que Dios le diga al sexto ángel, desátalos, ahí sí la cosa se pone seria. Gracias a Dios que nosotros, para esas alturas, vamos a estar en un fiestón ahí arriba con el Rey de Gloria. ¡Amén! ¡En las bodas del Cordero! Entonces viene el ángel de la sexta trompeta y desata a estos demonios, que son demonios que van a provocar la guerra. Porque repito, Jesús dijo, el diablo ha venido para matar, robar, destruir. Y esas tres cosas se producen en toda guerra. Entonces ellos van para preparar una guerra. Y por eso dice el versículo 16, y el número de los ejércitos de los jinetes era 200 millones. Yo oí su número. ¿Por qué Juan dice yo oí su número? Por una razón bien sencilla, que en la época

hablo de los privilegios que tenemos al adorar al Señor, es de confesarle nuestro amor a Él, de tener un tiempo de comunión íntima con Él y de decirle al Señor: te amo.

0: Amén.
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noches a todos, ¿cómo están? Bienvenidos, vamos a ponernos de pie, los invito esta tarde ya. ¿Cuántos pueden alzar sus manos unos momentos y decirle, Señor, gracias por tu misericordia para conmigo? Gracias porque estoy aquí, Señor, y eso es un privilegio. Es un regalo que tú me das esta tarde, Señor. Gracias porque estar en este lugar es muy especial. Exaltarte junto con toda la iglesia, escuchar tu palabra, Señor, ser edificado por tu palabra en esta tarde, Señor. Abro mi corazón, levanto mis manos y levantaré mi voz para adorarte, Señor, y darte gloria y honra. Cuán bienaventurados son, Señor, los que están en tu casa. Y yo estoy aquí, Señor. Gracias por dejarme estar en tu presencia, Jesús. Soy bienaventurado. Soy salvo, Señor. Tú me has dado tu salvación. Muchas gracias por tu amor, por tu misericordia hacia mí. Dale por eso un aplauso fuerte al Señor. Él es digno de honra. Te exaltamos, Señor. Somos bienaventurados por tu amor.

Vamos a darle gloria a Él y a pedirle que esta tarde avive nuestro corazón con su Espíritu Santo. Señor, aquí estamos. Danos de tu presencia, Señor. Cuánto necesitamos de ti esta tarde. Te exaltamos, Jesús, y con nuestra adoración clamamos a ti, Señor. Aleluya.

queremos ver en este lugar, Señor. Tu gloria está aquí, Jesús. Oh, Señor, queremos proclamar tu nombre. Tenemos el poder en nuestro corazón

para siempre reinarás, Señor. Vamos a aplaudir fuerte al que es digno de gloria y honra. Tú eres digno, Señor. Señor, tu palabra dice: ¿quién me separará de ti, de tu amor? ¿Quién, Señor? No hay nadie. Ni tribulación, ni angustia, ni la muerte siquiera nos puede separar de ti. Aleluya.

nadie nos puede separar del Señor Jesús. Nada ni nadie. Nada nos puede separar de ti, Señor. Dile en voz alta: Señor, gracias que estoy en el hueco de tu mano y nadie me puede quitar de ahí, Señor. Soy una oveja en tu redil. Tú me has rescatado. Me has traído a tu presencia, Señor. ¿Cuántas cosas has hecho por mí, Jesús? Estoy agradecido contigo, Señor. Estoy sorprendido de ti, Señor. Tú eres todopoderoso. Todopoderoso, Señor. No hay nada que se escape de tu vista, de tu mirar, Señor. Tú eres sabio, omnisciente. Conoces todo de mí, Señor. Por eso confío en ti. Por eso espero en ti, Señor. Por eso, Señor.

Él lo sabe todo. Vamos a confiar en Él porque Él lo sabe todo. Él tiene todo en sus manos. Vamos a adorar al omnisciente y todopoderoso Dios. Levanta tus manos, iglesia. Dile, yo sé delante de quién estoy, Señor. Yo sé. Yo sé a quién estoy exaltando esta tarde. Al Dios todopoderoso, omnisciente, que todo lo puede.

Dile una vez más, Señor, yo sé delante de quién estoy. Si he menospreciado eso, Señor, perdón. Pero sé delante de quién estoy. Yo lo sé.

Llena mi copa, Señor, de tu alabanza. Oh, llénate. Dile, Señor, mi copa está rebosando de tu presencia. Así con tu copa alzada, con tus manos alzadas, dile, llénala, Señor. Yo quiero salir de este lugar saturado de tu presencia. Quiero ver tu gloria, Señor, en esta tarde. Por eso he venido. Porque quiero declarar, Señor, que tú eres santo. Quiero confesar tu santidad, Señor. Dice la Biblia que el gozo del Señor es nuestra fortaleza. Y si bien es cierto, somos fortalecidos por el poder del Espíritu Santo para poder estar delante de su gloria. Aleluya. Alza tus manos al Señor.

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Es un gusto saludar la amiga y amigo de A Través de la Biblia. Gracias por su fiel compañía, programa tras programa, a través de esta emisora. Continuamente recibimos cartas, correos electrónicos y llamadas telefónicas de nuestra audiencia que confirman en sus contenidos que el estudio de la Biblia cambia las vidas, transforma los hogares, trae nueva esperanza y vigor al espíritu. Así que estudiar la palabra de Dios, la Biblia, nos hace mucho, mucho bien. Así que abocarnos a estudiarla en estos minutos de este programa es un tiempo bien aprovechado. Les invito para que abran sus Biblias junto con sus notas y bosquejos que le hemos enviado gratuitamente en la profecía del Antiguo Testamento con el nombre de un profeta, Miqueas. Miqueas, capítulo 2, verso 12 hasta el verso 3 de ese capítulo. Voy a reiterar para que usted busque en su Biblia, junto con su Biblia tendrá sus notas y sus bosquejos para profundizar el estudio bíblico de hoy. Atención, aquí va la cita bíblica para hoy. Miqueas, capítulo 2, verso 12, hasta el capítulo 3, versículo número 4. Es un texto muy interesante este de la profecía de Miqueas, que seguramente vamos a disfrutar juntos mientras Samuel Montoya nos está guiando en su análisis basado en la inspiración de los textos originales escritos por el doctor J. Vernon McGee. Le recuerdo a nuestros queridos oyentes que al final de cada uno de estos programas damos nuestras direcciones para que nos puedan escribir, también algún número telefónico para que nos puedan llamar. Y nuestro correo electrónico general de este programa es atv@transmundial.org. Tengo aquí la carta de Xiomara García de Martínez, que nos dice: agradecemos por su formidable ministerio a través de su programa radial. Les comento que estoy cursando octavo semestre de teología junto a mi esposo en la iglesia Casa sobre la Roca en Bogotá, Colombia. Su programa nos ha servido para complementar muchos temas de las materias que vemos y por ello siempre escuchamos su programa. Nos gustaría que nos enviaran las notas y bosquejos del estudio bíblico que están llevando a cabo. Agradezco su gestión, pedimos al Señor nuestro Dios que los continúe bendiciendo y los siga utilizando como herramientas idóneas. Saluda desde Bogotá, Colombia, Xiomara García de Martínez. Muchas gracias por esta bella carta que nos ha llegado de esta señora de Colombia. Allí en Bogotá, Colombia, tenemos muchos y buenos amigos de este programa que nos escriben continuamente. Ahora les invito

0: familia, bendiga su ministerio cristiano. Ahora, Señor, ayúdanos a entender tu palabra y que tu palabra pueda llegar a nuestros corazones con esa fuerza que tiene basada en tu Santo Espíritu, y danos también tu fuerza y sabiduría para llevarla a la práctica. Oramos agradecidos en el nombre de Jesús. Amén.
1: Continuamos hoy, amigo oyente, nuestro viaje por el libro del profeta Miqueas, y llegamos a la última parte del capítulo 2 de este libro. Estos dos capítulos que hemos estado observando tienen una denuncia muy fuerte, especialmente del reino del norte de Israel. Y aunque Jerusalén es también incluida, aquí él está hablando directamente al reino del norte. Ahora, el juicio es severo. En realidad, este juicio es bastante duro, y uno no pensaría que al final del capítulo 2 pudiera encontrar una pequeña y hermosa profecía del futuro que brilla como un rayo de sol que aparece a través de las nubes oscuras en un día de tormenta. Escuche usted lo que dice la primera parte del versículo 12 del capítulo 2 de Miqueas. «De cierto te juntaré todo, oh Jacob». Ahora note usted que cuando Dios habla de ellos, de pecadores en realidad, él está utilizando este término, «oh Jacob». Esa es una expresión que significa que si él va a hacer eso, no lo va a hacer porque ellos sean dignos, o porque haya algo digno en su propio carácter, o algo que ellos tenían, sino que sencillamente indica que Dios va a hacerlo por su gracia. Eso es algo que se refiere al futuro. Nunca podría haberse cumplido en la cautividad de Babilonia, y no ha sido cumplido en su reciente regreso a la tierra de Israel. No puede ser así. Aquí leemos, «De cierto te juntaré todo, oh Jacob». Y hoy hay más de la nación de Israel en la ciudad de Nueva York que en toda la tierra de Israel, y también hay muchos esparcidos por otras partes, incluyendo a Rusia. Así es que Dios no les ha reunido aún según esta profecía. Y él dice en la segunda parte del versículo 12, «Recogeré ciertamente el resto de Israel». Él está usando aquí dos nombres, Jacob y ahora Israel. Ahora él está hablando de un remanente. Ese es el remanente. Y él siempre ha tenido el remanente de la nación y nunca ha tenido otra cosa sino el remanente. Nunca ha habido una ocasión cuando pudiera decirse que ellos se habían vuelto a Dios un 100%. Siempre ha sido por amor al remanente que Dios ha demostrado su gracia para con ellos. Y el día que vendrá en el futuro, aún ese período de la gran tribulación, cuando leemos que todo Israel será salvo, ¿de quién estamos hablando? Bueno, estamos hablando de todo Israel que pertenece a esa compañía de los 144,000 que van a pasar a través de eso. El libro de Apocalipsis nos presenta de una manera muy clara que ellos serán sellados, y pensamos que eso significa ser sellados por el Espíritu Santo de Dios. Y ellos van a ser capaces de pasar a través de ese período de la gran tribulación. Pero ellos son solamente un remanente. Después de todo, hay probablemente unos 2 millones de personas que han regresado a esa tierra, y quizá haya unos 12 millones que están fuera de esa tierra. Así es que 144,000 es un remanente. Y eso es todo lo que se lo puede considerar. Ahora Dios dice en este mismo versículo 12, «Lo reuniré como ovejas de Bosra». Bosra era un lugar donde había muchos rebaños de ovejas, y la razón era que el pasto, la gramilla, era muy verde y tierna en ese lugar. Y Dios dice, «Los reuniré como ovejas de Bosra». Es decir, que el Salmo 23 llegará a ser cumplido. «Jehová es mi pastor, nada me faltará. Junto a aguas de reposo me pastoreará». Y de eso es que él está hablando aquí, digamos de paso. Ahora, Miqueas dice aquí en este versículo 12, que lo leemos completo, «Los reuniré como ovejas de Bosra, como rebaño en medio de su aprisco. Harán estruendo por la multitud de hombres». Eso es a causa de que habrá una gran cantidad que regresará a esa tierra. Cuando Dios traiga a la nación de vuelta a su tierra, eso no quiere decir que todos ellos van a ser salvos, de ninguna manera. Pero va a ser algo realmente tremendo. Lo que ha sucedido en nuestro propio día ha causado que tantos maestros proféticos se entusiasmen y se regocijen. Ellos están viendo la profecía cumplida, lo que no creemos que está sucediendo en realidad. Pero si esto que hemos visto es causa de regocijo, ¿qué será cuando Dios lleve verdaderamente a esa nación de vuelta a su tierra? Ahora, en el versículo 13, versículo final de este capítulo 2 de Miqueas, leemos:

0: subirá el que abre caminos delante de ellos, abrirán camino y pasarán la puerta y saldrán por ella, y su rey pasará delante de ellos y a la cabeza de ellos Jehová. Creemos que esto se refiere a la ocasión cuando ellos van a entrar al reino del milenio. Es entonces cuando Jehová está a la cabeza de ellos. Él hará que ellos regresen a esa tierra. Y por supuesto, no creemos que nadie haya ido tan lejos como para decir que él ya ha regresado. Eso no ha ocurrido, amigo oyente. Y el mundo se enterará cuando él regrese a esta tierra. Bien, con esto llegamos al capítulo 3 de Miqueas. Y en este capítulo tenemos una división que hemos hecho aquí. La podemos encontrar en las notas que enviamos a nuestros oyentes. Los primeros 4 versículos nos presentan los pecados de los príncipes. El tema de este capítulo es que en este tercer mensaje, él denuncia a los líderes de la nación por sus pecados. Encontramos que en primer lugar, es el pecado de los príncipes en los primeros 4 versículos, y ya vamos a ver esto dentro de unos instantes. Pero los versículos 5 al 8 nos muestran los pecados de los profetas y ellos son los líderes espirituales. Y luego, en los versículos 9 al 12, vemos los pecados de los líderes de Jerusalén. Y eso incluye no solo los príncipes y los profetas, sino también los sacerdotes. Y vemos la injusticia de los líderes allí en esa última sección que mencionamos en los versículos 9 al 12. Vamos a comenzar entonces con el primer grupo que se encuentra en los primeros 4 versículos. Y como hemos dicho al principio, la forma en que uno puede darse cuenta de las principales divisiones de este libro es que él siempre comienza con esta exclamación de «oíd». Es un llamado a escuchar lo que él tiene que decir. En el capítulo 1, usted recordará, en el versículo 2 leímos «oíd, pueblos todos». Y ahora aquí en el capítulo 3, versículo 1, podemos ver «dije, oíd ahora, príncipes de Jacob». Y él ahora está hablando a los líderes de la nación y a los príncipes de la casa de Israel. Él se está dirigiendo en primer lugar a los príncipes, a los líderes políticos, luego a los líderes religiosos, y después los reúne a todos juntos y aún coloca allí mismo, en ese último grupo, a los sacerdotes. Pero él dice en este primer versículo del capítulo 3 de Miqueas, leamos, «Dije, oíd ahora, príncipes de Jacob, y jefes de la casa de Israel. ¿No concierne a vosotros saber lo que es justo?» Ahora, ¿qué es lo que quiere decir con esto? Bueno, significa sencillamente que esta gente ha estado en la posición de juzgarse a sí misma. Los príncipes se sentaban a juzgar a toda la nación. Las personas que eran halladas culpables de algún crimen eran llevadas ante un príncipe para ser juzgadas. Ahora esta gente debería saber lo que era la justicia, debería saber lo que era el juicio. Y esto es algo que encontramos otra vez en el capítulo 2, versículo 1 de la Epístola a los Romanos. Usted recuerda que el Señor Jesucristo, por medio de Pablo, dijo, «Por lo cual eres inexcusable, hombre, quienquiera que seas tú que juzgas, pues en lo que juzgas a otro, te condenas a ti mismo, porque tú que juzgas, haces lo mismo». Esto no quiere decir que tiene que hacer cosas idénticas, sino cosas similares. Es decir, que si usted juzga a otro, entonces debemos decir que usted será conocido como una persona que critica y juzga duramente. Y luego, usted a su vez será juzgado por eso. Usted ha hecho la misma cosa. Usted puede mirar a la otra persona y criticarle. Sabemos que eso es muy fácil. Es muy fácil ver cómo podemos encontrar faltas en los demás, faltas que nosotros no podemos ver en nosotros mismos. Cuando Natán vino ante el rey David y le contó de un hombre en su propio reino que tenía muchas ovejas y que fue y se apoderó de la única ovejita que tenía su vecino, pues ese hombre solamente tenía una. Y este otro tomó esa ovejita y la mató. Bueno, esa era una injusticia. David era el rey, y él se encolerizó y se puso de pie. Ahora esto él podía verlo en otra persona, pero él había hecho lo mismo. Y Natán le dice entonces que él era ese hombre. Tú has hecho eso. Y David entonces aceptó ese juicio y confesó su culpa delante de Dios. Es por esto que Dios les dice a estos líderes de Israel que ellos han estado en el lugar de juicio. Ellos habían juzgado a los demás. Aún así, ellos habían cometido las mismas cosas. Y deberíamos decir, amigo oyente, que pensamos que esa es la razón por la cual muchos jueces en los tribunales no han sido muy duros con los criminales y no quieren la pena de muerte, porque eso es en realidad una mala conciencia que les molesta a ellos. Pensamos que muchas veces, cuando un juez se pone a juzgar a otro en el tribunal y se presenta ante él algún hombre acusado de algo, que ese juez dicta una sentencia ligera, que no es dura, por cierto, porque así es como él puede calmar su propia conciencia. Es por eso que siempre decimos que debe haber hombres de muy buen carácter en lugares de liderazgo. Y debemos repetir esto otra vez, que no es la forma de gobierno lo importante. Si usted tiene un buen rey, es algo maravilloso. No hay nada malo con eso. Es el carácter de los líderes lo que es importante para una nación. Su carácter determinará la forma en que ellos van a juzgar. Y creemos que es muy fácil ver cómo los líderes de nuestras naciones, especialmente los jueces, dictan sentencias que no son muy severas. No es otra cosa sino un complejo de culpabilidad lo que causa que ellos hagan eso en el presente. ¿Por qué? Porque es necesario tener hombres de carácter en esa posición. Y Dios dice que Él va a ser quien los juzgará. Francamente hablando, amigo oyente, creemos que no es otra cosa sino un chiste cuando un grupo de miembros del Congreso investigan algo en la política. Probablemente cada uno de esos que están juzgando a los demás tiene su propio problema que ocultar. Pero nosotros podemos observar con el pasar de los meses y los años que hay muy pocos hombres en el liderazgo de una nación que son realmente capaces de ocupar un lugar en juicio sobre los demás. Hace falta un hombre de carácter para hacer algo como esto. Y esto es exactamente lo que Dios les está diciendo a ellos. ¿No concierne a vosotros saber lo que es justo? Ustedes no están haciendo eso. Han tenido la experiencia. A ustedes se les ha traído hombres para que los juzguen, que son culpables. Pero ahora, ustedes son los culpables. Y eso es lo que Dios está diciendo. Vosotros que aborrecéis lo bueno y amáis lo malo. Es muy difícil para un juez que ha estado asistiendo a una fiesta y bebiendo con los invitados la noche anterior, donde quizá ha tomado más de lo que debía, sentenciar a un hombre que se le presenta ante él al día siguiente que ha dado muerte a alguien porque ha estado manejando su automóvil cuando estaba borracho. No nos sorprende, pues, que no le condene severamente. Si un hombre que bebe es un juez, según nuestro propio juicio, no está capacitado para juzgar a los borrachos y a los alcohólicos que se le presentan ante él que han dado muerte a alguien. El autor de estos estudios bíblicos, el Dr. J. Vernon McGee, contaba que él pasó por una experiencia muy triste, por cierto, a causa de esto, porque su mamá pereció en un accidente de tránsito por un conductor borracho. Él no quería presentar acusaciones ante los tribunales. Pensaba que eso no era lo que debía hacer. Sin embargo, cuando fue llamado como testigo, le dijo al tribunal, «Yo pienso que aquí se debe hacer justicia. No estoy pidiendo que se tome venganza por esto contra este hombre. Eso es lo que yo haría si hiciera eso. Solo pido que se haga justicia». Y ese hombre no recibió una sentencia muy dura que digamos. Y al observar a este juez en ese tribunal, uno pensaba que él tenía una conciencia muy mala, por cierto. Ah, amigo oyente, aquellos que estaban en lugares de liderazgo aborrecían lo bueno y amaban lo malo. Y personas como esas no están capacitadas para ocupar esa clase de posición el día de hoy. Si un hombre llega a ser un congresista, o puede ocupar cualquier otra posición, por ejemplo, un senador del gobierno, o cualquier otra posición gubernamental como un juez, si se descubre que ha sido infiel a su esposa, ¿está ese hombre capacitado para presentar una ley en cuanto al matrimonio? No creemos que sea así, amigo oyente. No pensamos que esté en una posición de hacer eso. No nos sorprende entonces que la moralidad del presente esté en bancarrota si eso ocurre con aquellos que están en liderazgo. Y Dios echa la culpa al liderazgo aquí de esta nación de Israel. Y como ya hemos dicho aquí en el principio, Dios está presentando en el día de Miqueas una filosofía del gobierno humano. Y básicamente se necesita tener hombres de buen carácter. Ahora él dice en el comienzo del versículo 2, «Vosotros que aborrecéis lo bueno y amáis lo malo». Y luego él utiliza una ilustración muy vívida, por cierto. Leamos todo este versículo 2 del capítulo 3 de Miqueas. «Vosotros que aborrecéis lo bueno y amáis lo malo, que les quitáis su piel y su carne de sobre los huesos». Es decir, ustedes son caníbales cuando están juzgando a los demás, y cuando aman el mal y aborrecen lo bueno. Escuche lo que él dice aquí porque él está hablando en cuanto al canibalismo humano. Leamos los versículos 2 y 3 juntos, que dicen, vosotros que aborrecéis lo bueno y amáis lo malo, que les quitáis su piel y su carne de sobre los huesos, que coméis asimismo la carne de mi pueblo, y les desolláis su piel de sobre ellos, y les quebrantáis los huesos y los rompéis como para el caldero y como carnes en olla. Es decir, que aquí no entran los sentimientos, ninguno. No hay principios elevados, no hay un carácter que entre en este juicio. Amigo oyente, debemos decir que un hombre impío es el último hombre que nosotros quisiéramos que nos juzgara en alguna cosa. Y hablando francamente, debemos decir que estamos agradecidos que no tenemos que estar ante usted en juicio, aunque usted sea un creyente. Y usted también tiene que estar agradecido de saber que no va a tener que presentarse ante mí en juicio. Pensamos que vamos a tener un mejor resultado, ocurrirá algo mejor para nosotros en la presencia del Señor Jesucristo de lo que pudiera ser si tuviéramos que presentarnos ante la humanidad. Así es que podemos apelar nuestro caso, y esto ya ha sucedido, y yo no estoy hoy ante usted para juicio, y usted no está hoy ante mí para juicio. ¡Y cuán maravilloso es el saber eso, ¿no le parece? Luego dice en el versículo 4, entonces clamaréis a Jehová y no os responderá. Ahora, ¿de quién está hablando? Pues de estos líderes. Y así sucederá mientras ellos estén en una posición alta y mientras no se preocupen por el lado humano, mientras no tengan una verdadera simpatía, un verdadero amor. Y ahora ellos están en dificultades porque un gran poder, mayor que el que ellos tienen, ha caído sobre ellos. El versículo 4 en su totalidad dice, entonces clamaréis a Jehová y no os responderá. Antes esconderá de vosotros su rostro en aquel tiempo por cuanto hicisteis malvadas obras. Dios está diciendo que Él permitirá que el juicio caiga sobre ellos. Dios dice, ustedes van a clamar a mí. ¿No es eso interesante? Nosotros clamamos a Dios cuando pasamos por momentos de dificultades. Siempre nos sorprende, aunque no debiera sorprendernos, pero así sucede, cuando escuchamos de los problemas que se avecinan sobre nosotros y de vez en cuando alguien dice, que Dios nos ayude. Por fin Dios llegó a su alma, y uno pensaría que ellos ya le habían quitado de este universo. Él no ha sido mencionado mucho en el día de hoy, a no ser de una manera profana. Pero uno encuentra a la gente diciendo, que Dios nos ayude. Bueno, no sabemos si Él va a escuchar o no, porque Él ha dicho que aquel que le ignoró, que ha sido impío y que le dio la espalda a Dios y que ha vivido una vida sin Dios, y aún así está juzgando a los demás y desprecia a la gente porque no son capaces, no recibirán respuesta. No interesa si han recibido título universitario, porque esto no significa nada. Y quizá esto haga de él un juez mucho peor, o la peor clase de persona para ocupar una posición elevada porque fuera inteligente, pero aún así, él ama lo malo. De modo que, amigo oyente, necesitamos hombres y mujeres que tengan un buen corazón, que tengan algo más que simplemente inteligencia en cuanto a la ley. Lo que necesitamos hoy, según nuestra opinión, son hombres y mujeres que conozcan a Dios, porque de otra manera, cuando vengan las dificultades, Dios no ha prometido escucharles. Él le dijo a su propio pueblo que cuando ellos clamaran a Él, entonces Él no les respondería, que Él iba a esconder de ellos su rostro porque ellos habían hecho obras malvadas. Dios es quien dice eso. Él dice que va a esconder su rostro. Amigo oyente, parecería que Él no estuviera haciendo mucho en cuanto a la situación mundial en el presente. Estamos en un período cuando Dios se muestra silencioso, pero su gracia es aún abundante, y Él es rico en misericordia, rico en gracia para aquellos que se inclinen ante Él y acepten a su Hijo como su Salvador personal. Quiera Dios que usted lo haga hoy mismo. Y aquí nos detenemos por hoy. Sin embargo, les sugerimos leer el resto de este capítulo 3 de la profecía de Miqueas, lo que le permitirá estar al tanto de lo que estudiaremos en nuestro próximo estudio. Las notas y bosquejos que ofrecemos gratuitamente serán de gran ayuda para una mejor comprensión de la palabra de Dios. 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Contamos con su valiosa sintonía en nuestro próximo programa. Será pues, hasta entonces, amigo oyente, es nuestra oración que el Señor colme su vida de sus abundantes bendiciones.
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0: 2:28.
1: ¡Aleluya! Alabado sea el nombre poderoso del Señor. Señor, cuán grande es tu nombre. Vamos a declarar que su nombre es grande para siempre.

Señor. Usted merece toda la gloria. Él es grande, hermanos. Su nombre es para siempre. Admirable.

Levantemos nuestra voz con un grito de júbilo. ¡Aleluya! ¡Aleluya!

su victoria, Jesús. Aleluya.

0: Solo podría vivir sin ti. Apláudale más fuerte al Señor.
1: Eres único, Señor. Eres hermoso.

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1: Habían sido amigos por 15 largos años. Era una amistad profunda. No eran de la misma raza. Uno era negro y tenía los ojos color negro. El otro era cuerpo claro y tenía los ojos verdes. Pero se habían acompañado en todas las horas. Habían compartido el techo, la comida, las penas, las alegrías. Un día Jesse Sanders, el hombre negro, se enfermó. Y por cierto murió a causa de la enfermedad. Albert, el de los ojos verdes, lo sintió tanto que no pudo soportar la pena. Y de sus ojos verdes salieron lágrimas. Fueron lágrimas sentidas, cálidas. Lágrimas de pena, lágrimas de hombre. Pero Albert no era hombre. Albert era un cocodrilo. Era la mascota del hombre negro de Texas. A los dos días de muerto Jesse, Albert el saurio también murió. Cuando una persona llora lágrimas falsas, se dice que llora lágrimas de cocodrilo. Parece que al cocodrilo se le caen lágrimas cuando devora una presa. De ahí la mala fama que tienen esos saurios cuyo único pecado es tener una dentadura formidable y un apetito feroz. Por lo menos una vez, un cocodrilo lloró lágrimas de hombre. Lloró por el amigo muerto, aunque era una bestia, bestia feroz por cierto. Supo cobrar cariño hacia el hombre negro, que lo sacó del huevo y que lo crió en su casa desde que tenía solo 10 centímetros de largo. El cocodrilo lloró de veras. Amigo, no sería malo, ni indecente, ni débil, que nosotros los hombres lloráramos. La sociedad y la cultura dice que los hombres no deben llorar, que en el hombre eso es cobardía. Pero amigo, no hay ni cobardía, ni flaqueza, ni infantilismo en la lágrima de un hombre. Al contrario, hay sentimiento, hay alma, hay conciencia, hay corazón. Jesús lloró. Lloró ante la tumba de su amigo Lázaro, pero sobre todo lloró sobre Jerusalén, al ver en la ciudad la decadencia moral y espiritual. El apóstol Pablo también lloró. Lloró al ver la insensatez de la gente, lloró porque los ministros religiosos de su tiempo adoraban más su vientre que a Dios. Sería bueno, amigo, que nosotros llorásemos, que llorásemos ante la desgracia del pecado humano, ante el desastre de la decadencia moral, ante la tragedia de la injusticia del hombre. Sería bueno que llorásemos lágrimas de dolor, lágrimas de angustia, lágrimas de arrepentimiento. Lágrimas de hombre. Esas lágrimas, amigo, que producirán para nosotros una nueva vida.
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Qué Dios más maravilloso el que usted tiene. Lo felicito por tener un Dios poderoso. Pero

0: de la Biblia, el libro de Apocalipsis. Y ahora nos corresponde estudiar el capítulo número 12, del versículo 1 en adelante. Nos dice: apareció en el cielo una gran señal, una mujer vestida del sol, con la luna debajo de sus pies, y sobre su cabeza una corona de 12 estrellas. Y estando encinta, clamaba con dolores de parto en la angustia del alumbramiento. También apareció otra señal en el cielo. He aquí un gran dragón escarlata que tenía 7 cabezas y 10 cuernos, y en sus cabezas 7 diademas. Y su cola arrastraba la tercera parte de las estrellas del cielo y las arrojó sobre la tierra. Y el dragón se paró frente a la mujer que estaba para dar a luz, a fin de devorar a su hijo tan pronto como naciese. Y ella dio a luz un hijo varón que regirá con vara de hierro a todas las naciones. Y su hijo fue arrebatado para Dios y para su trono. Y la mujer huyó al desierto, donde tiene lugar preparado por Dios para que allí la sustenten por 1260 días. Después hubo una gran batalla en el cielo. Miguel y sus ángeles luchaban contra el dragón, y luchaban el dragón y sus ángeles, pero no prevalecieron, ni se halló ya lugar para ellos en el cielo. Y fue lanzado fuera el gran dragón, la serpiente antigua, que se llama Diablo y Satanás, el cual engaña al mundo entero. Fue arrojado a la tierra, y sus ángeles fueron arrojados con él. Entonces oí una gran voz en el cielo que decía: ahora ha venido la salvación, el poder y el reino de nuestro Dios y la autoridad de su Cristo, porque ha sido lanzado fuera el acusador de nuestros hermanos, el que los acusaba delante de nuestro Dios día y noche. Y ellos le han vencido por medio de la sangre del Cordero y de la palabra del testimonio de ellos, y menospreciaron sus vidas hasta la muerte. Por lo cual, alegraos, cielos, y los que moráis en ellos. ¡Ay de los moradores de la tierra y del mar! Porque el diablo ha descendido a vosotros con gran ira, sabiendo que tiene poco tiempo. Y cuando vio el dragón que había sido arrojado a la tierra, persiguió a la mujer que había dado a luz al hijo varón, y se le dieron a la mujer las dos alas de la gran águila para que volase de delante de la serpiente al desierto, a su lugar, donde es sustentada por un tiempo y tiempos y la mitad de un tiempo. Y la serpiente arrojó de su boca tras la mujer agua como un río, para que fuese arrastrada por el río. Pero la tierra ayudó a la mujer, pues la tierra abrió su boca y tragó el río que el dragón había echado de su boca. Entonces el dragón se llenó de ira contra la mujer y se fue a hacer guerra contra el resto de la descendencia de ella, los que guardan los mandamientos de Dios y tienen el testimonio de Jesucristo. Amén. Pueden tomar su asiento, hermanos, por favor. Cuando finalizamos el capítulo 11 de este libro, estudiamos cómo se produjo el sonido de la séptima trompeta, con lo cual cerramos el segundo de los ciclos que el libro de Apocalipsis presenta. El primero fue el de los siete sellos, el segundo son las siete trompetas que ya estudiamos, pero luego, más adelante en el capítulo 15, inicia el tercer y último ciclo, que son las siete copas de la ira de Dios. Ahora, si el tercer ciclo, que son las siete copas, aparece hasta en el capítulo 15, eso significa que los capítulos 12, 13 y 14 vienen a representar un paréntesis, como también ya hemos visto otro anterior, que presenta ciertos aspectos que sucederán durante la gran tribulación y que nos ayudan a entender lo que se nos ha ido relatando en estos ciclos que hasta este momento llevamos dos. Ahora, en este paréntesis que estamos iniciando con este capítulo 12, Dios le revela a Juan uno de los elementos más importantes de la gran tribulación, y es el papel que Satanás jugará durante ese periodo. Luego, en el capítulo 13, se nos menciona los agentes que Satanás usará, como es la bestia y el falso profeta. Y luego en el capítulo 14 se nos presenta el juicio que Dios ejecutará sobre o en contra de esos designios diabólicos, y la victoria de los elegidos de Dios sobre las fuerzas de Satanás. De eso trata este paréntesis en los tres capítulos que ahora estamos iniciando a estudiar con este capítulo 12. Ahora, en este capítulo 12, este viene a ser, hermanos, el capítulo clave para poder interpretar los siguientes dos capítulos, y que a la vez representa un capítulo importante, porque a través de él podemos tener la base para poder interpretar todo el libro de Apocalipsis, según lo hemos venido haciendo. Notemos los elementos que aparecen acá en este capítulo 12. En primer lugar, dice el versículo 1, apareció en el cielo una gran señal. Una mujer vestida del sol, con la luna debajo de sus pies, y sobre su cabeza una corona de 12 estrellas. Juan contempla, como el inicio de este paréntesis, una señal que se manifiesta en los cielos, y es la aparición de una mujer, que por supuesto es simbólica y que tiene las características que ahí hemos leído. ¿Qué representa esta mujer o quién es? esta mujer. Muchas veces se ha interpretado mal esta porción, porque al menos los católicos romanos toman este pasaje de la Biblia para reconfirmar lo que ellos llaman el dogma de la asunción de María a los cielos. De tal manera que ellos tienen una virgen, me parece que le llaman la milagrosa o algo así, que si usted alguna vez vio la imagen de esta virgen, como la representan, precisamente la representan como esta mujer, con la luna debajo de sus pies. O sea, esta virgen está parada sobre la luna y además le ponen la corona con 12 estrellas, y entonces ellos dicen que es ahí la Biblia afirmando que María se encuentra en los cielos. Y eso estaría bien, sería una interpretación aceptable si ahí terminara la historia. La cuestión es que se sigue hablando de esa mujer y se sigue hablando de cómo ella es perseguida y de cómo se le asigna que se refugie en el desierto, y se habla de la persecución que Satanás hará contra ella en el futuro, y de cómo se le dan las dos alas de la gran águila para que escape, y de cómo Satanás arroja un río de agua tras ella. Todos estos elementos que se refieren a la misma mujer del versículo 1 ya no tienen cabida dentro de la interpretación católica romana. Por lo tanto, no puede ser que este pasaje esté hablando sobre María. Entonces, si no es de María de quien habla, entonces, ¿a quién representa esta mujer? Realmente, esta mujer está representando al pueblo de Israel, porque la gran tribulación será un periodo donde Satanás se ensañará de manera muy especial en contra de Israel. Como lo dice el profeta Jeremías, tiempo de angustia para Jacob, pero de ella será librado. El capítulo 12 entonces nos habla de las grandes batallas que Satanás le ha presentado a Israel en el pasado, las que le está presentando en el presente, pero a la vez el capítulo habla sobre las persecuciones futuras que Satanás hará en contra de Israel. Ahora, ¿por qué afirmamos que esta mujer representa a Israel? Porque todos los elementos que ahí se mencionan, como son el sol, la luna, las dos estrellas, son los mismos elementos que en la Biblia Dios utilizó para referirse al pueblo de Israel, específicamente en aquellos sueños que José, el hijo de Jacob, tuvo. Si usted gusta, puede acompañarme al libro de Génesis, capítulo 37. Vamos de extremo a extremo, del último libro al primero de la Biblia. En Génesis, capítulo 37, se nos habla de los sueños de José, y en el versículo 9 dice: soñó aún otro sueño y lo contó a sus hermanos diciendo: he aquí que he soñado otro sueño. Oiga, y he aquí que el sol y la luna y 11 estrellas se inclinaban a mí obviamente la estrella 12 era el mismo José, que era el que estaba teniendo el sueño. Pero versículo 10 lo contó a su padre y a sus hermanos, y su padre entendió el sueño. Dice, su padre le reprendió y le dijo: ¿qué sueño es este que soñaste? ¿Acaso vendremos yo y tu madre y tus hermanos a postrarnos en tierra ante ti? Entonces note que aquí nosotros no estamos inventando nada, sino que es la misma Biblia la que dice que el sol, la luna y las estrellas representaban al padre, a la madre y a los hermanos de José, que venían para postrarse en tierra ante él. Volvemos ahora a Apocalipsis 12. Entonces, el sol, la luna y las estrellas, Jacob fue quien afirmó que los representaba a ellos, es decir, a la familia de Israel. De manera que cuando esta mujer dice que aparece vestida del sol, con la luna debajo de sus pies y sobre su cabeza una corona de 12 estrellas, ahí están todos los elementos que identifican a la familia de Israel. Y por lo tanto eso nos lleva a la conclusión que esta mujer está representando al pueblo de Israel. Amén, hermano. Bien, ahora en el versículo 2 dice: y estando encinta, estaba embarazada, clamaba con dolores de parto en la angustia del alumbramiento. No nos debe extrañar que a Israel se le represente aquí como una mujer, porque muchas veces en los profetas Dios se refería a Israel como una mujer, como la esposa de Jehová, o se le llamaba la hija de Sión. E incluso hay pasajes donde no solamente se afirma que Israel se le menciona como una mujer, sino que incluso a Israel como sufriendo dolores de parto. Si usted me acompaña al profeta Miqueas, que ese está un poquito más difícil de hallar, ¿no? Pero está en la Biblia. Capítulo 4. Si no lo he encontrado, oiga, dice Miqueas, capítulo 4, versículo 10. Duélete y gime, hija de Sión. Le está hablando a Israel. Y la llama hija de Sión, como mujer que está de parto. Porque ahora saldrás de la ciudad y morarás en el campo y llegarás hasta Babilonia. Ahí serás librada. Ahí te redimirá Jehová de la mano de tus enemigos. Amén. Volvemos a Apocalipsis 12 de nuevo. Pero note que a través del profeta Miqueas vemos cómo Dios le decía directamente a Israel, hija de Sión, y le llama mujer que está con dolores de parto. Así que el lenguaje es muy familiar. El versículo 2 reafirma que los dolores de parto eran de Israel, porque iba a dar a luz. Dice que estaba en la angustia del alumbramiento. Y más adelante se entiende claramente que el que nace de esta mujer es alguien muy conocido para nosotros, ¿no? ¿Cuántos lo conocen? Sí, es nuestro Señor Jesucristo. Porque también el apóstol Pablo, cuando escribe a los Romanos, capítulo 9, les dice que a Israel pertenecen las promesas, el pacto, la gloria, y le dice, de los cuales, es decir, refiriéndose a Israel, vino Cristo, el cual, dice, es Dios sobre todas las cosas. De manera que Cristo nació de Israel, porque según la carne, dice Pablo, Cristo vino de Israel. Bien, entonces ahí tenemos el primer elemento, que es Israel. Ahora, en el versículo 3 está el otro personaje. Dice, también apareció otra señal en el cielo. He aquí un gran dragón escarlata que tenía 7 cabezas y 10 cuernos, y en sus cabezas 7 diademas. Este dragón que aquí aparece no es otro que el mismo Satanás. En el versículo 9 lo dice con claridad, del mismo capítulo 12, fue lanzado fuera el gran dragón, la serpiente antigua, que se llama Diablo y Satanás. Entonces, ese dragón escarlata, es decir, que era color rojo, es Satanás. Ahora, en el siguiente capítulo, que es el 13, explicaremos por qué se le presenta con 7 cabezas y 10 cuernos y las diademas sobre los cuernos. Bien, ahora, en el versículo 4, la Biblia presenta un hecho que sucedió antes que el hombre fuese sobre la tierra. Está hablando de la rebelión de Satanás, la rebelión inicial. ¿Cuándo fue eso? No lo podemos saber. Eso pudo haber sucedido hace millones o miles de millones de años atrás. Fue la rebelión de Satanás contra Dios. De esa rebelión, en el versículo 4 se nos revela cuando dice, y su cola del dragón arrastraba la tercera parte de las estrellas del cielo y las arrojó sobre la tierra. Es decir, que en su rebelión, porque usted sabe, en Isaías 14 y en Ezequiel capítulo 28 se relata cómo Satanás llenó su corazón de vanidad. Y él dijo, subiré a lo alto, a los lados del norte, y digo, me sentaré en el trono de Dios. Porque se llenó de vanidad. Pero al llenarse de vanidad, Dios lo desechó. Le quitó la posición de privilegio que él tenía. Y en su rebelión, Satanás arrastró la tercera parte de las estrellas del cielo. Es decir, que las estrellas del cielo están representando ahí a los ángeles. De él se llevó a la tercera parte de los ángeles, que se convirtieron por lo mismo en ángeles caídos, o lo que nosotros comúnmente llamamos demonios, y dice que los arrojó sobre la tierra. Entonces, eso, hermano, sucedió, como le digo, en un tiempo indefinido, no podemos fijarlo cuánto, y desde entonces es que está la guerra del mal contra el bien. Ahora, dice el versículo 4, la segunda parte, y el dragón se paró frente a la mujer que estaba para dar a luz, a fin de devorar a su hijo
1: tan pronto como naciese. Es decir, el plan de Satanás era deshacerse del Hijo de Dios, porque él sabía que en el Hijo de Dios estaban cifradas todas las esperanzas para la redención humana, pero a la vez en él estaba la base sobre la cual Satanás sería derrotado. Satanás no tenía claridad total o cabal de cuál era el plan de Dios, porque él no es omnisciente. Y eso, como Pablo lo dice, era un secreto que Dios tenía reservado para su solo conocimiento. No lo sabían ángeles, pero algo le daba a Satanás que ese niño que nacería sería peligroso para sus intereses. Y por lo tanto, dice, él se propuso devorar al niño tan pronto como naciese. Por ello es que cuando Jesús apenas tenía unos días de nacido, a través de Herodes se ordenó que se matase a todos los niños menores de 2 años de edad, porque fue un intento sistemático de aniquilamiento a fin de terminar con la vida de aquel que era la esperanza de Israel. Y nosotros, aunque no habíamos nacido, también nuestra esperanza. Versículo 5, ella, o sea Israel, dio a luz un hijo varón, porque así lo decía la profecía, que regirá con vara de hierro a todas las naciones. No hay duda que es el Señor Jesús, porque así se dijo de él en los primeros capítulos que ya estudiamos, como lo presentan como aquel que regirá con vara de hierro a las naciones. Pero Satanás no pudo devorar al niño, sino que dice la parte final del versículo 5 que su hijo fue arrebatado para Dios y para su trono. Porque mientras Herodes asesinaba niños en Israel, ya Dios le había hablado en sueños a José, el padre postizo del Señor Jesús. Y el ángel le había dicho: toma al niño y huye a Egipto. De manera que el diablo estaba por allá matando y degollando niños en Israel, pero el Hijo de Dios, Jesucristo, estaba ya protegido en Egipto. Cuando el diablo volvió a encontrarlo, ya estaba grandecito. ¡Amén! Ya se encontró con alguien de su tamaño. Y entonces ya el tipo de tentación fue diferente. Pero entonces, como Satanás ve frustrado su deseo de devorar al niño, y por el contrario, este niño viene a ser el cumplimiento de la promesa antiquísima dada a Eva, que ella tendría un hijo, le dijo que pondrá su pie sobre la cabeza de la serpiente. Esta, o sea, la serpiente, decía la profecía, le herirá el calcañar. Pero el hijo de la mujer terminaría por aplastar la cabeza de la serpiente. Entonces, eso ocurrió. La serpiente hirió el calcañar de Jesús porque logró llevarlo a la cruz, que lo mataran y que lo sepultaran. Pero el tercer día abrió el sepulcro y se levantó en victoria. Y desde entonces le puso el pie a la serpiente. Entonces viene, y entonces Satanás, enojado, desata una terrible persecución en contra del pueblo de Israel, dice el versículo 6. Y la mujer huyó al desierto, donde tiene lugar preparado por Dios. O sea, el Señor toma a Israel y lo lleva al desierto, porque como lo dice a través del profeta Oseas, y siempre hablando de Israel como que si fuera una mujer, dice: allí hablaré a su corazón. Porque cuando el hombre está en el oasis, en manantiales, como que no entiende la voz de Dios. Entonces Dios dice: lo llevaré o la llevaré al desierto. Y cuando esté ahí, en el desierto, en la arena caliente, en las piedras hirviendo, sedienta, ahí en necesidad, le hablaré al corazón y ella oirá. Entonces, aquel que no entiende por las buenas, como decimos, Dios lo va a llevar al desierto. Pero lo bueno es que no nos lleva para que muramos de sed. Nos lleva para hablarnos al corazón, para que el entendido entienda. ¡Amén! Entonces, Israel es un pueblo que no ha querido entender. Usted sabe que ellos siguen esperando al Mesías. Ya van a ser 2000 años que vino y todavía lo están esperando. No quieren entender. Entonces, Dios se los va a llevar al desierto, que es la gran tribulación. Pero dice que ahí, estoy siempre en el versículo 6, para que ahí la sustenten por 1260 días, que equivalen a 42 meses y que a su mismo tiempo equivalen a 3 años y medio, que son los 3 años y medio que durará propiamente la gran tribulación. Porque ya hemos dicho que entre el arrebatamiento de la iglesia y la segunda venida de Cristo hay un periodo de 7 años, que es la semana 70 de Daniel. Pero estos 7 años están divididos por la mitad. 3 años y medio primeros, a los cuales ya hemos hecho alusión en este libro, y los siguientes, la segunda mitad de otros 3 años y medio, que es donde la cosa se va a poner seria, que es ya propiamente la gran tribulación. Entonces, durante esa gran tribulación es donde dice que Dios ha provisto para que Israel sea sustentado. Porque igualmente el propósito no es la destrucción ni la aniquilación de Israel, que es lo que Satanás en realidad desea. Dios sí quiere que Israel sea pasado por fuego, porque es un pueblo que no entiende, de dura cerviz, como la palabra lo dice. Pero el propósito es que a través de la prueba conozcan que el verdadero Mesías ya vino y crean en él. Y por eso se le va a sustentar. Porque como también dice la Biblia, Dios no quiere la muerte del impío. Él quiere el arrepentimiento del malo. Y ya no se diga de Israel, que es la familia que él amó desde el principio. Bien, pero ¿por qué, hermanos, señalamos la cuestión de que esos 7 años están divididos en 2 mitades, de 3 años y medio cada una? ¿Qué es lo que provocará el cambio? Porque los primeros 3 años y medio después del arrebatamiento de la iglesia, como la Biblia lo dice, Pablo lo afirma, serán 3 años y medio de paz, de gran prosperidad, pero de paz aparente. Porque Pablo dice: cuando digan paz y seguridad, entonces vendrá sobre ellos destrucción repentina. Entonces, los primeros 3 años y medio todo va bien. El anticristo reina, La gente se maravilla tras el anticristo, como lo veremos en el próximo capítulo. Lo exaltan, lo adoran. Pero de repente él cambia su carácter y de benefactor se transforma en destructor. De gran rey en tirano. Igual que Nabucodonosor. ¿Se recuerda? Que él era el gran rey de Babilonia, el que había construido, como él dijo, la gran Babilonia que yo hice para gloria de mi nombre y con la fuerza de mi brazo. El gran rey, admirado por el mundo. Entonces Dios le dice, ah sí, tú lo hiciste para tu gloria. Te voy a enseñar para quién es la gloria. Y lo vuelve loco. Pero ¿qué pasa? Que el gran rey se convierte en bestia. Que comienza a comer hierba por el campo. El pelo le crece, que parecía plumas, dice la Biblia, las uñas que parecían garras. Era monstruoso verlo. Entonces, aquel gran rey que se coronaba de oro, ahora se había vuelto un monstruo, una bestia, un animal. Igualmente el anticristo. Primero aparece como el superhombre. En el próximo capítulo veremos el significado del 666, que habla de una cualidad humana sobresaliente en él. Pero luego se convierte en la bestia, tirano, perseguidor, asesino, principalmente de Israel. Pero ¿qué produce el cambio? Aquí está la clave en el versículo 7. Después hubo una gran batalla en el cielo. Miguel y sus ángeles luchaban contra el dragón. O sea, se desata una guerra celestial, cósmica, si usted quiere llamarla así, donde Miguel, el capitán general de los ejércitos del Dios viviente, y sus ángeles luchaban contra el dragón y contra sus ángeles. ¿Y por qué peleaban? Dice el versículo 8, que el dragón y sus ángeles no prevalecieron, o sea, perdieron esa guerra, la perderán porque está en el futuro todavía. Y dice, ni se halló ya lugar para ellos en el cielo. Y fue lanzado fuera del cielo, el gran dragón, la serpiente antigua que se llama Diablo y Satanás, el cual engaña al mundo entero, fue arrojado a la tierra y sus ángeles fueron arrojados con él. Entonces, la gran batalla consiste en lo siguiente, fíjese. Cuando Satanás se rebeló contra Dios y arrastró la tercera parte de los ángeles, como ya lo estudiamos, Dios le quitó a Satanás su posición de privilegio. Pero solamente. Entonces Satanás sigue teniendo el mismo poder que tenía antes de caer. Y como Miguel era un subordinado del querubín protector que luego se convirtió en Satanás, entonces Miguel tiene menos poder que Satanás. Y por eso es que la Biblia dice que cuando peleaba contra Satanás, o sea, no es primera vez que se agarran, ya se han dado varias veces, pero cuando peleaban, dice, por el cuerpo de Moisés, Miguel sabía que él no tenía poder para vencer a Satanás. Entonces invocó al que era más grande que Miguel y que el mismo diablo. Y entonces le dijo, que el Señor te reprenda. Porque solamente hay un poder en el universo más grande que el de Satanás. Y es el poder del Dios Todopoderoso. Pero después de él, quien tiene el más grande poder es Satanás. Solo Dios lo supera. Por eso, la Biblia nos recomienda que nosotros no tenemos que ser como algunos insensatos que blasfeman de las potestades superiores. Porque hay gente que habla del diablo de forma muy, muy despectiva, ¿verdad? Y dicen, el cachudo ese, ya le voy a hacer aquí, ya vas a ver, diablito. Vení pues, a ver si es cierto, a ver si me aguantas. Ni diga eso, hermano. Si es que mire, si no fuera por la misericordia de Dios que cubre a esos hermanitos, el diablo los haría trizas, pero usted no tiene una idea de lo que pudiera hacer con ellos. Ahí por la pura misericordia de Dios le digo que esos hermanitos sencillos pues viven aún. Pero mire, si ni Miguel le dijo diablo feo, es que él sabía que no podía, sino que le dijo: el Señor te reprenda. De la misma manera, nosotros, mire, si Miguel, hermano, que es el capitán general de los ejércitos de Dios, no podía con él. Y nosotros, que somos polvo que por un rato Dios ha juntado y luego volveremos a la tierra de donde fuimos tomados, ¿cuánto más nosotros no tenemos que refugiarnos bajo las alas del Dios vivo y verdadero? Bien, entonces Dios, fíjese, no le quitó a Satanás ni su poder ni su hermosura. Por eso es que cuando la Biblia dice que él se presenta como ángel de luz, no es que él se disfrace de ángel de luz, él es así. Todas esas ideas de que tiene cuernos, que tiene una cola, que lo presentan negro y peludo, el diablo está feliz, hermano, con que crean que es así. Porque cuando se presenta como es en verdad, la gente no lo conoce. Porque cuando él se presenta, es hermoso.

la imagen moral de Satanás, que moralmente es un monstruo, aunque físicamente es un ángel de luz. Entonces nosotros tenemos que ser cuidadosos de no dejarnos guiar por las apariencias, porque también hay hermanas, hay muchachos que parecen ángeles, caras de ángeles, pero tienen un alma de monstruos. Y hermano, hay hermanas que parece un ángel que se cayó por un hoyo del cielo y cayó a la tierra. Y uno dice, se cayó del cielo, hermana, ¿qué le pasa? Porque se ven físicamente muy hermosas, pero por dentro son monstruos morales, ¿no? Así es Satanás, él se presenta como ángel de luz, pero si uno lo viera como es moralmente, es un monstruo de siete cabezas. Pero Satanás tiene otro privilegio que nunca le ha sido quitado por ahora, y es que él puede ir a la presencia de Dios, al cielo. Porque eso es lo que se está peleando ahí, si puede o no puede entrar al cielo. En el libro de Job usted tiene el ejemplo más claro, que dice que vinieron los hijos de Dios a presentarse ante él. Obviamente llegaron sus ángeles ante Dios, y entre ellos, dice, vino Satanás. Y Dios le dijo, ¿de dónde vienes? Y él dijo, de rodear la tierra y de andar por ella. Pero usted ve ahí a Satanás entrando al cielo. Hay gente que no cree eso y dicen, no, el diablo no puede entrar al cielo. Y entonces aquí, ¿qué se está peleando, pues? De si no puede entrar al cielo, entonces, ¿por qué aquí dice que la pelea es para que no entrar al cielo? Entonces, yo le decía que uno no puede fijar cuándo fue la caída de Satanás. Pudo haber sido millones o miles de millones de años atrás, porque esas edades tiene el universo, ¿no? Y Dios no lo creó solo para él, ya había un propósito. Pero desde entonces, Satanás ha seguido entrando y entrando y entrando y entrando al cielo. Y cada vez que entra, va. Porque ahorita mismo, él si lo desea puede ir. Y no hay nada que se lo impida, porque Dios no se lo ha querido impedir todavía. ¿Y qué va a hacer allá? A poner queja. Sí. ¿Cómo la puso de Job? Porque Dios le dijo a Satanás, no has visto a Job, el cual me teme. Y el diablo le dijo, pues ¿cómo no te va a temer? Si tú lo has bendecido, lo has enriquecido, su hacienda la has bendecido, le has dado camellos, ovejas, así ¿quién no te va a servir? Si, así sí que conviene. Pero quítale todo lo que tiene y verás si no blasfema en tu propio rostro. Eso es lo que el diablo va a hacer allá. Va a decir, mira, el diaconito aquel, mira lo que está haciendo. Y nos está acusando. Pero nuestro recurso no es que seamos perfectos o sin mancha. Nuestro recurso es la sangre del Cordero de Dios, que cubre nuestras imperfecciones. Entonces Satanás acusa y dice, mira lo que está haciendo aquel. Pero ahí aparece el Cordero de Dios como inmolado y se pone en medio. Y dice, Padre, es cierto que él está pecando, pero aquí está mi sacrificio y aquí está mi sangre para limpiar el pecado de él. ¿No da un buen gloria a Dios para el Señor? Él es nuestro sumo sacerdote. Y como sumo sacerdote, es eso precisamente lo que hace. Bien, pero cuando llegue la mitad, o sea, nos vamos nosotros en el rapto y vamos a estar 7 años, los 7 años que aquí abajo durará la tribulación, arriba son las fiestas del Cordero.

Pero el problema es que en esa fiesta hay un indeseable, que es Satanás, y está todavía ahí molestando. Imagínense, ya nosotros glorificados, ya no la novia, sino que la esposa del Cordero. Y todavía, ¿y este por qué lo trajiste? Y aquella, mira, y esto, y acusando. Hasta que llegue un momento en que Jehová de los ejércitos tronará y dirá: basta ya, arrojadlo, echadlo fuera. Y entonces es cuando Miguel va y Satanás llama a sus demonios y comienza la gran batalla. Pero dice la Biblia que no prevalecieron y ningún lugar se halló para ellos en el cielo. Arrojados para siempre, nunca más volverá a subir. Entonces dice el versículo 10: oí una gran voz en el cielo que decía: ahora ha venido la salvación, el poder y el reino de nuestro Dios y la autoridad de su Cristo. O sea, aquí el bien está comenzando a ganar ya. Bueno, siempre ha estado ganando, ¿no? Pero aquí son golpes más duros y más duros, como cuando hay una guerra y un ejército invade otro país y dice: ya tomaron tal ciudad, que era importante, un buen golpe. Se van acercando a la capital, ya entraron a la capital, ya solo les falta llegar al palacio de gobierno. Así. Desde hace rato, desde que Cristo murió en la cruz, el diablo ha estado sufriendo apaleada tras apaleada, tras apaleada, tras apaleada. Él nos tienta. Y a veces golpea a los cristianos, golpea a la iglesia. Pero como la iglesia es un organismo vivo, que es como una planta, que le pueden romper una rama, pero retoña y vuelve. Porque la vida de Cristo está en ella. Por eso el diablo puede preparar buenas trampas a la iglesia, a los cristianos, a los ministros del evangelio, porque con eso él sabe que le da buenos golpes a la iglesia. Pero como Jesús dijo que las puertas de la muerte no podrían contra su iglesia, haga lo que haga, la iglesia siempre irá triunfante y a la victoria. Pero aquí sí le han dado uno bueno. Aquí sí ya lo dejaron viendo estrellitas, porque lo sacaron del cielo. Y dice la segunda parte del versículo 10. Continúa la gran voz en el cielo que dice: porque ha sido lanzado fuera el acusador de nuestros hermanos, el que los acusaba delante de nuestro Dios día y noche. O sea, ahí no se está hablando de que lo arrojaron antes de que el hombre fuera creado, porque algunos dicen: no, esto se refiere cuando Dios lo echó del cielo, cuando él se reveló. Entonces, si fue en esa época cuando no existía ser humano, ¿a quién se refiere aquí? Que dice que era el acusador de nuestros hermanos. Entonces, no fue en el pasado, es algo que está por ocurrir todavía en el futuro. Y mire que es incansable, porque dice: los acusaba delante de nuestro Dios día y noche. O sea, agarra a Dios 24 horas, hermano, a hablarle de usted y de mí. Sí, a veces uno se preocupa y dice: mire, fíjese que una señora vecina anda hablando de mí. ¿Y qué digo? Pues dice de que yo tengo una cara muy fea. Y se preocupa por eso y no se da cuenta que allá en el cielo está el diablo día y noche, acusándolo delante de Dios. Pero aquí está la clave en el versículo 11. Ellos, o sea, los acusados, los hermanos, nosotros, dice, le han vencido. ¿Cómo se vence a Satanás? Dice: por medio de la sangre del Cordero, de la palabra, del testimonio de ellos, que fue el arma que Jesús usó. Escrito está, escrito está, escrito está. Y ante el imperio de la palabra de Dios, Satanás no puede resistir. Pero dice más, que también lo vencieron, dice, menospreciando sus vidas hasta la muerte. Eso está en la parte final del versículo 11.
menospreciaron sus vidas hasta la muerte. Yo creo que vencer al diablo por la sangre del cordero, por la palabra del testimonio, es algo que lo entendemos bien. Pero vencerlo por menospreciar nuestras vidas hasta la muerte, quizás ya no es tan fácil de entender. Satanás puede vencernos a nosotros cuando nosotros tenemos demasiado aprecio por nuestra vida, cuando nos cuidamos demasiado, cuando vivimos para nosotros. Esa fue la teoría con Job, porque le digo, ah, no, si a este le quitan todas las riquezas, todo el dinero que Dios le ha dado, este le va a blasfemar en la cara a Dios. Y se le quitó todo, y hasta los hijos. Y Job no renegó de Dios. Entonces vino Satanás la segunda vez y dijo, ah, no, lo que pasa es que todo lo que el hombre tiene dará por su vida. Pero tócale su cuerpo. Y Dios se lo permite, y viene la sarna. Y Job dice, de Dios recibimos los bienes, no recibiremos de Él los males. Jehová dio, Jehová quitó, sea el nombre de Dios bendito. Entonces, Satanás no tuvo de dónde agarrarlo, porque Job estaba dispuesto a menospreciar su vida hasta la muerte. O en palabras de Pablo, él no consideraba su vida como preciosa para sí mismo. No la consideraba así. La consideraba preciosa para el Señor, pero no para él. Job mismo lo dijo. Aunque él me matare, en él esperaré. Entonces, si nosotros quitamos del trono de nuestro corazón nuestro yo y ponemos ahí a Cristo, y no importa si vamos mejorando o empeorando, si estamos saludables o enfermando, si vamos ganando materialmente o perdiendo, para bien o para mal, si nuestro interés principal es Cristo, Satanás no hallará de dónde agarrarlo. Y por eso lo vencieron, dice, porque menospreciaron su vida hasta la muerte. ¡Amén! Vamos rápido para terminar el versículo 12. Por lo cual, como ya lo echaron, alegraos cielos y los que moráis en ellos. Esos somos nosotros que vamos a estar en el cielo. Pero ¡ay de los moradores de la tierra y del mar! Porque el diablo ha descendido a vosotros con gran ira, sabiendo que tiene poco tiempo. Y efectivamente, solo tiene 42 meses, 3 años y medio, o sea, 1260 días, poco tiempo. Por eso es que ahí cambia la cosa, hermano. Y como él viene enfurecido, lleno de ira, dice, porque lo arrojaron del cielo. Te dice, ay de los que moran en la tierra, porque el diablo viene con todos sus demonios, sabiendo que le queda poco tiempo, y tiene que ser rápido, porque él sabe que si él no destruye, lo destruirán. Versículo 13, y cuando vio el dragón que había sido arrojado a la tierra, persiguió a la mujer que había dado a luz al hijo varón, o sea, a Israel. Ahí comienza la gran persecución en la gran tribulación contra Israel. Pero dice el versículo 14, y se le dieron a la mujer las dos alas de la gran águila para que volase de delante de la serpiente al desierto, a su lugar. Porque es en el desierto, ya dijimos, donde Dios le hablará. ¿Qué son esas dos alas? Las alas, en el Antiguo Testamento sobre todo, y aquí he retomado en Apocalipsis, representan los cuidados divinos.
una cita muy fácil, el Salmo 91, cuando habla de que moraremos bajo las alas del Altísimo. Esas alas están hablando de protección, de cuidados. Y hay muchas otras citas que pudiera darle, pero lo dejo ahí para avanzar. Entonces, las alas significa la protección de Dios. Entonces, Israel será protegido por Dios, llevada al desierto, donde Dios trata con Israel para que se convierta. Y dice la parte final del versículo 14, donde es sustentada por un tiempo y tiempos y la mitad de un tiempo. Ya hemos explicado esa frase de Apocalipsis, que aparece varias veces, también aparece en Daniel. Un tiempo es un año y tiempos en plural son dos años, con lo cual llevamos ya tres, y la mitad de un tiempo, seis meses, tres años y medio, que son los mismos 42 meses o los 1260 días que se mencionaron en el versículo 6. O sea, la gran tribulación para Israel. Versículo 15. Y la serpiente arrojó de su boca tras la mujer agua como un río, para que fuese arrastrada por el río. Las aguas en Apocalipsis representan naciones, pueblos, muchas gentes, como lo vamos a ver más adelante. Entonces, cuando dice que Satanás arrojó de su boca como un río, significa que por su palabra de mentira, Satanás persuade a las naciones de la tierra para que persigan a Israel. Pero como Dios está a favor de Israel, dice el versículo 16, la tierra ayudó a la mujer, pues la tierra abrió su boca y tragó el río que el dragón había echado de su boca. O sea, Dios librará a Israel como lo ha librado desde que nació de Abraham. Porque siempre Satanás ha querido destruirlo, y esa historia aquí la acabamos de ver en este capítulo 12. Versículo 17, porque Satanás nunca se da por vencido. Dice, entonces el dragón se llenó de ira contra la mujer, más ira todavía, y se fue a hacer guerra contra el resto de la descendencia de ella, o sea, contra los hijos de Israel. Y dice que ahora la guerra era contra los que guardan los mandamientos de Dios y tienen el testimonio de Jesucristo. ¿Quiénes son entonces el blanco contra los cuales Satanás tiene mayor ira? Contra los que guardan los mandamientos de Dios.

y Señor de señores. Toda la tierra será llena del conocimiento de la gloria de tu nombre. Dale ese fuerte aplauso al Señor. Aleluya. Digno eres, Señor. ¿Cuántos creen que nuestro Dios es santo? ¿Cuántos pueden confesar conmigo que tú eres santo? Tú eres digno. Que se escuche por todo este lugar.

Levante sus manos al cielo un momento, por favor. Los que están aquí donde se encuentren, digan: Padre, tu presencia me envuelva ahora. Tu gloria lo llene todo, Jesús. Santo eres. Y que la presencia de Dios sea tan fuerte en tu sala, en tu automóvil, en el sitio donde te encuentres. La gloria de Dios, la misma presencia de Dios, haga habitáculo donde tú estás ahora.

Yo declaro y decreto que Dios hará en una noche lo que no ocurrió en años en tu vida. Que el ángel de Jehová peleará por tu causa. Aleluya. Que la unción de Dios pudrirá todo yugo. Puedes sentir la gloria. Puedes sentir su presencia. ¿Cómo no te voy a ungir, dice Dios? ¿Cómo no voy a bendecirte? Si tu vida sube como perfume agradable. Aleluya.

tu hogar, a tus finanzas, sobre tus hijos, en tu compañía, en todo lo que emprendas. La cobertura del Espíritu esté sobre ti. Sea lo primero que pienses cada mañana y lo último cada noche antes de irte a descansar, su presencia.

0: Haz este lugar el lugar de tu reposo.
1: See, when we come into the presence,
0: cuando nosotros entramos en la presencia,
1: what's happening is the Holy Spirit is coming and hovering over us.
0: Lo que sucede es que el Espíritu Santo viene y reposa sobre nosotros.
1: When the Holy Spirit comes to hover,
0: cuando el Espíritu Santo viene y se mueve sobre nosotros,
1: He hovers over the chaos in your life, over the brokenness in your life.
0: Él se mueve sobre el caos en tu vida, sobre todo lo quebrantado en tu vida.
1: And then He speaks life.
0: Y entonces habla vida.
1: He speaks life.
0: Habla vida.
1: And dreams are birthed.
0: Y nacen sueños.
1: Brokenness is healed.
0: Y quebrantamiento es sanado.
1: Eyes are open.
0: Y ojos son abiertos.
1: And so we speak.
0: Así que hablamos.
1: To your people this day, Lord.
0: A tu pueblo este día, Señor.
1: Come on, just lift your hands right now.
0: Levanta tus manos y dile, Espíritu Santo.
1: Cover me right now.
0: Cúbreme ahora.

0: quieren vivir agradecidos con el Señor. Queremos vivir agradecidos a ti, Señor, y nunca fallar.
1: Cuando escuches esta palabra, regresa al redil. Regresa a los brazos.

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y señales y prodigios. El poder del Espíritu Santo desatado en esta generación. Oh, eres activado con el poder de Dios.

Usa nuestras manos y nuestra vida, Señor. Siéntense, por favor. Bueno, yo les dije que teníamos varias sorpresas en esta noche. ¿Quieren otra sorpresa? Yo voy a invitar a Lily Goodman que pase para acá, por favor.

0: Para los que no conocían a Lily, ella es Lily, está chiquita pero canta muy con mucha potencia. La música de Lily ha bendecido mucho a mi vida, y yo sé que la vida de muchas personas, y esta canción que vamos a cantar viene en el disco de Lily que se llama Vuelve a casa, y esta canción se llama Ven te necesito. ¿Cuántos necesitan al Señor? Yo le necesito. Yo conocí al Señor cuando tenía 16 años. Lily, ¿tú lo conociste cuando tenías cuántos años?
1: 7 años.
0: 7 años. Mike, aquí en el piano, ¿lo conociste a qué edad, Mike?
2: 6 años.
0: A los 6 años. Casi todos aquí en la plataforma conocieron al Señor cuando eran niños. El Señor siempre está llamando a la puerta de nuestro corazón, desde que somos pequeños. Unos le oímos.

0: Abrí la puerta del hotel y Shirley estaba allí llorando. Cuando le pregunté, Shirley, ¿qué pasa? Ella contestó, el doctor de tu padre quiere que lo llames nuevamente. Inmediatamente lo llamé y él me dijo que mi padre se estaba muriendo. De hecho, no iba a llegar al día siguiente y tenía que ir a verlo si es que quería verlo con vida antes que fuera muy tarde.
1: Compartiremos una etapa muy personal de la vida del Dr. Dobson hoy en Enfoque a la Familia. Le saluda Mauricio Hernández. Mi compañera Wendy Cortés se encuentra hoy fuera de la oficina. Usted escuchó al inicio de este programa una grabación donde el Dr. Dobson muestra su dolor ante la muerte de su padre y forma parte de un discurso que él pronunció el 4 de diciembre de 1977, fecha en que falleció. Acompáñenos desde este instante en un emotivo programa donde compartiremos los más profundos sentimientos del famoso psicólogo y autor Dr. Dobson acerca de su padre.
0: El 4 de diciembre de 1977, que fue domingo, yo estuve hablando por la mañana en una iglesia sobre mi papá y la buena influencia que él tuvo en mi vida. También hablé de la contribución que un padre hace a su familia cuando éste conoce al Señor. Tan pronto como terminé mis comentarios, el pastor me pidió que lo acompañara a su oficina y noté que su mirada era sombría. Cuando cerró la puerta, me dijo que le habían acabado de decir que mi papá se había muerto repentinamente, solo hacía unos minutos. Y entonces Shirley y yo fuimos a Kansas City, donde tuvo lugar el funeral de mi padre 3 días más tarde. Mi madre me pidió que diera el panegírico y hablé por 20 minutos. Mis comentarios fueron grabados ese día, y como un homenaje a mi padre, vamos a dejar que nuestros oyentes escuchen lo que dije. Esta es una grabación extremadamente emotiva para mí. Escuchemos. Mi madre y yo quisiéramos expresarles nuestro agradecimiento a nuestros amigos, parientes y seres queridos por estar aquí hoy. Yo sé que algunos de ustedes vinieron desde muy lejos y otros tuvieron que comprar un pasaje de avión para venir. Nosotros apreciamos que hayan venido para honrar al hombre que amamos tanto, al hombre cuyo nombre comparto. Algunos de ustedes saben que el acontecimiento que finalmente le quitó la vida realmente comenzó el 15 de septiembre. Shirley y yo habíamos ido a San Antonio, Texas, donde yo iba a dar una conferencia en la Sociedad Pediátrica, y ese viernes fue un día lleno de actividades. El jueves por la noche, el doctor de mi padre nos llamó por teléfono. El mensaje que dejó fue, «Por favor, llámenme inmediatamente. Es de emergencia». Enseguida contestamos su llamada. Eran las 11:30 de la noche. El doctor dijo que mi papá había tenido un infarto del miocardio, un ataque al corazón. Pero los paramédicos habían logrado llevarlo al hospital y habían podido salvarle la vida. Le pregunté al doctor, ¿cree usted que debo cancelar las actividades que tengo mañana para ir a verlo? Él dijo, no, la condición de su padre es estable y no le aconsejaría que venga. Pero permítame mantenerlo al tanto. Yo continué con las actividades del día siguiente, sintiéndome muy triste, porque lo que mucha gente no sabe, y quizás ustedes mismos no sepan, es que el hombre que está aquí no solamente era mi padre y mi buen amigo, sino también mi compañero. He aceptado ofrecerle este homenaje a mi padre hoy, aunque sin duda este es el momento más difícil de mi vida. Pero al igual que Noble Hathaway dijo, quiero decir, no pido disculpas por la emoción que siento, porque no es un sentimiento de culpabilidad, remordimiento o lamento. Ni siquiera tengo un mal recuerdo, nada que quisiera borrar, ninguna palabra que desearía no haber dicho, ningún conflicto. No siento otra cosa más que amor. Probablemente ese fue el día más difícil del año en lo que al tiempo respecta. Volví al hotel teniendo solamente 45 minutos para comer algo rápidamente antes de ir a hablarles a 300 doctores a las 3 de la tarde. Abrí la puerta del hotel y Shirley estaba allí llorando. Cuando le pregunté, Shirley, ¿qué pasa? Ella contestó, el doctor de tu padre quiere que lo llames nuevamente. Inmediatamente lo llamé y él me dijo que mi padre se estaba muriendo. De hecho, no iba a llegar al día siguiente y tenía que ir a verlo si es que quería verlo con vida antes que fuera muy tarde.
1: Un impactante momento. Continuamos con esta historia después de este mensaje.
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1: Regresamos con el Dr. Dobson y la historia de la muerte de su padre.
0: Yo estaba abrumado de dolor, pero procedí a ir a la convención de doctores, ya que pensé que Dios me había llevado allí con ese propósito y me había dado la oportunidad de testificarles. Después corrimos para tomar un avión y Shirley y yo lloramos y oramos durante todo el viaje hasta Kansas City en ese día de septiembre. Cuando llegamos a Kansas, mi madre no estaba en el aeropuerto porque mi papá todavía estaba vivo. Una de sus amigas estaba allí y tenía una sonrisa en los labios. La señora me dijo que la condición de mi padre había mejorado. Y gracias a Dios, él nos dio 79 días más con mi padre, días que fueron memorables. Cada día fue invalorable y le estoy muy agradecido al Señor por ese regalo. Pero mientras estuve en el avión, regresé mentalmente a mi niñez, como frecuentemente sucede cuando perdemos a un padre o a una madre. Pensé en los días más felices de mi vida. Y los días más felices de mi vida, sin lugar a duda, ocurrieron cuando yo tenía entre 10 y 13 años de edad. Me remonté a cuando yo me levantaba temprano en las mañanas invernales, como a las 5:30 de la mañana, antes que saliera el sol, y mi padre y yo nos poníamos las botas y la ropa de casa, e íbamos a un lugar en el campo, al lugar que yo le había puesto el nombre de los grandes bosques, porque allí los árboles se veían muy grandes. Saltábamos una cerca y bordeábamos un arroyo que había allí en el bosque. Caminábamos quizá 3 o 4 kilómetros. Algo ocurrió en ese bosque entre mi padre y yo, algo que no sucedió en ninguna otra parte. Entre los dos existía una compenetración, un compañerismo y una unión que me hizo querer ser como él. Yo quería que sus valores fueran mis valores, que sus ideas fueran las mías y que su Dios fuera mi Dios. Y entonces, mientras viajaba en ese avión, me embargó un torrente de emociones y Shirley puso su brazo sobre mis hombros y me dijo, ¿en qué estás pensando? Y le contesté, pienso en el momento cuando yo llegué a estar en la condición en que mi papá está ahora y mis dos hijos, Denae y Ryan, se acercan a mi cama para decirme adiós. ¿Qué recordarán ellos como los momentos más felices de su vida? ¿De qué se acordarán? Recordarán a un padre que siempre estaba corriendo para subir a un avión, escribir un libro, aconsejar a alguien, hablar por teléfono o contestar las cartas de cientos y cientos de personas. ¿Se acordarán ellos de un padre que era importante ante los ojos de otros? ¿O recordarán momentos de unión y compañerismo como los que yo tuve con mi padre? Pocas personas saben que todo lo que yo escribo no solamente fue leído por él, sino que también es una expresión de sus ideas. Yo absorbía sus ideas cada vez que estábamos juntos. Como pueden ver, incluso en la muerte, mi padre me enseñó sobre la vida y sobre cómo vivir. Él era un hombre que amaba mucho. Él amaba a su Dios. Y hemos hablado mucho de eso hoy. Él amaba a su Dios. Todo lo que decía, todo lo que pensaba, todo lo que hacía, la manera en que gastaba el dinero, la manera en que utilizaba su tiempo, la manera en que hablaba, todo era una expresión de su amor por el Señor. Yo puedo decir con toda sinceridad que a lo largo de mi vida, cada vez que estuve en su presencia, me acerqué más a Dios, porque su amor por Dios se manifestaba en todo lo que él hacía. Él no fue un hombre perfecto. En su presencia, me acerqué más a Dios, porque su amor por Dios se manifestaba.
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5: Las relaciones sexuales dentro del matrimonio son el fundamento de la procreación de la raza humana. El sexo es un regalo de Dios para ser disfrutado en el matrimonio. Lastimosamente, en el mundo postmoderno se promueve el concepto de sexo libre. Los medios de comunicación social transmiten mensajes que promueven relaciones sexuales fuera del matrimonio. Como consecuencia de estas acciones, los niveles de divorcio, enfermedades venéreas y otros problemas sociales aumentan constantemente. La internet y la televisión por cable se han convertido en instrumentos de promoción de la promiscuidad sexual. Es tiempo que movimientos sociales y líderes políticos promuevan leyes para evitar el uso de la internet, los programas de radio y televisión como instrumentos de promoción de la pornografía y la promiscuidad sexual. Desde los estudios de Enfoque a la Familia, les habló Yuri Mantilla con un momento crucial.
1: Esta fue una producción de Enfoque a la Familia, valorando lo que más importa. Le invitamos a escuchar la segunda parte mañana de esta emotiva serie. Y agradecemos a Roberto Cruz en el papel del Dr. Dobson. También a nuestro equipo de producción. Soy Mauricio Hernández.

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1: Venimos ante ti, oh Dios, sedientos, cansados, conscientes de nuestra necesidad de ti, más que de cualquier otra cosa.

¿Qué te parece si nos hacemos como niños? Celebramos al Señor sin inhibiciones, con libertad. Porque este es el día que Él ha hecho para que nos alegremos y nos gocemos.

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alza sobre nosotros, oh Señor, la luz de tu rostro. Tú diste alegría a mi corazón, mayor que la de ellos cuando abundaba su grano y su mosto. Oh Dios, con nuestros oídos hemos oído. Nuestros padres nos han contado la obra que hiciste en sus días, en los tiempos antiguos. Tú con tu mano echaste las naciones y los plantaste a ellos. Afligiste a los pueblos y los arrojaste, porque no se apoderaron de la tierra por su espada, ni su brazo los libró, sino tu diestra y tu brazo y la luz de tu rostro, porque te complaciste en ellos. Alza, Señor, alza sobre nosotros la luz de tu rostro. Brilla, oh Dios, brilla con tu resplandor.

0: Luya,
1: Luya,
0: Hale,
1: Hale,
0: Luya,
1: Luya,
0: Hale,
1: Hale,
0: Luya.

0: Ale. Luja. Ale. Luja. Él es digno. Jesucristo es Señor de mi vida. Jesucristo es Dios de toda la creación.
1: Tenemos peticiones. Vamos a ponernos de pie, por favor. Sé que están cansados. Un ratito nada más. Dice por su papá en México para que el Señor lo sane y lo fortalezca. Por evangelistas, para que el Señor fortalezca a los evangelistas y levante también. También salvación por los jóvenes que están en droga. Y también por un hermano en México para que el Señor lo sane. ¿Oramos? Padre nuestro que estás en los cielos, Señor amado, te damos gracias en el nombre de Jesús. Gracias por lo bueno que eres, por tu amor, por tus cuidados. Y te pedimos, Señor, ahora en el nombre de Jesús, que tú te glorifiques en una forma maravillosa, Señor, en cada una de estas peticiones. Confiamos, creemos en ti, Señor amado, que tú tienes la respuesta para cada situación. Y te pedimos ahora en el nombre de Jesús, mi Dios amado, que tú te glorifiques en una forma maravillosa, Señor amado, dando respuesta a cada necesidad, dando la solución a cada problema, y desde ya llévate la gloria, la honra y la alabanza en el nombre de Jesús, por quien te damos las gracias, y a ti sea la gloria y la honra en el nombre de Jesús. ¿Alguien me dice amén? Amén. Gloria al Señor. Libro de Hebreos, capítulo número 12. Versículo número 1 al 4. Ahora déjeme ubicarlo a mí. Ahora sí. Dice la palabra del Señor: por tanto, nosotros también, teniendo en derredor nuestro tan grande nube de testigos, despojémonos de todo peso y del pecado que nos asedia, y corramos con paciencia la carrera que tenemos por delante. Puesto los ojos en Jesús, el autor y consumador de la fe, el cual por el gozo puesto delante de él, sufrió la cruz, menospreciando el oprobio, y se sentó a la diestra del trono de Dios. Considerad a aquel que sufrió tal contradicción de pecadores contra sí mismo, para que vuestro ánimo no se canse hasta desmayar, porque aún no habéis resistido hasta la sangre combatiendo contra el pecado. Amén. Pueden tomar asiento, hermanos, por favor. Gloria a Dios.
2: Bájame un poquito.
1: Gloria a Dios. Hermanos, el tema de esta semana se llama La vida del cristiano es un viaje. Amén. La vida del cristiano es un viaje. ¿Alguna vez usted ha emprendido algún viaje, hermanos? Si usted ha emprendido algún viaje, acuérdese cuando usted vino a este país, al menos. Si no ha regresado, eso no es problema. Pero usted se acuerda, por ejemplo, cuando uno viene o va a ir de viaje a cualquier lugar, ¿cómo uno se prepara, hermanos míos? Ayúdeme usted, ¿cómo se preparó, por ejemplo, cuando usted vino a este país? Yo creo que cuando todos nos preparamos para viajar, sea de aquí a cualquier parte, o a cualquier parte de que usted venga o vaya, como sea la situación, nos preparamos, hermano, con lo indispensable, ¿no, hermanos? Primeramente, nos despojamos de todo aquello que nos estorba y solamente ocupamos aquello que realmente es importante y necesario para el peregrinaje que vamos a desarrollar. Por ejemplo, no cargamos todas las cosas que tenemos en casa. ¿O usted cargaría, hermanos? Si sabe que usted va a ir, por ejemplo, en un viaje, una semana, dos o tres semanas, o cinco semanas, o es más, hacer un viaje definitivo, sería extraño ver que usted cargase con manos con todo lo que uno tiene en casa. Por eso la vida del creyente es un peregrinaje aquí en la tierra. Porque aquí estamos, en la tierra solamente estamos de paso. Amén, hermanos. ¿Cuántos saben que estamos de paso? Por eso la Biblia nos llama extranjeros y peregrinos. Porque en esta tierra, es cierto que hemos nacido en esta tierra y probablemente vamos a morir aquí en la tierra. Pero nuestro destino final no es la tierra, sino la patria celestial, allá en el reino de los cielos. Amén, hermano. Entonces, si nosotros estamos en esta tierra, estamos viviendo en esta tierra, ¿por qué nosotros nos queremos afianzar y quedarnos, hermanos, como aquí como clavados en la tierra, cuando nuestro destino no es la tierra? Nuestro destino es el cielo, ¿o no, hermanos? Aquí simplemente estamos, como dicen, de pasada aquí en la tierra. Entonces, como uno viajero, también de la misma forma. Si vamos a ir de viaje, hermanos, cargamos solamente lo necesario, ¿o no, hermanos? Por ejemplo, uno cuando va a viajar, uno lleva por lo menos unos cuantos pantalones, unas cuantas camisas, camisetas, ropa interior, los cepillos de diente, y qué sé yo, zapatos o tenis, y algunas cosas indispensables, por supuesto, la Biblia, ¿no, hermano? Como buen creyente. Entonces, uno lleva todo eso, lo indispensable, lo necesario. Pero ahora, quiero que entienda usted. Imagínese usted, por ejemplo, lo que usted, cuando usted vino a este país, vamos a recordar ese viaje extraordinario. ¿Se recuerda usted cómo vino? No sé si vino a caballo, en bus o en avión. Pero lo importante, usted, hermano, traía, ¿cuántas maletas venía usted trayendo? ¿Se recuerda? Hasta un baletín, una bolsita de plástica, ¿no, hermano? Algunos venían simplemente trayendo, oiga, una bolsita nada más. Pero aún lo que usted venía trayendo, usted venía cargando, oiga, solamente lo indispensable para su peregrinaje, para su caminar. Amén, hermano. Ahora, cuando usted también vino, hermanos, usted prácticamente dejó toda carga innecesaria. ¿Es cierto o no, hermano? Dejó, hermano. Uno ha dejado cuántas cosas. Yo recuerdo a veces, cuando ya estando viviendo en este país, me recuerdo que miraba hacia atrás, le digo, wow, ¿quién se estará usando mis camisas, mis pantalones, toda mi ropa, mis zapatos? Hermano, uno deja un montón de cosas, ¿o no, hermanos? Usted ha dejado cosas allá, ¿no? Ahí se los tienen guardadito, hermano. Eso es mentira, ya no existe ya. Ahora, quiero que piense esto. En ese peregrinaje dejamos cosas. A veces nos traen recuerdos, ¿no, hermanos? Todas esas cosas que hemos dejado. Pero ¿por qué no dejamos todo eso? Para que nuestra carga sea ligera y podamos emprender esa nueva vida. Ahora, cuando usted viene caminando, ¿qué es lo que ve? Vamos a tropezarnos con personas nuevas en el camino. ¿Es cierto o no, hermano? Personas que quizás nunca más lo vamos a volver a ver. Empezamos a conocer paisajes nuevos, ciudades nuevas, personas nuevas, costumbres nuevas. Empezamos a ver, hermano, vemos situaciones nuevas que pasan a nuestra vida. Pero todo eso es la experiencia del viaje. Igual el creyente. El creyente, hermanos, va a emprender un nuevo caminar cuando llega a los caminos del Señor. Y en este caminar uno se va dando cuenta de que uno tiene que dejar cosas del pasado, ¿o no, hermanos? Por ejemplo, ¿cuánto hemos dejado la botella de licor? ¿De verdad? ¿Usted lo ha dejado? O por ahí tiene la de recuerdo todavía, hermano. Muchos ya hemos dejado la botella, ¿o no, hermanitos? Esa es la gran realidad. Hemos dejado el vicio. Amén. Unos han dejado el vicio, pues, qué sé yo, unos dicen. Una vez me dijo un hermano, es que hermano, eso de la droga es fuerte, hermano. Lo único fuerte es, hermano, que tan encadenado uno está, hermano. Porque hay personas que con el alcohol están encadenados toda una vida. ¿Es cierto o no, hermano? ¿Cuánta gente ha muerto, hermanos, de alcoholismo? Por esta razón, hermano, el detalle está que nosotros nos vemos con la necesidad, si queremos avanzar, de despojarnos de toda carga, de todo peso. Ahora, dejamos todo. Dejamos, hermanos, situaciones, amistades. Dejamos cosas que nos estorbaban. Hemos tirado cosas que nos eran estorbo, ¿no, hermano? Ahora, eso era uno. Pero luego ahora viene y tenemos otra persona que está con nosotros, que es el Señor. Y Él nos va a enseñar todavía a despojarnos mucho más para que nuestra carga sea ligera y podamos avanzar, oiga, con libertad. Por ejemplo, ¿cuántos de nosotros hemos dejado amistades? ¿Lo ha dejado o no, hermano? De verdad, Dios te quita las amistades. Aquellos que te invitaban cada fin de semana, vamos al baile, vamos a las fiestas, vamos a hacer esto, vamos a hacer aquello. Dios te lo va quitando poco a poco. Amén. ¿Hemos perdido amistades o no, hermano? Con quien quizás hemos sido muy felices, nos hemos reído, nos hemos divertido. ¡Qué locura no hemos hecho con estas amistades! Pero es Dios quien te lo va quitando. Te va quitando, oiga, el mal genio que tienes. ¿Cuántos tienen mal genio aquí? My God. Todo ese mal genio Dios te lo va componiendo poco a poco. Te hace menos rencorosa y rencoroso. Te hace menos bravo, hermano. Te quita los recuerdos. Esa lengua larga como que el Señor va cortando poco a poco, ¿no, hermano? Va cortando, hermano, y va siguiendo taquitos. Oiga, porque muchos de nosotros tenemos la lengua bien larga, ¿no, hermano? Así de este tamaño, oiga. Y el Señor va actuando con nuestro carácter, hermano. Somos impulsivos, atrevidos, a veces hasta groseros, pero el Señor va tratando y moldeando con nosotros. ¿Es cierto o no, iglesia? Pues ¿sabe por qué? Porque eso es un estorbo en tu vida. Y Dios te va tratando, hermano, como trató con Pedro. Pedro unas veces decía, ¡ah, tú eres el Hijo de Dios Altísimo! Y el Señor le decía, ¡ah, eso te reveló mi Padre! ¡Aleluya! Y Pedro se sentía hinchado, inflado, como muchos, algunos que yo conozco. Pero luego al día siguiente le decía, ¡apártate de mí, Satanás! Como que se caía Pedro de nuevo, ¿no, hermano? El Señor le decía, ¡Satanás te ha pedido para zarandearte! Pero luego decía, pero yo he orado para que tu fe no falte. ¿Qué significa, hermano? Hermanos, que en el caminar que nosotros estamos, no estamos solos. El Señor está con nosotros. Amén, hermano. Entonces, por esa razón, nosotros en este caminar de la vida cristiana, tenemos que cargar solamente lo necesario. Lo necesario. Cuando el Señor mandó a sus discípulos, no le dijeron, llena tu maleta, cómprate un tráiler y mete toda tu ropa ahí. ¿Qué le dijo? ¿Cómo los envió, hermanos? ¿Qué dijo? ¡No lleven nada! ¡No lleves nada! Pero el Señor, para el frío, ¡no lleves nada! Porque el Señor provee lo necesario. Él va a proveerlo. ¿Lo creen o no, hermanos? Por esta razón, ¿por qué razón nosotros estamos más afianzados aquí en la tierra? ¿Sabe por qué razón? Porque nos gusta la tierra. Queremos ir al cielo, pero estamos agarrados a la tierra. Queremos el cielo, pero estamos así, hermano. Agarrados de la tierra. Cuando uno viaja, le hago una pregunta. ¿Tiene un destino? Claro. Por ejemplo, si usted va a su país, ¿cuál sería su destino? A ver, El Salvador, dice la hermana. ¿Y usted dónde iría, varón? Distrito Federal. Ay, ¿usted es del distrito? No, ¿usted dónde va a ir? Ahí está, se va para Hidalgo. A menos que se vaya de turista ya a sufrir un poco las penalidades y el smog al distrito, ¿no? ¿A dónde iría usted, hermano? A Hidalgo. Son paisanos, entonces. Sí. Entonces, todos tenemos un destino, ¿no, hermano? No es que simplemente voy a México. ¿Y qué parte de México, pues, hermano? Se va a ir allá a Oaxaca, o a Tijuana, a qué sé yo, Cancún, Ixtapa. ¿A dónde va a ir? No podemos ir, voy a México. Y sí, llegas a México, ¿y aquí qué? Uno tiene un destino, ¿no, hermano? Entonces, nosotros que estamos de aquí en la tierra, peregrinando aquí en la tierra, cargando con nuestra carga ligera, ¿cuál es nuestro destino? El resto no sabe dónde van. El cielo es nuestro destino. ¿Para allá vamos o no, iglesia? ¿Cuántos van para allá? pues allá es nuestro destino. Aquí no es nuestro destino. Nuestro destino es la patria celestial. Amén, hermano. Entonces, usted tiene que tener una dirección siquiera para dónde dirigirse. No podemos andar, hermano, a la deriva, ¿o no, iglesia? No podemos andar a las ciegas, andar de un lado para otro sin saber a dónde voy. ¿Qué está haciendo, hermano? No sé para dónde voy, hermano. ¿Cómo que no sabe? Usted cuando sale de su casa, todos los días sabe a dónde va, ¿o no, hermanos? Porque tiene una dirección, tiene algo que cumplir. Igualmente nosotros, todos los días que nos levantamos, estamos caminando ese caminar diario, porque nuestro destino final es el cielo. Es el cielo, allá es donde estaremos por siempre. Amén, hermano. Por esa razón, tenemos que darle dirección a nuestra vida. Tenemos que entender qué es lo que estamos, para qué el Señor nos ha creado aquí en la tierra. No solamente para engordar y envejecernos, hermano. Nos ha creado porque hay un propósito. Mientras estemos en la tierra, tenemos que hacer la obra que Él nos encomendó. Amén, hermano. Bueno, en este caminar vamos a dejar gentes, vamos a dejar amistades, vamos a dejar, hermano, gente que nos estorba, ¿o no, iglesia? Porque son un obstáculo para nuestro... A veces hay, hermano, no sé si le ha pasado, a veces a Pedro tiene, perdón, Pablo tiene un ejemplo maravilloso. Dice que él iba a empezar a hacer la obra del Señor y se le arrimó un tal Juan Marcos. Y cuando este empezó, hermanos, a ver la obra del Señor, dice que se arrepintió y se dio vuelta atrás. Dijo, no, no, no, eso de seguir el Evangelio es cosa seria. Eso no es para mí. Para otros quizás, pero no para mí. Dice que era un estorbo para Pablo. Era un obstáculo para Pablo. Por esta razón, ¿cuántas personas nosotros tenemos que son, en lugar de ser ayuda, son un obstáculo? Son un estorbo. Y le pregunto, ¿cuál es su estorbo suyo? ¿El compañero de trabajo? ¿La novia? ¿El novio? ¿Cuál es su estorbo? No me voy a decir como un hermano. Es mi suegra, hermano. Mándele de vacaciones, hermano. Unos 10 años allá a África. Con gastos pagados. Hermano, ¿cuál es su estorbo? ¿Por qué se aferra? Pablo sabe qué es lo que hizo con Juan Marcos. No le dijo, está bien, pues Juan Marco, voy a tener paciencia contigo. No, le dijo, vete de regreso, hombre. Vete, vete. Regrésate. Pero yo voy a seguir haciendo la obra del Señor. Porque para eso nos ha llamado el Señor. Amén, hermanos. Por esta razón, no nos detengamos. Si queremos avanzar, tenemos que tener la carga ligera, llevar lo necesario, hermano. Por eso deje de estar comprando locuras, oiga. 20 pares de zapatos, ¿para qué? 40 camisas, ¿para qué, hermano? Amén. Vamos a entrar de lleno. ¿Qué dice, hermanos? Una actitud decidida. O sea, un peregrinaje o un caminar en la tierra, o cuando usted vino a este país, ¿usted cómo era su actitud, hermano? Yo me imagino que ustedes, algunos de ustedes habrán dicho, no importa que me agarre la migra una, dos o tres veces, pero yo voy a llegar a los Estados Unidos. Esa es una actitud. Una actitud positiva y decidida es que, hermanos, en este caminar del Evangelio vamos a tener dificultades. Vamos a tener obstáculos. Amén, hermano. Pero quiero que entienda, cada cierto tiempo vamos a estar renovando amistades. Porque algunos vienen, otros se quedan, pero el que ha puesto la mirada, él continúa avanzando y no importa quién venga, quién caiga, quién se detiene, él continúa avanzando porque tiene una actitud decidida de cumplir y hacer la obra del Señor. Vamos a estar llorando, ¡ay, se me fue mi mejor amigo, mi compadre, mi amigo, mi hermanazo del alma! Que se vaya, pero usted siga adelante. Es que mi mejor amiga, mira, éramos uña y mugre. Se fue la mugre, usted sigue avanzando. ¿Sí me entiende, hermano? Hay que tener una actitud. Dígame, hermano, cuando usted venía a este hermoso país, ¿no encontró obstáculos en el camino? No, diga la verdad, ¿encontró obstáculos o no, hermano? Quizás había enfermedades, resfriados, no había comida. Quizás había pasado hambre o frío, o se estaba muriendo de sed. Había obstáculos, había oscuridad. ¿Eso lo detuvo? Diga la verdad, ¿lo detuvo? No, porque usted estaba, oiga, con una actitud decidida, dispuesto. Yo voy por los dólares, voy por los fajazos de dólares. Allá caen del cielo los dólares están tirados en la calle. Voy para allá. Así viene usted, ¿o no, hermano? Qué desengaño, ¿no? Por eso esa es la actitud del hombre que ha puesto la mirada en el Señor. Vienen tropiezos, vienen obstáculos, vienen dificultades, viene el mismo diablo, pero pues hemos puesto la confianza en el Señor y con el Señor somos más que vencedores. ¿Dicen amén o no, hermano? Esa es la actitud decidida. Mire, si mi esposo no quiere que se quede viendo el partido, y si esta, iba a decir vieja, pero no, si esta mujer no quiere, pues que se quede viendo la novela. Pero yo voy a servir al Señor. Voy a buscar el rostro del Señor. Y si mi hijo no quiere, pues que se pierda. Pero yo voy a buscar al Señor. Esa es la actitud. Amén, hermano. Porque la salvación es personal. ¿Sí me entiende, hermano? Personal. Usted tiene que perseverar. Usted tiene que buscar. Usted tiene que clamar. Usted tiene que esforzarse. Porque, hermano, en este caminar, hermanos, ¿qué cosa no hemos encontrado? Obstáculos. Críticas, señalamiento, murmuración, pecado, tropiezos, malos entendidos, malas miradas, discusiones, gritería, pleitos, y algunos se agarran a patadas, pero ahí estamos, hermano. Pero aquí estamos perseverando. ¿Por qué? Porque uno tiene una actitud decidida. Por eso Pablo decía, ¿quién nos apartará del amor de Dios? Ni lo alto, ni lo ancho, ni lo profundo. Hermano, ni el diablo, ni principado, ni potestades. Nada nos apartará del amor del Señor. Porque Él estaba decidido. Amén, hermano. Y esa es la actitud que agrada a Dios. Esa es la actitud de un hombre y una mujer de Dios. Porque a veces, hermano, le pegan algo raro a nuestra pareja, ¿no, hermano? Algo raro le pega a cualquier persona, hermano. No sé qué tengo, pero hoy no tengo ganas de ir a la iglesia. Está raro, hermano. Usted tiene una actitud decidida, yo voy a servir al Señor, yo voy a buscar al Señor. Mire, si usted te duele la espalda, gloria a Dios, pero yo voy a seguir a buscar al Señor. Esa es la actitud decidida de una persona, hermano. Porque obstáculos los hay. Usted y yo los tenemos todos los días, ¿o no, iglesia? Todos los días estamos luchando con el diablo, ¿o no, hermano? Dije el diablo, no su suegra, ¿ok? Estamos luchando. Es que mira mi marido, es que yo me imagino, es que si viene mi marido yo voy. Por culpa de su marido usted va a perder su bendición. Es que mi mujer si viene, es que nos queremos ver juntos como pareja. Oiga, si no quiere venirse la doña, usted véngase. ¿Sí me entiende, hermano? Es que esa es una actitud decidida de buscar de Dios. Yo quiero buscar, yo quiero conocer, quiero entregarme más, santificarme más, servirle al Señor. Son actitudes decididas de una persona, hermano. Por eso que yo hace unos días uno de los hermanos que está en Tijuana me escribió y me dice, hermanos, ya tengo 3 veces que me agarra la migra, hermano. Me dice, voy a intentar una vez más. Le digo, voy a orar para que el Señor te traiga, le digo, aunque no sea, no te congregues con nosotros, pero que te traiga, le digo. Y lo trajo, hermanos. Ni, ya, desde que cruzó la frontera ya ni me escribe, hermano. Pero eso no es nuestro, ¿cómo le puedo decir algo? Eso no es nuestra decisión. De orar vamos a seguir orando. Amén, hermano. Hay que seguir orando. Por eso dice el Señor, orad unos por otros. Orad hasta por tus enemigos. Si te cae mal, no, yo no voy a orar por eso. Tú sigue orando, hermano. Esa es la actitud correcta. Amén, hermano. Es que habla mal de mí, me critica, es que viera usted cómo murmura, usted siga orando, esa es la actitud decidida. Yo voy a poner la palabra por obra, yo voy a servirle al Señor, que mi carne se muera, pero yo voy a exaltar, yo quiero menguar para que Dios viva en mí. Amén, hermano, una actitud correcta, una actitud decidida. ¿Cuántas veces, hermano, nos hemos visto en situaciones? Me recuerdo una vez que estuve de viaje, hermano. Llegué, usted sabe, los aviones llegan a nuestro país latino siempre de madrugada. Especialmente en mi país que llega siempre a las 12, 1 de la mañana, hermano. Y yo le digo a mi familia, no me esperen en el aeropuerto. Yo llego a la casa. Bueno, sale uno del avión, pasa por inmigración y todo eso, ¿no? Ya casi las 2 de la mañana. Y cuando llega a la casa son 3 de la mañana, hermano. Y llega y dice, ¿cuándo llega? No se preocupe, un día esto llego. Y de repente, todo dormido los agarra uno, ¿no? Pero todos los obstáculos uno los vence, hermano. Por eso es la actitud. Usted tiene que tener una actitud decidida. Amén, hermano. Lo que venga, hermanos. Se le malogró el carro. Oiga, déjelo el carro, esa lata vieja. Véngase usted, aunque sea en taxi. Amén, hermanos. Esa es una actitud decidida. Es que, hermano, si no pasa el hermano por mí, no voy. ¿Cuál pasa el hermano, hermano? A alguien le está hablando el Señor, ¿no? Aleluya. El siguiente. Esta decisión está basada ¿en qué? En la fe. Mire, hermanos, si usted lee la Biblia en el capítulo 11, el capítulo anterior, no lo vamos a leer, se lo dejo para que usted lea, lo lea en su casa, Hebreos 11, todo el capítulo. Usted se va a dar cuenta de todos los hombres que tuvieron una actitud, hermanos, de fe. De fe. ¿Por qué razón? Porque tuvieron confianza en el Señor. ¿Tienes un lapicero? ¿A la hermana? ¿Un libro de notas? Y hay libros de notas, hermanita. Pídaselo allá. Sí, se lo van a dar un libro. O sea, una actitud de fe. Es lo que nosotros tenemos, tener una actitud con fe. Todo lo que nosotros hagamos, lo hagamos con fe. Amén, hermanos. Porque dice la Biblia, sin fe, ¿qué dice? Es imposible. Dígalo fuerte, sin fe es imposible. Ahora, conforme a tu fe, se te hará. ¿Sí me entiendes? Conforme a tu fe. Entonces, la cosa está tener fe. Porque, hermano, la fe es la convicción de lo que se espera. Amén. Entonces, todo tenemos que hacerlo con fe. Mire, Abraham salió de Ur de los Caldeos a una edad de 80 y tantos años. Casi los 90. Cuando uno puede pensar, bueno, yo ya estoy viejo, yo ya no sirvo para el evangelio, esto mejor para los muchachos que están fuertes, con energía. Hermano, Abraham, siendo viejo, oiga, hizo la obra. Más que su sobrino Lot. ¿Por qué razón? Porque le creyó al Señor. Ahora, ¿fue perfecto Abraham? No, era mentiroso. ¿Qué más? Adúltero. Pero Dios vio la fe de Abraham. Y es lo que quiere que usted y yo pongamos nuestra fe en el Señor. Que tengamos, oiga, una decisión. Si vamos a actuar, a caminar, a servirle al Señor, hagámoslos por y con fe. Amén, hermano. Esa es la actitud. Todo lo que hagamos, hagámoslo con fe. ¿A quién le sirve usted? Dígalo. Usted no le sirve aquí a la iglesia de restauración. Usted le sirve al Señor. ¿Usted predica la palabra de la iglesia de restauración o predica la palabra de Dios? Es la palabra de Dios. Cuando usted alaba, ¿alaba a quién? ¿Al cantante o a Dios? A Dios. Cuando usted diezma, ¿diezma a la iglesia o está diezmando a Dios? A Dios. Por eso todo lo que hagamos, hermanos míos, tiene que ser con fe. Dios recompensa la fe. Y es tiempo, hermanos míos, que nosotros empecemos a poner nuestra confianza y decir, hermano, yo creo. ¿Cuántos creen en el Señor? No, ¿cuántos creen en el Señor? No, ¿cuántos creen en el Señor? Y los que no dicen amén, ¿en quién creen, pues? Por esa razón, hermano, es importante creerle al Señor. Esta mañana estuve hablando con un hermano que me dejó, oiga, gozoso de haberlo oído. Viene la enfermedad y dice, yo lo rechazo en el nombre de Jesús. ¡Qué bueno, hermano! Y me dice, en mi casa no hay ningún enfermo porque rehusamos que la enfermedad venga. Y es cierto. Porque dice la Biblia que nosotros somos sanos por las llagas de Cristo hace 2000 años. No puede haber enfermedad en nuestras vidas. ¿Lo creen o no, hermano? Pues recháselo. Por la fe de Cristo no hay enfermedad. Es una fe. Y por la fe diga, mis hijos van a ser bendecidos. No dicen todos amén, dudan. Es que si no se gradúa, hermano, ¿qué va a ser de mi hijo? Y si no estudia, ¿qué va a pasar? Hermano, este libro dice que hace al sabio, ¿a quién? ¿Ah? Al sencillo. Y sabe una cosa, no hay universidad en California y en todos Estados Unidos donde uno puede graduarse de ser sabio. No hay. Pero si usted empieza a leer la Biblia, a ponerla por obra y a practicarla, usted va a ser sabio. Amén, hermanos. Esa es la actitud. Aquel que realmente pone su confianza y digo, yo voy a creerle al Señor. En este caminar tengo obstáculos. En este caminar voy a tener dificultades. El diablo se me va a salir. Quizás leones vengan. Vengan obstáculos. Venga la misma carne, se me levante. Pero yo voy a confiar en el Señor. Amén, hermano. Yo voy a poner la mirada en el Señor. No miraré ni a izquierda ni a derecha, sino pondré la mirada en el Señor, en el blanco perfecto. Y voy a seguir avanzando por el camino angosto, porque para el camino ancho es el camino de la perdición. Poner la mirada en el Señor, tener una actitud de fe, amén, hermanos. Quien nos ha llamado es Cristo Jesús. Esa es la actitud correcta de un hombre de Dios. ¿Cuál es el siguiente paso, hermano? ¿Qué dice? Una actitud de esperanza viva. Ah, esto está interesante, hermano. Qué hermoso va a ser ese día, como hemos estado estudiando los eventos futuros. Usted se ha dado cuenta que en la segunda venida del Señor dice que va a llegar con toda la iglesia, ¿no, hermanos? ¿Sí se recuerda? Y en la tierra, pasados los 7 años, van a haber algunos familiares y conocidos, quizás aquellos que nunca, oigan, nunca han aceptado a Cristo y además hasta lo rechazaron, y quizá van a tener la marca de la bestia. Pero dice que cuando nosotros vengamos con el Señor, dice, todo ojo le verá. Así dice la Biblia, ¿o no, hermano? Todo ojo le verá. Imagínese que usted venga y su cuñado que tanto le hizo la vida de cuadritos aquí en la tierra, y lo va a estar viendo usted viniendo juntamente con el Rey de Reyes y Señor de Señores, y su gran cuñadazo con el 666 en la frente. Esa es la esperanza que tenemos. ¿Cuál es la otra esperanza? Si usted conoce a alguna persona de edad avanzada que ha estado años en los caminos del Señor, le voy a decir algo. Tiene más amistades en el cielo que en la tierra. ¿Me entienden? Imagínense una persona que tenga 30 años en el Evangelio, 30 años, y ya tenga 60. Esa persona tiene más amistades en el cielo que en la tierra. ¿Por qué razón? Porque ha visto cuántas personas ya han partido, cuántas personas han perseverado. Un día se reunirá, quizás si su familia es cristiana, un día se reunirán todos juntos y estarán glorificando al Señor. Estarán quizás sus padres, sus vecinos, sus hermanos, que un día estuvieron alabando, glorificando, exaltando a su Dios, haciendo la obra del Señor, de un día estar juntos, reunidos. Y qué hermoso va a ser cuando usted lea la palabra del Señor, hermano. Fíjese lo que dice. Por tanto, nosotros también teniendo en derredor nuestro tan grande nube de testigos. ¿Qué dice gran nube de testigos, hermano? ¿Sabe qué nos dicen? Son aquellos santos que ya partieron con el Señor. Ellos son testigos nuestros que están diciendo. Si ellos pudieran hablar con nosotros, hermano, si pudiéramos oír el mensaje de ellos, ¿sabe qué nos dirían, hermano? ¿Sabe qué nos dirían? Te dirían, hey, sigue adelante, esfuérzate, vale la pena porque nosotros lo logramos y estamos aquí en la gloria, alabando al que vive por los siglos de los siglos. Así que esfuérzate, pelea, no desmayes, sigue adelante, no te detengas, predica a tiempo y afuera de tiempo, haz la obra de evangelista. ¿Se ha dado cuenta, hermano? Cuando miramos los partidos de fútbol, que el equipo está perdiendo. Y empieza todo el estadio poco a poco. La gran bulla, el gran aliento de la tribuna, la número 12, como se dice, ¿no, hermano? Empieza a gritar, sí se puede, sí se puede. Dígalo, ¿cómo? Ustedes no van al estadio, hombre. Allí en el estadio se grita, ¡sí se puede! ¿Cómo?
3: ¡Sí se puede!
1: No les invito al estadio. Oiga, en el estadio la gente empieza a motivar, ¡sí se puede! Y ese aliento baja a al campo de juego. Y los jugadores que están un poco decaídos, perdiendo el partido, quizás, hermano, empiezan a agarrar fuerza, a agarrar ánimo, a agarrar coraje, valentía. Oiga, y empiezan a echarle ganas y empiezan hasta a remontar el marcador. ¿Se ve eso bonito o no, hermano? Ahora imagínate esa gran nube de testigos, hermano. Ahí está Pedro, Lucas, hermano, y todos los santos. Ahí todos los santos que te están viendo desde que te levantes y te dicen, oh, ya se levantó el siervo de Dios. Ahora va a ir a predicar la palabra. Va a enseñar allá en el trabajo. Va a ir a glorificar. Va a exaltar. Va a bendecir el nombre de Jesús. Ya se está levantando. Aleluya, aleluya. Te están alentando. Te están alentando cada mañana que te levantes. Te están diciendo, sigue adelante, sí se puede, sí se puede. Pero como no lo oyes, está más atento ahí con los headphones y más el Facebook. Eso no te van a alentar a ningún lado, hermano. Por eso dice, y teniendo en derredor nuestro tan grande nube de testigos, ¿qué dice, hermanos? Despojémonos. ¿Qué dice? De todo peso. Del pecado que nos asedia. ¿Qué es lo que le estorba a usted, amado hermano? Vuelvo a repetir, ¿qué es lo que le estorba? Si hay algo que lo estorba, despójese. Amén. Mi hermano, yo cuando leía esto, me llegó a mí la memoria, la historia de unos hermanos que me dijeron esto. Mire, hermano, yo voy y aplico en un trabajo. Pero lo primero que le pongo, le digo, los días domingos no trabajo. Y el día viernes solamente trabajo hasta las 5, porque tengo que servirle al Señor. Y así le ponen en la aplicación. Y yo le hago una pregunta, honestamente, ¿qué trabajador o qué empleador no va a querer tener un hombre y una mujer de Dios en su trabajo? Si usted le pone, llena la aplicación, ¿qué días está disponible? All, doesn't matter, 24 hours, I can work 24 hours, puedo trabajar 24 horas, sábado, domingo, feriado, no importa, horas extras, amén. Pero aquel que está concentrado y se quiere despojar de todo estorbo, viernes, no. Hasta las 4 o 5, porque a las 7 tengo que servirle al Rey de Reyes y orar por usted, jefe. Así, hermano. Y el domingo, pues no trabajo. Y si trabajo, hasta las 3, porque a las 5 tengo que ir a servir al Señor. Ahí en El Salvador, me recuerdo la historia de un hermano. Dice que salía del trabajo, hermano. Se iba vistiendo en el camino, hermano. Y se subía al micro. Sí me entiende, micro, ¿no? Al microbús. Ah, usted es gringo, pe, al bus. Y se va subiendo, hermano. Oiga, y allá no es como acá, en el que todos van sentados. Va colgado, hermano. Va colgado, hermano. Y llega, y corriendo, para servir al Señor. Y por ahí le dicen, quédese usted 2 horas más. No puedo, porque tengo que servir al Rey de Reyes. Actitudes correctas. Es que ese no pone la mirada aquí en la tierra, pone la mirada en el Señor. Amén, hermano. Esa es una esperanza viva, hermano. ¿Y nosotros? ¿Cuándo, hermano? ¿Cuántas horas quiere trabajar? 80 a la semana. Ay, Dios mío. ¿Qué es en la tierra? Mejor, oiga. ¿Y qué más dice? Corramos con paciencia la carrera que tenemos por delante. Número 2, versículo 2, ¿qué dice? Puesto los ojos en el dólar. ¿Así dice? puesto los ojos en Jesús. O sea, que usted cuando se levante ponga la mirada en el cielo y diga: Señor, gracias por este día para poder alabarte, adorarte, exaltar y bendecir tu nombre. Amén, hermano. Puesto los ojos en Jesús. Y luego dice: el autor y consumador de la fe, el cual por el gozo, oiga, el gozo delante de él, sufrió la cruz, menospreciando el oprobio, y se sentó a la diestra del trono de Dios. Versículo 3 dice más adelante: considerad a aquel que sufrió tal contradicción de pecadores contra sí mismo, para que vuestro ánimo no se canse hasta desmayar. Es que mire, hermano, le voy a decir algo. En este caminar, muchos de nosotros bajamos la guardia. ¿Es cierto o no, hermano? Esta mañana estuvimos hablando acerca del ánimo. Pablo era uno de los más grandes predicadores que hubo en la tierra. Fue el que más territorio cubrió en el Nuevo Testamento. Pero fue el que más almas alcanzó. Pero muchas veces en su caminar, en su peregrinaje, se encontraba solo. Muchas veces no tenía ofrendas para seguir adelante. Pero él tenía una profesión. ¿Quién se sabe la profesión de Pablo? ¿Maestros teólogos? Hello. Él hacía tiendas. O sea, su trabajo era hacer tiendas. Él hacía tiendas para sustentarse por sí mismo. Si no le llegaban las ofrendas, él se ponía a hacer tiendas, hermano. Dice que muchas veces pasaba hambre, frío, peligro de cárcel, peligro de persecuciones, naufragio, apedreado, golpeado, 3 veces azotado. Oiga, pasó todo tipo de situaciones. Cuando uno examina la vida de Pablo, le voy a decir algo, hermanos, uno se deprime, hermanos. Porque siempre miramos: wow, qué tremendo Pablo, qué bárbaro Pablo, y tremenda exhortación a los Gálatas, qué tremendo con Timoteo. Pero él era igual humano como nosotros, ¿o no, hermano? Se sentía a veces triste. A veces quería tener una compañera, le dice: yo soy digno de tener una hermana por esposa. Pero él decidió estar solo. Pero aquí viene el detalle. En esos momentos que él se sentía solo, venía el Señor y lo animaba. Él decía: Pablo, ten ánimo. Ten ánimo. Igual te dice a ti y a mí: ten ánimo. Aunque todos te den la espalda, yo no te doy la espalda. Aunque todos te abandonen, yo jamás te voy a abandonar. Aunque todos se olviden, yo no me olvido de ti. Ten ánimo. Por eso Pablo estaba en la cárcel. Él estaba feliz. ¿Se acuerdan los filipenses? Cuando le llegaron a visitar con las caras largas, dice Pablo con una gran sonrisa, le dice: ¡hey, hey! ¡Regocijados en el Señor! ¡Regocijados siempre! Y aquellos: hermanito Pablo, venimos a visitarlo, qué malo estos hombres, lo metieron a la cárcel. Y Pablo feliz de la vida en la cárcel, ¿no, hermano? Porque el Señor estaba con él. Por eso le animo a usted, hermano. Dios está con usted. Cuando usted se levanta, Dios ya se levantó 3 horas ya. Amén, hermano. Por eso, cuando usted va al trabajo, oiga, el ángel acampa alrededor de cada uno de los que le temen. Si no, ¿cuántos choques hubiéramos tenido, hermano? Y usted que maneja con el teléfono al lado. Pobrecito ángel, lo tenemos bien ocupado, ¿no, hermano? Pobrecito, hermano. Por eso le animo a buscar del Señor. Lo animo a consagrarse más de Dios. Lo animo a seguir más en el camino. Va a haber tropiezos, va a haber obstáculos, va a haber malos entendidos. Van a venir, oiga, hasta personas que nos van a dar mal ejemplo. Pero nosotros pongamos la mirada en el Señor. Amén. Cerremos nuestros ojos. Por favor, cierre sus ojos. Padre nuestro que estás aquí.

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¿Sabe una cosa? Hay palmeras en el desierto que la misma dimensión que tienen sus raíces, es decir, la misma dimensión que tienen de la superficie hacia su copa, así es la dimensión del tamaño de sus raíces. Y lo que pretenden esas palmeras es lograr adherirse a las rocas. Cuentan los estudiosos que cuando un árbol de estos logra incrustarse en las rocas, llega a hacerse uno con la roca. Cuando vienen tempestades, cuando vienen situaciones difíciles, el árbol no cae, no se marchita por el calor, se alimenta de los minerales que absorbe de esta roca. Cualquiera que ve ese árbol arquearse ante las tempestades violentas diría, bueno, ya se acabó ese árbol. Pero lo que ignoran es que tiene sus raíces incrustadas en la roca. Una vez pasada la tempestad, vuelve erguida la palmera. ¿Sabe que la palabra nos compara a árboles? Plantíos de Jehová. La Biblia dice que si nosotros meditamos en su palabra, practicamos su palabra, seremos semejantes a árboles plantados, en este caso junto a arroyos de aguas vivas, que dará su fruto a su tiempo, que su hoja no cae,

criaturas hay aquí en esa noche.

0: Oh, te alabamos. Te alabamos, Señor.
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¿Cuántos pueden dar un grito de júbilo? Al sonar de los panderos, hay que exaltar al Señor.

0: estando el Señor Dios Todopoderoso de nuestro lado, nada está perdido. En Él hay esperanza para todas las cosas.
1: Una cordial bienvenida a En Contacto, un programa de enseñanza bíblica y que esperamos le sirva de edificación espiritual. Lo siento, no hay nada que podemos hacer, le dice el doctor a usted. Y con estas palabras, toda esperanza de recuperación se desvanece. Quizás usted haya oído palabras como estas recientemente, o tal vez algo le ha pasado que le ha hecho perder toda esperanza. ¿Qué hacemos? ¿O a qué nos volvemos cuando nos sentimos desesperados? En esta emisión de En Contacto, el pastor Charles Stanley da inicio a una serie de 7 mensajes que nos presentan al Señor Jesucristo como la razón de nuestra esperanza. Si usted es un creyente en Cristo, es muy importante que recuerde que hay esperanza, no importa lo que sus sentimientos le estén diciendo. El Señor puede hacer que el miedo se convierta en paz, su duda en fe y su tormenta en calma. Con nosotros ahora el doctor Stanley, que nos explica qué hacer cuando nos sentimos desesperados. En esta edición de En Contacto.
0: ¿Alguna vez se ha sentido tan desesperado que lo único que ha querido hacer es darse por vencido y acabar con todo? ¿Qué hizo usted cuando se sintió así? ¿A quién buscó? ¿Qué leyó? Lo mejor que uno puede hacer cuando se siente así, cuando está pasando por una situación desesperante, es leer el libro de los Salmos. Porque este libro de los Salmos trata con todo aspecto de la vida, con cosas que experimentamos a diario, como el temor, la esperanza, el amor, el odio, la desilusión, el gozo, la desesperación, la paz y muchas otras cosas más. A veces nos sentimos con mucha esperanza, pero a veces es todo lo contrario, nos encontramos en la misma desesperación. Algo que hace de los Salmos un libro especial y práctico es que David, guiado e inspirado por el Espíritu Santo, escribió en este libro sus sentimientos. Si él se sentía gozoso, lo escribía. Si se sentía decaído, también lo escribía. En los Salmos, David expresa sus sentimientos y sus emociones. Por eso, al leer el libro de los Salmos, vemos la vida de un hombre que pasó por toda clase de dificultades y problemas y obstáculos, y a pesar de que era el rey de Israel, él experimentó todas esas cosas. Creo que si no tuviéramos el libro de los Salmos, el Antiguo Testamento estaría incompleto. Pues bien, hoy quiero dar inicio a una serie de 8 mensajes titulada La razón de nuestra esperanza. Y el primer estudio, que es el de hoy, se titula Cuando nos sentimos desesperados. Y para empezar, quiero que abra su Biblia en el Salmo 42. Salmo 42, los primeros 11 versículos. Dice así la palabra de Dios: Como el ciervo brama por las corrientes de las aguas, así clama por ti, oh Dios, el alma mía. Mi alma tiene sed de Dios, del Dios vivo. ¿Cuándo vendré y me presentaré delante de Dios? Fueron mis lágrimas mi pan de día y de noche, mientras me dicen todos los días, ¿dónde está tu Dios? Me acuerdo de estas cosas y derramo mi alma dentro de mí, de cómo yo fui con la multitud y la conduje hasta la casa de Dios, entre voces de alegría y de alabanza del pueblo en fiesta. ¿Por qué te abates, oh alma mía, y te turbas dentro de mí? Espera en Dios, porque aún he de alabarle, salvación mía y Dios mío. Dios mío, mi alma está abatida en mí. Me acordaré, por tanto, de ti desde la tierra del Jordán y de los Hermonitas, desde el monte de Mizar. Un abismo llama a otro a la voz de tus cascadas. Todas tus ondas y tus olas han pasado sobre mí. Pero de día mandará Jehová su misericordia, y de noche su cántico estará conmigo, y mi oración al Dios de mi vida. Diré a Dios, roca mía, ¿por qué te has olvidado de mí? ¿Por qué andaré yo enlutado por la opresión del enemigo? Como quien hiere mis huesos, mis enemigos me afrentan, diciéndome cada día, ¿dónde está tu Dios? ¿Por qué te abates, oh alma mía, y por qué te turbas dentro de mí? Espera en Dios, porque aún he de alabarle, salvación mía y Dios mío. David supo lo que era sentirse abatido y sin esperanza. Ahora, quiero explicar unos términos que aparecen aquí. Pero primero quiero que hablemos de lo que es la esperanza. ¿Qué es la esperanza? La esperanza es el deseo por algo bueno con la anticipación de recibirlo. La esperanza es una actitud de optimismo y alguien ha dicho que la esperanza es la espera de algo bueno que suceda, algo de lo cual decimos, espero que así sea, tengo la esperanza de que así pase. Es el deseo por algo bueno y anticipamos el cumplimiento de eso, y así lo esperamos. Por otro lado, la desesperación es la ausencia total de la anticipación por algo bueno, no se espera nada, no se anticipa nada. David, por ejemplo, cuando dice, ¿por qué te abates, alma mía? Está hablando de la desesperación. Estar abatido quiere decir que no tenemos esperanza. Vayamos ahora al libro de Proverbios, capítulo 13, versículo 12. Este es un versículo que nos recuerda que no todo se alivia con píldoras, y le aconsejo que se lo aprenda de memoria. Leamos lo que dice Proverbios 13, versículo 12. Dice así, la esperanza que se demora es tormento del corazón, pero árbol de vida es el deseo cumplido. ¿Por qué dice que la esperanza que no se cumple, la esperanza que se demora, es tormento del corazón? Porque por lo general hacemos lo que todos hacen, lo que es natural humanamente hablando. O sea, cuando la esperanza se demora, comenzamos a fijarnos en las circunstancias, en las dificultades, y a pensar en las razones de por qué nuestra esperanza no se cumple, y nos concentramos en esas cosas, en las circunstancias y en los obstáculos. Y al hacer eso, lo que estamos haciendo es dejando que Satanás nos robe los planes y la esperanza que Dios nos ha dado. Y Satanás comienza a sembrar la duda en nuestro corazón. Dejamos que Satanás arrebate los sueños, los planes, la esperanza que Dios ha puesto en nuestro corazón. Y entonces comenzamos a dudar de Dios y como resultado de esto, muchas veces nos damos por vencidos y perdemos la esperanza, los sueños, los planes que Dios nos ha dado. Y nos rendimos a la desesperación, nos dejamos vencer por la desesperación. Y allí es cuando nos sentimos abatidos. Y como lo dije antes, el abatimiento es la ausencia de toda esperanza. Ahora, Dios no quiere que vivamos en la desesperación, Él no quiere que nos sintamos abatidos y desesperados. Tal vez nos parece que todo está perdido y que no hay esperanza, pero el Señor no quiere que nos sintamos así. Tal vez las cosas no terminen como lo esperábamos, pero ¿sabe algo? Si estamos haciendo la voluntad de Dios, si hemos subordinado nuestra voluntad a la de Él, las cosas van a terminar bien, van a terminar mejor de lo que esperábamos, porque Dios no se olvida de sus hijos. Dios no nos desampara cuando queremos hacer su voluntad, cuando andamos en obediencia delante de Él, cuando buscamos hacer su voluntad y buscamos su presencia. Entonces dice ahí en Proverbios que a veces nos sentiremos afligidos porque la esperanza que tenemos no se cumple. Ahora bien, ¿existe la posibilidad de llegar a una condición en la que no hay esperanza alguna y en la que todo está perdido? Pues sí, sí existe. Y para mostrarle cuál es esa condición, quiero que vayamos a Lucas capítulo 16. Vamos a leer en este pasaje un ejemplo de desesperación total y sin remedio. En Lucas capítulo 16 tenemos el relato del rico y el mendigo. Comencemos leyendo en el versículo 22 de Lucas 16. Dice así la palabra. Aconteció que murió el mendigo y fue llevado por los ángeles al seno de Abraham, y murió también el rico y fue sepultado, y en el Hades alzó sus ojos. Y antes de seguir leyendo, quiero explicar lo que es el Hades. El Hades se dividía en dos partes, el seno de Abraham y el lugar de tormento. Mientras vivíamos el periodo del Antiguo Testamento, cuando alguien moría sin Dios iba al lugar de tormento. Pero si alguien moría creyendo en Dios, moría en la fe, iba al paraíso, o sea, al seno de Abraham. Pero cuando Cristo vino y murió en la cruz y luego resucitó, lo que hizo fue llevarse a los que estaban en el paraíso o el seno de Abraham, se los llevó consigo, por eso hoy en día podemos decir ausentes del cuerpo, presentes al Señor. Pero cuando alguien muere sin Cristo, va al mismo lugar de tormento, y a ese lugar fue este hombre que nos narra Lucas 16. Y recuerde que es el Señor Jesucristo mismo quien está relatando esta historia. Entonces, el Hades aquí, antes de la resurrección de Cristo, incluye esos dos lugares, el seno de Abraham y el lugar de tormento. Bien, continuemos leyendo en el versículo 23 de Lucas 16. Dice la palabra, y en el Hades alzó sus ojos estando en tormentos y vio de lejos a Abraham y a Lázaro en su seno. Entonces él, dando voces, dijo: Padre Abraham, ten misericordia de mí, y envía a Lázaro para que moje la punta de su dedo en agua y refresque mi lengua, porque estoy atormentado en esta llama. Pero Abraham le dijo: Hijo, acuérdate que recibiste tus bienes en tu vida, y Lázaro también males, pero ahora este es consolado aquí y tú atormentado. Además de todo esto, una gran cima está puesta entre nosotros y vosotros, de manera que los que quisieran pasar de aquí a vosotros no pueden, ni de allá pasar acá. Ahora, mi amable oyente, óigame bien. Si usted muere sin Cristo, su destino final queda sellado para siempre. Ya no habrá esperanza. No hay manera de salir de ese lugar de tormento, no hay manera de pasar de un lugar a otro. No hay ningún versículo en la Biblia, no hay nada en la palabra de Dios que diga o que siquiera indique que hay esperanza después de la muerte. Cuando alguien muere sin Cristo, irá a ese lugar de tormento y sufrimiento eterno. Estará separado eternamente de todo lo que es bueno, de todo lo que es amor, de todo lo que es santidad, justicia, rectitud, en fin. Estará separado eternamente de la presencia de Dios. Me imagino, mi amable oyente, que a usted no le gusta que le hablen de estas cosas. No le gusta que le hablen del infierno, del tormento y del castigo eterno. Quizá no le guste oír esas cosas. Pero quiero decirle que la razón de que estemos aquí hablando del Señor Jesucristo y de lo que Dios dice en su palabra es porque no queremos que usted siga adelante con la vida que lleva. No queremos que llegue a una condición en la que estará perdido para siempre y sin esperanza. No queremos eso para usted, ni tampoco Dios quiere eso. Oh, pastor, me dice usted, pero esa es su opinión personal. No, mi amable oyente, no es mi opinión personal. Esto lo dijo el Señor Jesucristo, Él fue quien reveló estas cosas. Esto es lo que dice la palabra de Dios, las Sagradas Escrituras. Este es el testimonio de Dios mismo, y Él está diciendo lo que pasará si usted muere sin Cristo. Por ejemplo, en 1 Tesalonicenses capítulo 4, el apóstol Pablo, escribiendo a los creyentes de Tesalónica acerca de sus seres queridos que habían partido, que habían muerto, él les dice lo siguiente. Bueno, leamos en 1 Tesalonicenses capítulo 4 y el versículo 13. Dice así la palabra de Dios. Tampoco queremos personal. Esto lo dijo el Señor Jesucristo. Él fue quien reveló estas cosas. Esto es lo que dice la palabra de Dios, las Sagradas Escrituras. Este es el testimonio de Dios mismo, y Él está diciendo lo que pasará si usted muere sin Cristo. Por ejemplo, en 1 Tesalonicenses capítulo 4, el apóstol Pablo, escribiendo a los creyentes de Tesalónica acerca de sus seres queridos que habían partido, que habían muerto, él les dice lo siguiente. Bueno, leamos en 1 Tesalonicenses capítulo 4 y el versículo 13. Dice así la palabra de Dios. Tampoco queremos, hermanos, que ignoréis acerca de los que duermen, para que no os entristezcáis como los otros que no tienen esperanza. O sea, los que conocemos al Señor Jesucristo como Salvador, sabemos que los que han partido están ahora con el Señor. No tenemos por qué estar tristes, no tenemos por qué estar desesperados, no tenemos por qué estar lamentándonos como los demás que no conocen al Señor. Porque vea lo que dice el versículo 14. Porque si creemos que Jesús murió y resucitó, así también traerá Dios con Jesús a los que durmieron en él. En estos dos versículos vemos que hay dos grupos de personas, los que tienen esperanza y los que no tienen esperanza. Es algo curioso lo que a veces presentan en la televisión. Cuando alguien muere y están en el cementerio al lado de la tumba, y por lo que sabemos no hay razón para creer que la persona que murió conocía al Señor, o era cristiano, o tenía interés en las cosas de Dios, pero vemos a la gente alrededor de la tumba poniendo flores y hablando y diciendo cosas al difunto. Cuando alguien muere y los seres queridos están alrededor de la tumba y están pensando y diciendo estas cosas, y seguramente yo haría lo mismo si estuviera en lugar de ellos, estaría diciendo: Dios, tú dices que eres un Dios de amor, un Dios de misericordia, por favor. Y comenzamos a decir cosas semejantes. Para el ser humano es muy difícil aceptar el hecho de que si alguien muere sin Cristo, especialmente un ser querido, esa persona va al castigo eterno. Nos cuesta aceptar no solo porque está eternamente perdida, sino también porque nunca más la volveremos a ver. Y desde luego para nosotros es muy difícil comprender eso o no queremos aceptarlo, por lo doloroso que es. Pero quiero que vayamos ahora a Mateo 25. El Señor aquí nos advierte de algunas cosas, Mateo 25, versículo 46, dice así la palabra: e irán estos al castigo eterno y los justos a la vida eterna. Esas son las palabras del Señor Jesucristo mismo. Y la razón de que muchos no quieran aceptarlas es porque ven que no hay esperanza. Pero Dios nos creó con esperanza. Dios creó al ser humano con la esperanza de cosas mejores y de cosas buenas. Pero como dije antes, hay una condición en la cual no hay esperanza, y es la condición de morir sin Cristo. Y si usted muere sin Cristo, no tendrá esperanza de salvación después de la muerte. No la hay. Ahora bien, ¿cuáles son las consecuencias de sentirse desesperados, de sentir que no hay esperanza? Pues en los días del apóstol Pablo, como también en los días del Señor Jesucristo y en los tiempos antiguos, la gente no tenía esperanza. La desesperación era la norma de la vida diaria. Por ejemplo, en esos tiempos abundaban toda clase de filosofías, religiones y creencias que eran vanas y huecas. No ofrecían ninguna esperanza, no tenían poder alguno, y por eso es que tenían tantos dioses e ídolos. Era una situación desesperante. Pero al ver la situación actual del mundo, vemos que las cosas no han cambiado tampoco. Vivimos en un mundo en el que reina la desesperación. Es más, tal vez estemos viviendo en una de las generaciones con menos esperanza de los últimos siglos. Eso lo vemos en la televisión, en las revistas, en los periódicos y en toda parte. Vemos que la gente vive en un estado de desesperación, y eso ha ido aumentando con el tiempo, y por eso es que muchos se dan por vencidos. Y si nos dejamos llevar por las cosas que están sucediendo en el mundo y por lo que vemos a nuestro alrededor, la desesperación que reina, nosotros también terminaremos en una situación igual. Pero gracias a Dios que no tenemos que terminar en esa condición. La desesperación no tiene que reinar en nuestra vida, porque hay una cura para eso. ¿Cuál es la cura para el abatimiento y ese sentimiento de desesperación? La cura la encontramos en una persona, en Jesucristo. Él es la cura para todas las cosas. Y quiero que veamos en este Salmo 42 lo que David hizo en los momentos de desesperación y de abatimiento. E hizo lo mejor que uno puede hacer cuando se encuentra en esa condición. Y eso es volverse a la roca de esperanza, el Señor Jesucristo, nuestro Dios y Salvador. Así que vamos a leer algunos salmos, porque quiero que veamos esto. Y vamos a empezar con el Salmo 33, versículo 18. Salmo 33, 18 dice: he aquí, el ojo de Jehová sobre los que le temen, sobre los que esperan en su misericordia. La Biblia dice que la misericordia de Dios es para siempre. Eso quiere decir que no importa por lo que estemos pasando, Dios siempre nos ofrece su misericordia. Vayamos ahora al Salmo 39, 7, que dice: y ahora, Señor, ¿qué esperaré? Mi esperanza está en ti. Mi esperanza está en el Señor. Ahora el Salmo 71, versículos 5 y 6. Salmo 71, versículos 5 y 6, dice la palabra: porque tú, oh Señor Jehová, eres mi esperanza, seguridad mía desde mi juventud. En ti he sido sustentado desde el vientre, de las entrañas de mi madre tú fuiste el que me sacó, de ti será siempre mi alabanza. Y ahora quiero que busquen en el Nuevo Testamento la carta del apóstol Pablo a los Romanos. Romanos, capítulo 15. Y vamos a leer un versículo que para mí es maravilloso. En Romanos, capítulo 15, versículo 13, Pablo dice, y leo: y el Dios de esperanza os llene de gozo y paz en el creer, para que abundéis en esperanza por el poder del Espíritu Santo. Pablo aquí dice que nuestro Dios es un Dios de esperanza, y que Él puede hacer que en nosotros abunde toda esperanza, porque Él quiere que tengamos paz y gozo, que son parte del fruto del Espíritu en nuestra vida, y por eso dice que es por el poder del Espíritu Santo. Ahora, esto quiere decir que cuando nos sentimos abatidos y desesperados, cuando vemos que no hay esperanza, el Espíritu Santo está en nosotros para darnos esperanza. Lo que tenemos que hacer es pedirle que nos dé esperanza. No importa la situación en que nos hallemos, no importa las pruebas, las dificultades, las adversidades, el dolor, el sufrimiento, o lo que estemos pasando, o a lo que estemos haciendo frente en la vida, el Espíritu Santo de Dios está en nosotros para llenarnos de esperanza. Eso es parte de su ministerio en la vida del creyente. El Espíritu Santo nos hace poner nuestra mira en el Padre Celestial, porque Él es inmutable, es decir, es fiel, es misericordioso, amoroso, Y siempre el Padre Celestial está dispuesto a ayudarnos, fortalecernos, guiarnos y llenarnos de toda esperanza. Entonces Pablo pide aquí que el Dios de esperanza nos llene de todo gozo y paz en el creer. O sea, cuando confiamos en Él, vamos a abundar en esperanza. Vamos a tener en nosotros esperanza que sobreabunde, que rebose. Y será por el poder del Espíritu Santo, no por nuestros esfuerzos, ni por algo que hagamos. Quiere decir que ningún creyente tiene por qué sentirse desesperado. Y si algo se nos presenta, si alguna situación o algo se nos presenta de repente y nos sentimos abrumados, sobrecogidos, no sabemos qué hacer porque las cosas no marchan bien, pues lo primero que debemos hacer es volvernos al Señor y clamar a Él. Eso fue lo que David siempre hizo. Él clamó al Señor. En toda prueba en que se encontraba, en la persecución que él sufrió, escondiéndose en las cuevas, por los valles, por los montes, él aprendió a clamar a Dios y se dio cuenta de que Dios es fiel, es inmutable, que podemos confiar en Él no importa por lo que estemos pasando. Dígame, ¿hay alguna situación o circunstancia en la que no hay esperanza alguna? Ah, si Dios está con nosotros, no la hay. Cristo dice, no te dejaré ni te desampararé. Él está en nosotros, Él habita en nosotros y nosotros en Él. Podemos tener esperanza en todas las cosas porque el Dios de esperanza está a nuestro lado. Ahora tal vez usted me diga, hermano, usted no conoce mis circunstancias, usted no sabe por lo que yo estoy pasando. Pues por supuesto que no conozco ni sé por lo que está pasando, pero sí puedo decirle algo. En mi propia vida, cuando he estado en situaciones desesperantes, cuando por todo lado ha habido nada más que dificultades y problemas y luchas, una tras otra, adversidades una tras otra, y muchas veces me he postrado en mi rostro delante del Señor y le he dicho, Señor, Tú eres todo para mí, Tú eres lo único que tengo, Tú eres mi refugio. Y Él siempre me dice, no soy suficiente para ti, y por eso puedo decirle, que en los momentos más difíciles de mi vida, cuando he querido salir corriendo y dejarlo todo y darme por vencido, algo dentro de mí me dice, no, no puedes darte por vencido. Puedes seguir adelante porque Dios está contigo. Así que, mi amable oyente, si el Señor está con usted, no tiene por qué darse por vencido. Y se lo repito, si Cristo está en su vida, no se dé por vencido, porque con Cristo usted tiene toda la esperanza del mundo. Fije su mirada en Él, no en las circunstancias ni en las dificultades, sino fije, clave su mirada en Cristo. Y el Dios de esperanza le llenará de todo gozo y paz en el creer, para que abunde en esperanza por el poder del Espíritu Santo, y así podrá hacer frente a las dificultades y pruebas de la vida con la victoria asegurada. Bendiciones y hasta pronto.

0: ¿Cuántos se han venido a gozar esta noche? No entendí muy bien. ¿Cuántos han venido a gozarse esta noche? Saltando.
1: Me gozaré. 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
0: A ver.

A ver si sabe esta canción. No sé si la sepa, pero se la voy a enseñar. Me gozo.

Josué capítulo 18, versículo número 2 y 3, que nos dicen: pero habían quedado de los hijos de Israel 7 tribus, a las cuales aún no habían repartido su posesión. Y Josué dijo a los hijos de Israel: ¿hasta cuándo seréis negligentes para venir a poseer la tierra que os ha dado Jehová, el Dios de vuestros padres? Amén. Solo eso vamos a leer. Pueden tomar su asiento, por favor. Para aquellos que son lectores de la palabra de Dios, sabrán que el libro de Josué relata la manera como Dios

8, no sé si es uno o dos capítulos antes de este que hemos leído, Dios le habla a Josué y le dice: Josué, tú eres ya viejo. Para esa época Josué rondaba más o menos de los 85, ahí alrededor de los 85 años. Y le dice: y todavía queda mucha tierra por conquistar. Pero Dios sabía que ya Josué había entrado en una edad bastante avanzada, lo cual le impedía poder seguir al mando de los ejércitos israelitas y terminar de conquistar la tierra de Israel. De tal manera que hubo grandes regiones de tierra que nunca fueron conquistadas. En realidad, nunca Israel, en toda su historia, nunca ha tenido toda la tierra que Dios le dijo que le daría. Ni siquiera en la época de Salomón, cuando Israel logró su mayor expansión geográfica, pero ni ahí ellos llegaron a alcanzar la posesión de toda la tierra que Dios les había dado. Ese es el tema que quiero hablar ahora, de la importancia, primero, de caer en la conciencia de lo que Dios nos ha dado. Porque en ese momento que le estoy describiendo, cuando Dios le dijo a Josué: tú ya eres viejo y todavía queda mucha tierra por conquistar, Dios comienza a hacerle la lista de todas las tierras que en ese momento ellos ni siquiera habían tocado, pero que dentro de las promesas de Dios les pertenecían. Entre la gran cantidad de tierra que ahí se menciona, solo por ponerle un ejemplo, estaba la tierra de los filisteos, la cual Israel nunca conquistó, nunca poseyó, aunque le había sido prometida por Dios. Ahora, ¿cuál fue el resultado de no haber tomado la tierra de los filisteos? Basta con leer la historia que continúa después de Josué, es decir, el libro de Jueces, y ahí usted verá cómo los filisteos se convirtieron en el acérrimo enemigo del pueblo de Israel. E incluso hubo muchísima gente que murió a manos de los filisteos, ya que ellos continuamente hacían guerras en contra de Israel. Por eso es que desde la época de Moisés ya Dios le había dicho a Israel que si ellos no poseían toda la tierra que Dios les había dado, que ahí quedarían pueblos, los cuales, les dijo, se convertirán para vosotros en espinos, en aguijones para vuestros ojos. Y como la palabra de Dios no puede fallar, lo que Dios dijo se cumplió, se hizo realidad. Y todo fue simple y sencillamente porque Dios les había dado promesa, pero ellos no la alcanzaron. Bueno, pero llegamos ahora a este capítulo 18, donde nos encontramos con una situación similar. Y es que buena parte de la que Dios había prometido ya estaba conquistada. Los enemigos habían sido destruidos. Se hace ahí una lista de 31 reyes que habían sido derrotados, que obviamente a su vez representaban 31 reinos, o como diríamos hoy en día, 31 países, aunque con dimensiones mucho más pequeñas. Pero el hecho es que habían sido derrotados 31 reyes, 31 ejércitos, 31 naciones. Y esta tierra ahora estaba a disposición de Israel. Ahora, Josué había iniciado un proceso de entrega de la tierra para que fuera propiedad del pueblo de Israel. Ese era un proceso que realmente había comenzado con Moisés.

cuando Moisés entrega las tierras que estaban del otro lado del Jordán a las dos tribus y media, como se les conoce. Pero luego, cuando pasan el Jordán y comienzan la conquista de la tierra prometida, se logra entregar territorios a otras dos tribus y media. Es decir, que habían cinco tribus de 12 que ahora ya tenían su tierra en la cual vivían y donde podían construir sus casas, y las promesas que Dios les había dado, que ya no vivirían más en tiendas de armar y desarmar, sino que vivirían en casas hechas de ladrillo, donde les dijo: cada uno podrá tener su tierra, cultivar su viña, comer del fruto de la tierra. Ese que había sido un sueño de Israel durante muchos siglos, porque mientras duraron los más de 400 años de esclavitud en Egipto, por ser esclavos ellos nunca fueron propietarios de tierra. Luego vienen los 40 años de peregrinación en el desierto, donde precisamente por ir peregrinando no había la oportunidad de decir: esta tierra es mía. Pero ahora ya la tenían. El problema era que los años iban pasando, y como que a nadie le importaba que la tierra estuviera ya dispuesta, y ellos no se preocupaban por tomarla. Entonces llega este momento que hemos leído, cuando Josué se da cuenta de una realidad, y es que la mayor parte de Israel no habían poseído la tierra. De 12 tribus había 7 que no tenían todavía una designación de cuál era su territorio. Es decir, que menos de la mitad sí tenían ya su tierra, pero la mayoría del pueblo no la tenía. Ahora Josué sabía que sus días estaban pasando, que él estaba ya cerca de morir, y por eso es que les hace esta pregunta, que a la vez era un llamado de atención a Israel, cuando les pregunta: ¿hasta cuándo seréis negligentes para venir a poseer la tierra que os ha dado Jehová, el Dios de vuestros padres? Para Josué, todo el asunto se trataba de negligencia. Negligencia significa descuido. Negligencia significa no haber puesto el empeño que una tarea demanda. Negligencia significa pereza, falta de atención, falta de dedicación. Entonces viene Josué y les pregunta: ¿hasta cuándo seréis negligentes? Porque la tierra ahí está. Estaban despobladas. Era tierra de nadie ahora, porque las naciones que ahí vivían habían sido destruidas, desarraigadas. Las ciudades ahí estaban abandonadas, un poco destruidas por las guerras que acababan de pasar, pero ahí estaban. Entonces viene Josué y le dice: miren, yo no voy a vivir para siempre. Además, el Señor ya me habló y me ha dicho que estoy viejo, que ya no podré seguir conquistando más tierras, aunque queda la promesa de Dios que ustedes pueden continuar ganando territorios. Pero por lo menos lo que ya se tiene, poséanlo. Lo que ya Dios prometió, y ahora lo ha cumplido, porque aquí está la tierra. Ustedes lo que deben hacer es tomar
posesión de ella, pero ¿hasta cuándo serán negligentes para tomar lo que les pertenece? ¿Hasta cuándo serán descuidados en tomar lo que ya es de ustedes? ¿Hasta cuándo pondrán el empeño necesario para poseer lo que ya Dios les ha regalado? Parecería, hermano, extraño que a uno le tengan que insistir respecto a que tome lo que ya es suyo. O sea, porque lo que uno sabe que es de uno, no tienen que andarle diciendo, mire, llévese la cartera que es suya, ¿no? Usted sabe que es suya y se la lleva, ¿no? Pero eso es lo que Josué está diciendo ahí. Es de ustedes la tierra. Y ustedes han sido indiferentes, han sido negligentes para poseer lo que ya Dios conquistó, la promesa que Dios ha cumplido. Por lo tanto, Josué dijo, no vamos a dejar que las cosas sigan así. Y nombra una comisión para que vayan a medir la tierra. Es decir, salió un grupo de topógrafos, digamos, y fueron a levantar un plano, digamos, de el territorio, y ellos trajeron las medidas. Y entonces Josué dijo, bueno, esto dividámoslo en 7 partes, y luego cada una de estas partes echemos suertes para ver a cuál de las 7 tribus le corresponde. Pero la idea era que cada quien llegara a poseer lo que le correspondía, y así se hizo, de esa manera. Ahora, esta historia de Israel nos muestra una verdad, y esa verdad es que el hombre, por una razón extraña, hermanos, le cuesta apropiarse de lo que Dios le está dando gratuitamente. Y Dios dice, esto es de ustedes, pero muchos no se apropian de esas promesas de Dios, sino que se quedan ahí pensando, ¿será que es cierto? ¿Será que no es cierto? O simplemente son negligentes y pudiendo poseer y disfrutar de todo lo que Dios desea entregar a su pueblo, nos limitamos, nos conformamos con unas cuantas migajas cuando Dios nos está ofreciendo el pan entero. Por ejemplo, una de las cosas que ya Dios conquistó y que nos la ofrece gratuitamente es la salvación del alma, el perdón de pecados. Esto es algo que no depende de obras que el hombre pueda hacer, no depende de el mérito humano, de lo que uno pueda hacer o no deba hacer, sino que depende de lo que Cristo logró en la cruz del Calvario. Ahora viene el Señor y ofrece esa bendición y dice, todo aquel que cree no vendrá a condenación, sino que ha pasado de muerte a vida. Yo soy la puerta, y el que por mí entrare será salvo. Él da una serie de promesas, en el sentido que si nosotros creemos a ello, recibiremos la vida eterna, tendremos el perdón de pecados, tendremos, hermanos, la satisfacción de ver cómo
por la gracia de Dios nuestros pecados son perdonados. Pero ¿qué ocurre? Que las personas son negligentes en cuanto a esto. Y aun cuando se predica el evangelio y se hace de la manera más sencilla que se puede hacer y se expone como acabo de hacerlo, hay personas que se muestran negligentes y dicen, bueno, está bien, yo creo que Jesús es el Salvador, yo creo que en Jesús puedo tener perdón de pecados, pero luego viene y dice, bueno, algún día yo lo haré, o dice, cuando vengan las vacaciones, cuando me case, el otro dice, cuando me independice de mis padres, otro dice, cuando tenga 18 años, y en fin, por la razón que sea, ahí está la promesa del perdón de pecados, de la vida eterna, de la salvación del alma, y Dios dice, aquí está, es para el que lo quiera. Jesús dijo, si alguno tiene sed, venga a mí y beba. Si tienes sed, ven y bebe. Y como lo dice el profeta Isaías, que podemos venir a beber gratuitamente, sin dinero, sin precio. Es gratuito, porque Jesús lo hizo para ofrecerlo libremente, para que nosotros creamos en ese sacrificio y lo apropiemos y lo hagamos nuestro. Pero estamos igual que Israel, que ahí está la tierra, ya está conquistada, ya Dios ya cumplió su promesa, ahí está la bendición, es solo de ir a traer, es solo de tomarla, es solo de decir, este pedazo es mío y aquí voy a vivir. Pero ni eso querían hacer, sino que se mostraban negligentes. Y por eso Josué los exhorta y les dice, bueno, ¿qué están esperando? Yo ya estoy viejo, estoy a punto de morir, no sean más negligentes y vayan y reciban la tierra que Dios prometió a nuestros padres. De igual manera yo le puedo decir esta mañana, no sea negligente, no se quede viendo cómo otros llegan a la salvación y el perdón de pecados. Usted también afírmese, crea en el Hijo de Dios, recíbale como Salvador y sea heredero de la salvación, de la vida nueva que Dios ha prometido y que está ya a nuestra disposición. Esa es una de las áreas, y la más importante, porque de esa depende la vida eterna o la muerte eterna. Pero no es la única promesa que el hombre descuida. La Biblia nos enseña que también Dios ha hecho ya todo lo necesario para que nosotros podamos tener una nueva identidad en Cristo. Muchas veces nosotros no estamos conformes con nuestra identidad, y hay razón para no estar conforme, porque tal vez usted tiene una imagen negativa de sí mismo, y esta imagen negativa pudiese ser el resultado de la manera en que usted ha sido tratado, tratada durante su vida. Quizás desde niño le dijeron que usted era tonto, le dijeron que era torpe, le dijeron que era un inútil, le dijeron que era un sucio, le dijeron que no valía nada. Y algunas veces no solamente es algo que se dice, sino que a veces las personas son tratadas
tratadas de esa manera, como si no tuviesen un valor. De hecho, las tratan como que si no tienen valor. Y entonces la persona comienza a crearse una imagen muy baja de sí mismos, hasta que llega un momento en que se creen que no tienen valor, que no merecen nada bueno en la vida, que si les maltratan lo tienen merecido, que si les hicieron algo injusto, dice, bueno, uno de pobre, eso es lo que le toca, aguantar, ¿qué le vamos a hacer? Pero Jesús vino para otorgarnos una nueva identidad. Y por eso es que cuando Pablo escribe a los Corintios su segunda carta, él dice que si alguno conocimos en la carne, es decir, antes de conocer a Jesús, ahora dice en Jesús, ya no le conocemos así. Es decir, que por medio de la fe en Cristo, por medio de entregarse al Hijo de Dios, la persona llega a tener un cambio de identidad. Y la persona ya no es lo que era o se le hizo creer que era. O la persona aceptó que él era, que ella era, cuando realmente no era así. Pero ¿qué nos dice el apóstol Pedro acerca de nuestra identidad? Él dice que nosotros somos, en primer lugar, un real sacerdocio. Solo el hecho que nos dijeran que somos un sacerdocio es ya un privilegio. Porque el sacerdocio era algo que en Israel estaba reservado a una familia, nada más. Pero él dice que ahora no solamente somos sacerdotes, sino que dice que somos real sacerdocio, es decir, que también hemos llegado a ser reyes. Y eso es algo que en Israel no se podía dar, porque el que era rey no podía ser sacerdote, y el que era sacerdote no podía ser rey. Eran oficios separados. Pero en el caso nuestro dice que somos real sacerdocio, dice que somos pueblo escogido por Dios. El hecho que nosotros seamos parte de la familia de Dios, parte de la iglesia cristiana, no es un resultado de la casualidad, no es un resultado de la buena o de la mala suerte, sino que es el resultado que Dios nos escogió para que fuésemos su pueblo. Por eso Pedro dice que somos pueblo escogido. Luego dice nación santa. Entonces, no, nosotros no somos lo que el mundo nos quiere hacer pensar. Porque el mundo tal vez dice, tú eres un ignorante, eres un pobre, tú eres alguien que no tiene valor alguno, tú eres alguien que no vale para nada. Recuérdate como tu papá siempre te dijo que eras un inútil, y tu mamá siempre dijo que no podías ni sostener un plato en las manos. Porque a veces así son los padres, ¿no? No son cuidadosos y hablan mal de sus hijos. En una ocasión estábamos en una casa de un hermano y pues íbamos a... Ellos me habían invitado a cenar. Pero andaba una de... Son hermanos que tienen 4 hijos, creo. Y la mayor, pues, es ya una adolescente. Y entonces ella, por ser amable, en el momento en que iban ya a comenzar a servir,
ella comenzó a ir a la cocina para traer los platos. Y entonces la mamá le dijo, no, le dijo, no lo vayas a tocar, porque vos sos manos aguadas, vos no podés sostener nada, ya vas a botar todo. Y yo estaba ahí, y habían otros hermanos presentes, y todos escuchamos. Y la jovencita esta solamente le dijo, ay mamá, le dijo, nada más. Pero lo que le estaba diciendo era, ¿cómo es que me dice estas cosas delante de los hermanos? Bueno, y no fue la única vez, sino que al terminar de comer ella se ofreció para levantar los platos, y otra vez le digo, no toques, que vos todo botás, todo lo quebrás. Pero lo estaba diciendo delante de los invitados, donde habían hermanos, habían otros pastores, había ancianos de la iglesia. Pero imagínese, esta muchacha, yo calculo que tiene 15 años, 14, 15 por ahí. Pero imagínese la idea que le están metiendo, que es manos aguadas, que no puede sostener un plato, que si lo toma, cuidado que lo va a botar. Entonces el mundo puede alimentarnos esas ideas, pero cuando venimos a Cristo dice, no, tú no eres un tonto, tú no eres un mano aguadas, tú no eres una persona inútil, tú no eres alguien que tenga poca capacidad, tú no eres alguien que no vale ni 5 centavos, tú no eres alguien que puedan hacer contigo lo que quieran, porque al fin y al cabo, te hagan lo que te hagan, merecido lo tienen. No, dice el Señor, tú eres mi pueblo escogido, nación santa, real sacerdocio, pueblo adquirido por Dios. Y por eso es que el apóstol Juan puede decir, mirad cuál amor nos ha dado el Padre, que seamos llamados hijos de Dios. Y ahora sabemos, dice Juan, que somos hijos de Dios. Todavía no se ha manifestado lo que hemos de ser, pero sabemos que seremos semejantes a Él. Entonces nuestra vocación es elevada, nuestra identidad es muy alta, pero eso Cristo lo ganó con su sangre, como dice Pedro, pueblo adquirido por Dios. Y si dice adquirido, es porque Dios ha pagado un precio, y Dios pagó ese precio cuando envió a su Hijo Jesucristo. Por eso es que la palabra dice que no hemos sido comprados ni con oro ni con plata, porque usted no vale poco como para ser comprado con todo el oro del mundo. No es alguien que valga tan poco que pueda ser comprado con toda la plata del mundo o con todo el petróleo de Irak, sino que usted vale tanto que cuesta la sangre del Hijo de Dios. Cuando venimos a Jesús, nuestra identidad cambia. Y si el mundo le ha visto como alguien que no vale la pena, Dios le ve como alguien que tiene tanto valor, que Él dijo, cambio a mi hijo por esa persona. Yo entrego a mi hijo Jesús a cambio de ti. Y ahí está hecha ya la oferta. La cuestión es que usted está ahí diciendo, ¿la acepto o no la acepto? ¿Sigo pensando que soy un bueno para nada? ¿O acepto llegar a ser hijo de Dios? ¿Sigo pensando que soy una inútil y que nací para sufrir en la vida? ¿O acepto que soy real sacerdocio? Y Josué pregunta, ¿hasta cuándo seréis negligentes para poseer las promesas que el Padre dio a nuestros padres? ¿Hasta cuándo tú estarás esperando cuando puedes darle un cambio radical a tu vida? ¡Aleluya! Y que después, aunque quieran echarte en cara tu pasado, tú dirás, en Cristo nueva criatura soy. Las cosas viejas pasaron, he aquí todas son hechas nuevas. ¡Aleluya!
hace años ocurrió algo que ya he contado, pero que viene al caso de lo que estoy mencionando. Y es que yo estaba en la calle de la iglesia comenzaba, era un local pequeño como para 300 personas, y estamos en la calle platicando con este hermano. Este hermano, antes de su conversión, había sido un borracho de profesión. Y estábamos platicando con él. Él ya tenía, para esa época, como 4 o 5 años, 4 años quizás, de ser un nacido de nuevo. Entonces, ahí estábamos platicando con él en la calle, cuando de repente llega otro hombre que venía un poquito alcoholizado, o sea, no totalmente, pero un poquito alcoholizado. Y entonces él venía ahí y se topó con nosotros en el camino y vio que era iglesia. Dijo: ah, ustedes son evangélicos. Sí. Bueno, y él pidió que se le comenzara a hablar del evangelio. Entonces yo comencé a hablarle del evangelio y él me estaba escuchando muy muy muy, muy atentamente, pero me estaba escuchando. Pero el hermano que estaba conmigo, en determinado momento él quiso intervenir en la evangelización que yo estaba haciendo y comenzó a intentar hablarle a este medio borracho que estaba ahí. Pero cuando el otro hermano comenzó a hablar, este mero borrachín se molestó y le dijo: mire, usted cállese, porque yo a usted lo conozco, él sí me puede hablar, pero usted cállese. Y el hermano se quedó asustado, pero inmediatamente entendió. Ya sé, le dijo. Lo que pasa es que usted sabe lo que yo antes fui, que también era un borracho de profesión igual que usted. Pero ahora quiero decirle que Cristo me ha cambiado y soy una nueva criatura. Así que ya no me juzgue como era antes, sino que ahora en Cristo las cosas viejas pasaron y todas son hechas nuevas. Ya no soy el borracho que antes usted conoció. Ya no soy el borracho que la esposa tenía que ir a recoger en una carretilla. Y eso es cierto. Es cierto, porque la hermana, la esposa de este hermano, me ha dicho que tenía una carreta de esas que utilizan en construcción. Y que solo le decía: mire, su marido por allá quedó en tal esquina. Y allá iba ella con la carreta. Y llegaba hasta la esquina donde había quedado el que entonces todavía no era hermano. Y le pedía ahí a otro bonito: miren, ayúdenme. Y le ayudaba y plum, lo montaba en la carretilla. Y venía la hermana y venía con su bolo de regreso a casa. Llegaba hasta la cama y plum, lo tiraba. Y entonces, ¿cómo podía estar la autovaloración que este hombre tenía? Pero ahora en Cristo, él tenía una nueva identidad. La misma nueva identidad que Dios te ofrece a ti. Yo no estoy diciendo que seas alcohólica, que seas alcohólico, pero repito, la vida a veces nos trata de una manera que nos hace sentir poca cosa, pero en Cristo renace la esperanza de ser nuevas criaturas. Y quiero terminar con otro elemento que a veces también se nos olvida y que es una promesa que Dios ahí así nos está dando. Tómala, tómala, y no queremos. Y es la promesa de la sanidad divina. Yo no voy a preguntar cuántos están enfermos aquí, pero yo estoy seguro que de estas peticiones de oración que han enviado, si las leyéramos uno a uno, que solo eso nos tomara todo lo que queda del culto, pero aquí yo les aseguro que hay muchas peticiones de sanidad divina. Ahora usted dirá: ¿y qué tiene de malo? Pues si que los creyentes no se enferman. Sí, sí se enferman. Pero ¿sabe para qué? Jesús dijo que es para que la gloria de Dios se muestre en esa enfermedad. No lo voy a explicar largamente porque esto usted lo conoce, pero usted sabe que la misma base que sirve para la redención del alma es la misma base para la sanidad divina. ¿Cuál es esa base?
el sacrificio de Cristo en la cruz del Calvario. Eso es lo que hace de nosotros nuevas criaturas, con el beneficio de la sanidad divina. Por eso es que todos los que vinieron a Jesús, Él los sanó. El problema es que muchas veces nosotros creemos en la sanidad divina y decimos: Cristo sana, Él puede sanar cualquier enfermedad. Y escuchamos testimonios y oímos a la hermana que testifica que el Señor la sanó de cáncer, y oímos al hermano que testifica que el Señor le sanó de VIH positivo, que después que las pruebas clínicas habían dado VIH positivo, y algunos hasta llegaron a desarrollar el SIDA, pero luego hay una regresión y el virus desaparece. Y entonces vienen y testifican, y ahí están los exámenes clínicos que dicen VIH negativo, no existe, no reactivo. ¿Cuántos conocen casos así de personas VIH positivo que salen negativo? Bueno, yo conozco varios casos. Pero quiero decirle que eso lo vemos como que dichoso el hermano que el Señor le sanó, dichosa la hermana que el Señor le sanó. Pero sabe, la promesa de la sanidad divina es tan abierta como abierta es la promesa del perdón de pecados. Entonces ahí Dios nos la está dando y dice: bueno, tomen, aquí está. Y uno no quiere ir y tomar lo que nos corresponde. Y entonces Josué preguntaba: ¿hasta cuándo seréis negligentes? ¿Qué quieren? ¿Que con cuchara les vaya a dar la tierra? ¿Qué quieren? ¿Que los amarre y a la fuerza les lleve la sanidad divina? ¡No! Hagan algo, levántense, actúe, créale al Señor. Créale al Señor, que Él no está mintiendo, y diga: esta sanidad es para mí, yo la recibo. Creo, Señor, que con unas palabras que tú digas, mi enfermedad desaparecerá. Porque la promesa de la sanidad es algo real. Yo no estoy hablando, hermano, de gente que se emociona y que en la emoción dice: el Señor me ha sanado, y esa noche caen hasta con fiebre. Porque mire, la sanidad es algo real. La sanidad no necesita que usted se le esté emocionando, que se le esté gritando, que se le esté diciendo, que se le ponga música eléctrica y luces, sea sano y esté en el lucerío aquel, dice: quizás ya fui sano. Y entonces dice: ahora testifique que ha sido sano. Es que la verdad es que me duele un poquito. Hágalo con fe, testifique. Y pasa: hermanos, vengo a contarles que yo tenía un dolor aquí, el Señor me lo ha quitado. Y toda la gente aplaude. Qué grande es el predicador que oró por él. Y ahí se va la persona. Pero el testimonio ya quedó ahí. El testimonio ya quedó ahí. Y esa noche le agarra peor, porque lo hicieron correr en la plataforma. Pero no, la sanidad divina no es así. Hermano, yo estaba recién convertido, quizás menos de 2 años de haber conocido al Señor tenía, cuando yo tuve oportunidad de conocer a un evangelista, que yo le digo, fueron los primeros milagros de sanidad que yo vi siendo creyente. O sea, yo ya sabía, ¿no? Porque el Señor me llamó a su evangelio en una iglesia pentecostal donde se enseñaba sanidad divina. Bueno, es más, en esa iglesia se enseñaba que uno no debía tomar medicamentos, sino que solo esperar en el Señor. Pero yo nunca había visto una sanidad convincente. Pero quiero decirle que cuando este evangelista vino, que por cierto fue en una iglesita allá por la colonia Laico, si no estoy mal, una iglesia chiquita, como
50 personas que habían. Yo ni sé cómo me enteré de esa campaña, la cosa es que fuimos. Pero lo que le quiero decir es que ahí yo vi auténticas sanidades. Pero lo que le quiero decir es que el hermano evangelista, el que predicaba y oraba por los enfermos, él era ya un señor de edad. Él era pentecostal, claro, pero su edad, por su edad, o quizás por su personalidad, qué sé yo, pero el hecho es de que él era muy, no era muy efusivo, no gritaba para nada, y para orar por los enfermos no era nada efusivo. Pero mire, como yo estaba en la primera o segunda fila, o sea, yo vi claramente, y recuerdo específicamente a un hombre ciego, todavía me acuerdo del señor, blanco, un poquito gordito, y venía con su bastón, era ciego, ciego. Y él, lo pasaron al frente porque era el momento de orar por los enfermos. Y ella fue con su varita, bueno, llegó hasta donde estaba el predicador, el evangelista. Y llegó hasta donde el evangelista, y el evangelista preguntó: ¿qué tiene? Bueno, era evidente, ¿no? Pero él preguntó para que la gente oyera: ¿qué tiene? Estoy ciego. ¿No ve nada? No, no veo nada. Bueno, entonces voy a orar para que el Señor le sane. Pero no hubo luces, no hubo gritos, no hubo música electrizante. Yo creo que ni grupo había en esa iglesia. ¿Y sabe cómo fue la oración? Así, se la voy a repetir, porque no fue muy larga. Vino él, puso las manos sobre la cabeza del ciego y dijo: Padre, en el nombre de Jesús te ruego que le abras los ojos a este hombre. Amén. Y le dijo: abra los ojos, le dijo. Y él empezó así. Y yo estaba enfrente, le digo, como en la primera o segunda fila. Y le estoy hablando de un local que cabían 50, es decir, que yo lo tenía como de aquí al púlpito, ¿no? Así lo estaba viendo. Y el hombre empezó a ver. Y viene el evangelista y sacó un pañuelo rojo, que yo creo que a propósito lo llevaba. Entonces lo sacó y se lo puso enfrente, le dijo: ¿qué color es esto?, le dijo. Y se queda: rojo, le dice. Bueno, ¿a dónde estoy? Y voltea a ver, aquí, le dijo. ¿A dónde estoy? Acá. Voltea a ver hacia allá, ¿qué ve? Veo bastante gente, dijo. O sea, claro, la congregación, hermano, estaba, bueno, hasta yo estaba impresionadísimo, ¿no? Bueno, ese es uno, y recuerdo de otras sanidades que hubo ahí, del tipo que le estoy hablando. Pero eso es lo que le estoy diciendo, que hay gente que cree que para creer yo me tengo que emocionar y emocionar y emocionar y subir a la montaña de la emoción, y cuando ya estoy bien emocionado, ya ahorita, Señor, estoy bien emocionado, ahorita sáname, que si no se me pasa la emoción, y que entonces va a caer como un rayo y lo va a sanar. No, no es así. Es simplemente: ¿crees? Sí, Señor, creo. Conforme a tu fe te sea hecho. Y es hecho. Es hecho. Y yo le soy honesto. Cuando yo oí a aquel evangelista decir, poner la mano: Señor, te pido por este ciego, ábrele los ojos en el nombre de Jesús. Amén. Yo, ay, Dios, dije yo. Durmió al ciego, dije yo. ¿Lo sanó? Bueno, después de ese caso, hermano, que le estoy hablando hace no sé cuántos años atrás, después de ese caso yo no he vuelto a ver nunca más que un ciego abra los ojos en ninguna iglesia, en ninguna campaña, en ningún país. Nunca. No he vuelto, o sea, que yo lo vea. Yo he oído, ¿no?, que dicen, pero que yo lo haya visto, nunca. Es el único caso que yo he visto de un ciego que le abren los ojos en el momento. Pero ¿qué pasa ahí? Es sencillamente que la persona cree que Dios le dice: mira, aquí está, estás enfermo, aquí está la sanidad, por mis llagas fuiste sanado, tómalo. Y entonces ya queda en usted. Pero hay gente que dice: es que quizás no es para mí.
quizás me hace falta fe, quizás tengo que ayunar primero unas 7 días, quizás tengo que hacer unas 3 vigilias antes de recibir, quizás no soy lo suficientemente espiritual. Sí que Dios nos está preguntando que si eres espiritual, que si has orado, que si has vigilado, que si has ayunado. Te está diciendo: es gratis, yo la compré para ti, tómala. Pero ¿hasta cuándo seremos negligentes en hacer nuestro lo que Jesús nos está regalando? Por eso este día puede ser un día que marque para ustedes la diferencia. Usted puede salir de aquí igual que como vino, y si vino mero borracho de la fiesta de ayer, medio borracho se va a ir. Si usted vino cargando problemas del hogar, igual saldrá con los mismos problemas. Si vino enfermo, saldrá enfermo. Pero si nosotros podemos recibir lo que nos corresponde, usted puede salir salvado, perdonado. Usted puede salir con una nueva identidad. Y si está enfermo, sanado. Por eso es que dice Santiago: si alguno ha pecado, oren por él, para que su pecado sea perdonado. Y si estuviera enfermo, será sanado. Cualquiera diría: mire qué lindo, pues, que dice que al pecador lo van a sanar. Sí, pero lo que pasa es que la misma fe que se ejerce para el perdón de pecados es exactamente la misma fe para ser sanado. Por eso Jesús, léalo en los evangelios, normalmente él daba salvación y sanidad, o lo inverso, sanidad, salvación, pero siempre estaba junto. Nosotros somos los que creemos que la sanidad, perdón, la salvación, algunos ni a eso llegan, dijimos ya, ¿verdad? Pero algunos llegan a la salvación, pero piensan de la sanidad como, quién sabe, a lo mejor, y será que hay sanidad hoy en día o ya no. La pregunta más bien sería: ¿hasta cuándo serás negligente? ¿Hasta cuándo pondrás falta de empeño en recibir lo que Dios te quiere dar? No lo largues mucho, y mejor recíbelo hoy mismo, en este momento. Vamos a orar, vamos a cerrar nuestros ojos. Con nuestros ojos cerrados, en primer lugar, quiero invitar a aquellos amigos o amigas que todavía no han recibido a Jesús como su Salvador personal. Si ese es su caso, en el lugar donde está, levante su mano en señal que usted quiere venir y recibir al buen Salvador. En Cristo usted tendrá la salvación, el perdón de pecados, no importa cuál haya sido su pasado. La Biblia dice que si nuestros pecados fueren negros, vendrán a ser como la blanca lana. Aún si fueren rojos, serán emblanquecidos como la nieve. Solamente tiene que creerlo, recibirlo. ¿Quiere usted ese perdón? Levante su mano o póngase en pie y vamos a orar por usted. Cualquier amigo, amiga que hoy necesite entregarle su vida al buen Salvador, puede levantar su mano o ponerse en pie. Hágalo con toda libertad. ¿Hasta cuándo será negligente? ¿Hasta cuándo seguirá esperando? Venga ahora y reciba la salvación, el perdón que Dios le ofrece. Hoy es su momento, es su oportunidad. Aprovechelo, venga, pase. ¿Hay alguien que necesita hacerlo? Venga el buen Salvador, no lo deje pasar. Muy bien, aquí hay un hombre que se pone en pie. Alguien que necesita venir para recibir a Cristo, hágalo ahora. Levante su mano o póngase en pie si quiere darle su vida a Jesús. Aquí hay una persona más, Dios la bendiga. De este lado hay otra persona, bienvenida, Dios la bendiga. Alguien más que necesita venir, hoy es su momento. Venga al buen Salvador, en Él hay perdón. Es solamente de creer su palabra. Ahí está la promesa.
es gratuita. Dios bendiga a este otro hombre que pasa. Alguien más que necesita venir para recibir al buen Salvador. Hoy es la oportunidad. Muy bien, ahí hay otra persona. Dios le bendiga. Aquí adelante hay otro hombre. Dios lo bendiga. Aquí en el costado hay otro hombre más que pasa. Dios le bendiga. Bienvenido. Alguien más que necesita venir hoy. Si usted quiere que su identidad cambie, si le han dicho a usted, bueno para nada, inútil, manos aguadas, y no sé qué cosas más le han dicho, pero ahora Cristo quiere darle valor a su alma, venga y reciba una nueva identidad en Cristo. Aquí hay otro hombre, Dios lo bendiga, bienvenido. Alguien más que necesita pasar, venga hoy, rápidamente, levante su mano, póngase en pie y vamos a orar. Muy bien, aquí hay otro muchacho, Dios lo bendiga, bienvenido. Otra persona que necesita venir, de este lado hay otra mujer, Dios la bendiga, bienvenida también. Alguien más que necesita pasar para entregarse al buen Salvador, venga ahora. De este lado hay otro hombre que pasa, Dios lo bendiga, bienvenido. Aquí en medio hay un muchacho, Dios lo bendiga, bienvenido también. Alguien más que necesita venir, pase. Por causa del tiempo, quiero invitar también a aquellos que se han alejado del Señor, pero hoy necesitan reconciliarse, pasen también. Los que se van a reconciliar, pasen. Póngase en pie y venga, vamos a orar. Es el momento. Apresúrese a venir. Muy bien, ahí atrás hay una persona. Dios le bendiga. Si es primera vez que quiere dar su vida a Cristo.

fuerte. Voy a terminar la invitación. Pero si hay alguien más que necesita venir, pase en este momento. Pues vamos a orar. Muy bien, aquí hay otra persona. Dios le bendiga. Bienvenido. ¿Alguien más? Vamos a orar en este momento por las vidas que están aquí al frente, pero al mismo tiempo yo quiero orar por aquellos que están enfermos, enfermas. Pero usted, al oír la palabra, se da cuenta que lo único que falta es que usted extienda su mano y reciba la sanidad. Vamos a orar. Si usted quiere recibir esta oración por sanidad divina, en el lugar donde está, póngase en pie. Todo aquel que está enfermo, enferma, y cree que ahora el Señor le puede sanar. ¿Hasta cuándo será negligente? No sea negligente y aproveche este momento para recibir al Hijo de Dios. Padre, gracias te damos por las vidas, hombres y mujeres, que vienen para entregarse a ti. Perdónales, lávales igual que aquellos que oyen a través de la radio. Oh Señor Jesús, perdónales, dales la salvación que has prometido, dales la vida nueva, dales, oh Dios, el perdón, dales vida nueva, de manera que te conozcan, que te puedan servir. De igual manera te pedimos por aquellos que están en pie, que están enfermos, pero ahora están creyendo que tú sanas. Padre, en el nombre de Jesús, extiende tu mano para sanar al enfermo. Señor, haz desaparecer las úlceras. Cierre esas llagas estomacales. Sánales. Haz desaparecer el dolor, el malestar, el sangramiento. Padre, aquellos que padecen de artritis, de reumatismo, sánales. Aquellos que tienen sus columnas vertebrales dañadas, tal vez con hernias cervicales, pero ahora tú pones tu mano, médico divino, para sanar, para liberar. Gracias, oh Dios, porque tú estás quitando el dolor, derrotando la enfermedad. En el nombre de Jesús te pedimos, trae liberación, trae perdón y sanidad y alivio.

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0: Es un gusto saludarla, amiga y amigo de A Través de la Biblia. Gracias por su fiel compañía, programa tras programa, a través de esta emisora. Continuamente recibimos cartas, correos electrónicos y llamadas telefónicas de nuestra audiencia que confirman en sus contenidos que el estudio de la Biblia cambia las vidas, transforma los hogares, trae nueva esperanza y vigor al espíritu. Así que estudiar la palabra de Dios, la Biblia, nos hace mucho, mucho bien. Así que abocarnos a estudiarla en estos minutos de este programa es un tiempo bien aprovechado. Les invito para que abran sus Biblias junto con sus notas y bosquejos que le hemos enviado gratuitamente en la profecía del Antiguo Testamento con el nombre de un profeta, Miqueas. Miqueas, capítulo 2, verso 12 hasta el verso 3 de ese capítulo. Voy a reiterar para que usted busque en su Biblia, junto con su Biblia tendrá sus notas y sus bosquejos para profundizar el estudio bíblico de hoy. Atención, aquí va la cita bíblica para hoy. Miqueas, capítulo 2, verso 12, hasta el capítulo 3, versículo número 4. Es un texto muy interesante este de la profecía de Miqueas, que seguramente vamos a disfrutar juntos mientras Samuel Montoya nos está guiando en su análisis basado en la inspiración de los textos originales escritos por el doctor J. Vernon McGee. Le recuerdo a nuestros queridos oyentes que al final de cada uno de estos programas damos nuestras direcciones para que nos puedan escribir, también algún número telefónico para que nos puedan llamar. Y nuestro correo electrónico general de este programa es atv@transmundial.org. Tengo aquí la carta de Xiomara García de Martínez, que nos dice: agradecemos por su formidable ministerio a través de su programa radial. Les comento que estoy cursando octavo semestre de teología junto a mi esposo en la iglesia Casa sobre la Roca en Bogotá, Colombia. Su programa nos ha servido para complementar muchos temas de las materias que vemos y por ello siempre escuchamos su programa. Nos gustaría que nos enviaran las notas y bosquejos del estudio bíblico que están llevando a cabo. Agradezco su gestión, pedimos al Señor nuestro Dios que los continúe bendiciendo y los siga utilizando como herramientas idóneas. Saluda desde Bogotá, Colombia, Xiomara García de Martínez. Muchas gracias por esta bella carta que nos ha llegado de esta señora de Colombia. Allí en Bogotá, Colombia, tenemos muchos y buenos amigos de este programa que nos escriben continuamente. Ahora les invito para que juntos podamos pedir la bendición de Dios a través de la oración en el nombre de Jesús. Oremos a Dios. En este momento, Dios, rogamos especialmente por Colombia. Bendice ese país para que en esa nación pueda tu nombre brillar intensamente, llevando la luz del Evangelio con esperanza a muchas personas. Gracias te damos por esta oyente que nos ha escrito y pedimos que tú bendigas su familia, bendigas su ministerio cristiano. Ahora, Señor, ayúdanos a entender tu palabra y que tu palabra pueda llegar a nuestros corazones con esa fuerza que tiene basada en tu Santo Espíritu. Y danos también tu fuerza y sabiduría para llevarla a la práctica. Oramos agradecidos en el nombre de Jesús. Amén.
1: Continuamos hoy, amigo oyente, nuestro viaje por el libro del profeta Miqueas, y llegamos a la última parte del capítulo 2 de este libro. Estos dos capítulos que hemos estado observando tienen una denuncia muy fuerte, especialmente del reino del norte de Israel. Y aunque Jerusalén es también incluida, aquí él está hablando directamente al reino del norte. Ahora, el juicio es severo. En realidad, este juicio es bastante duro, y uno no pensaría que al final del capítulo 2 pudiera encontrar una pequeña y hermosa profecía del futuro que brilla como un rayo de sol que aparece a través de las nubes oscuras en un día de tormenta. Escuche usted lo que dice la primera parte del versículo 12 del capítulo 2 de Miqueas. «De cierto te juntaré todo, oh Jacob». Ahora note usted que cuando Dios habla de ellos, de pecadores en realidad, Él está utilizando este término, «oh Jacob». Esa es una expresión que significa que si Él va a hacer eso, no lo va a hacer porque ellos sean dignos, o porque haya algo digno en su propio carácter, o algo que ellos tenían, sino que sencillamente indica que Dios va a hacerlo por su gracia. Eso es algo que se refiere al futuro. Nunca podría haberse cumplido en la cautividad de Babilonia, y no ha sido cumplido en su reciente regreso a la tierra de Israel. No puede ser así. Aquí leemos, «De cierto te juntaré todo, oh Jacob». Y hoy hay más de la nación de Israel en la ciudad de Nueva York que en toda la tierra de Israel, y también hay muchos esparcidos por otras partes, incluyendo a Rusia. Así es que Dios no les ha reunido aún según esta profecía. Y él dice en la segunda parte del versículo 12, «Recogeré ciertamente el resto de Israel». Él está usando aquí dos nombres, Jacob y ahora Israel. Ahora él está hablando de un remanente. Ese es el remanente. Y él siempre ha tenido el remanente de la nación y nunca ha tenido otra cosa sino el remanente. Nunca ha habido una ocasión cuando pudiera decirse que ellos se habían vuelto a Dios un 100%. Siempre ha sido por amor al remanente que Dios ha demostrado su gracia para con ellos. Y el día que vendrá en el futuro, aún ese período de la gran tribulación, cuando leemos que todo Israel será salvo, ¿de quién estamos hablando? Bueno, estamos hablando de todo Israel que pertenece a esa compañía de los 144,000 que van a pasar a través de eso. El libro de Apocalipsis nos presenta de una manera muy clara que ellos serán sellados, y pensamos que eso significa ser sellados por el Espíritu Santo de Dios. Y ellos van a ser capaces de pasar a través de ese período de la gran tribulación. Pero ellos son solamente un remanente. Después de todo, hay probablemente unos 2 millones de personas que han regresado a esa tierra, y quizá haya unos 12 millones que están fuera de esa tierra. Así es que 144,000 es un remanente. Y eso es todo lo que se lo puede considerar. Ahora Dios dice en este mismo versículo 12, «Lo reuniré como ovejas de Bosra». Bosra era un lugar donde había muchos rebaños de ovejas, y la razón era que el pasto, la gramilla, era muy verde y tierna en ese lugar. Y Dios dice, «Los reuniré como ovejas de Bosra». Es decir, que el Salmo 23 llegará a ser cumplido. «Jehová es mi pastor, nada me faltará. Junto a aguas de reposo me pastoreará». Y de eso es que él está hablando aquí, digamos de paso. Ahora, Miqueas dice aquí en este versículo 12, que lo leemos completo, «Lo reuniré como ovejas de Bosra, como rebaño en medio de su aprisco. Harán estruendo por la multitud de hombres». Eso es a causa de que habrá una gran cantidad que regresará a esa tierra. Cuando Dios traiga a la nación de vuelta a su tierra, eso no quiere decir que todos ellos van a ser salvos, de ninguna manera. Pero va a ser algo realmente tremendo. Lo que ha sucedido en nuestro propio día ha causado que tantos maestros proféticos se entusiasmen y se regocijen. Ellos están viendo la profecía cumplida, lo que no creemos que está sucediendo en realidad. Pero si esto que hemos visto es causa de regocijo, ¿qué será cuando Dios lleve verdaderamente a esa nación de vuelta a su tierra? Ahora, en el versículo 13, versículo final de este capítulo 2 de Miqueas, leemos, «Subirá el que abre caminos delante de ellos, abrirán camino y pasarán la puerta y saldrán por ella, y su rey pasará delante de ellos y a la cabeza de ellos Jehová». Creemos que esto se refiere a la ocasión cuando ellos van a entrar al reino del milenio. Es entonces cuando Jehová está a la cabeza de ellos. Él hará que ellos regresen a esa tierra. Y por supuesto, no creemos que nadie haya ido tan lejos como para decir que él ya ha regresado. Eso no ha ocurrido, amigo oyente. Y el mundo se enterará cuando él regrese a esta tierra. Bien, con esto llegamos al capítulo 3 de Miqueas, y en este capítulo tenemos una división que hemos hecho aquí. La podemos encontrar en las notas que enviamos a nuestros oyentes. Los primeros 4 versículos nos presentan los pecados de los príncipes. El tema de este capítulo es que en este tercer mensaje, él denuncia a los líderes de la nación por sus pecados. Encontramos que, en primer lugar, es el pecado de los príncipes en los primeros 4 versículos, y ya vamos a ver esto dentro de unos instantes. Pero los versículos 5 al 8 nos muestran los pecados de los profetas, y ellos son los líderes espirituales. Y luego, en los versículos 9 al 12, vemos los pecados de los líderes de Jerusalén, y eso incluye no solo los príncipes y los profetas, sino también los sacerdotes. Y vemos la injusticia de los líderes allí en esa última sección que mencionamos, en los versículos 9 al 12. Vamos a comenzar entonces con el primer grupo que se encuentra en los primeros 4 versículos. Y como hemos dicho al principio, la forma en que uno puede darse cuenta de las principales divisiones de este libro es que él siempre comienza con esta exclamación de «oíd». Es un llamado a escuchar lo que él tiene que decir. En el capítulo 1, usted recordará, en el versículo 2 leímos «oíd, pueblos todos». Y ahora aquí en el capítulo 3, versículo 1, podemos ver «dije, oíd ahora, príncipes de Jacob». Y él ahora está hablando a los líderes de la nación y a los príncipes de la casa de Israel. Él se está dirigiendo en primer lugar a los príncipes, a los líderes políticos, luego a los líderes religiosos, y después los reúne a todos juntos y aún coloca allí mismo, en ese último grupo, a los sacerdotes. Pero él dice en este primer versículo del capítulo 3 de Miqueas, leamos, «Dije, oíd ahora, príncipes de Jacob y jefes de la casa de Israel». ¿No concierne a vosotros saber lo que es justo? Ahora, ¿qué es lo que quiere decir con esto? Bueno, significa sencillamente que esta gente ha estado en la posición de juzgarse a sí misma. Los príncipes se sentaban a juzgar a toda la nación. Las personas que eran halladas culpables de algún crimen eran llevadas ante un príncipe para ser juzgadas. Ahora, esta gente debería saber lo que era la justicia, debería saber lo que era el juicio. Y esto es algo que encontramos otra vez en el capítulo 2, versículo 1 de la Epístola a los Romanos. Usted recuerda que el Señor Jesucristo, por medio de Pablo, dijo, «Por lo cual eres inexcusable, hombre, quienquiera que seas tú que juzgas, pues en lo que juzgas a otro, te condenas a ti mismo, porque tú que juzgas, haces lo mismo». Esto no quiere decir que tiene que hacer cosas idénticas, sino cosas similares. Es decir, que si usted juzga a otro, entonces debemos decir que usted será conocido como una persona que critica y juzga duramente. Y luego, usted a su vez será juzgado por eso. Usted ha hecho la misma cosa. Usted puede mirar a la otra persona y criticarle. Sabemos que eso es muy fácil. Es muy fácil ver cómo podemos encontrar faltas en los demás, faltas que nosotros no podemos ver en nosotros mismos. Cuando Natán vino ante el rey David y le contó de un hombre en su propio reino que tenía muchas ovejas y que fue y se apoderó de la única ovejita que tenía su vecino, pues ese hombre solamente tenía una. Y este otro tomó esa ovejita y la mató. Bueno, esa era una injusticia. David era el rey, y él se encolerizó y se puso de pie. Ahora, esto él podía verlo en otra persona, pero él había hecho lo mismo. Y Natán le dice entonces que él era ese hombre. Tú has hecho eso. Y David entonces aceptó ese juicio y confesó su culpa delante de Dios. Es por esto que Dios les dice a estos líderes de Israel que ellos han estado en el lugar de juicio. Ellos habían juzgado a los demás. Aún así, ellos habían cometido las mismas cosas. Y deberíamos decir, amigo oyente, que pensamos que esa es la razón por la cual muchos jueces en los tribunales no han sido muy duros con los criminales y no quieren la pena de muerte, porque eso es en realidad una mala conciencia que les molesta a ellos. Pensamos que muchas veces, cuando un juez se pone a juzgar a otro en el tribunal y se presenta ante él algún hombre acusado de algo, que ese juez dicta una sentencia ligera, que no es dura, por cierto, porque así es como él puede calmar su propia conciencia. Es por eso que siempre decimos que debe haber hombres de muy buen carácter en lugares de liderazgo. Y debemos repetir esto otra vez, que no es la forma de gobierno lo importante. Si usted tiene un buen rey, es algo maravilloso. No hay nada malo con eso. Es el carácter de los líderes lo que es importante para una nación. Su carácter determinará la forma en que ellos van a juzgar. y creemos que es muy fácil ver cómo los líderes de nuestras naciones, especialmente los jueces, dictan sentencias que no son muy severas. No es otra cosa sino un complejo de culpabilidad lo que causa que ellos hagan eso en el presente. ¿Por qué? Porque es necesario tener hombres de carácter en esa posición. Y Dios dice que Él va a ser quien los juzgará. Francamente hablando, amigo oyente, creemos que no es otra cosa sino un chiste cuando un grupo de miembros del Congreso investigan algo en la política. Probablemente cada uno de esos que están juzgando a los demás tiene su propio problema que ocultar. Pero nosotros podemos observar con el pasar de los meses y los años que hay muy pocos hombres en el liderazgo de una nación que son realmente capaces de ocupar un lugar en juicio sobre los demás. Hace falta un hombre de carácter para hacer algo como esto. Y esto es exactamente lo que Dios les está diciendo a ellos. ¿No concierne a vosotros saber lo que es justo? Ustedes no están haciendo eso. Han tenido la experiencia. A ustedes se les ha traído hombres para que los juzguen, que son culpables. Pero ahora, ustedes son los culpables. Y eso es lo que Dios está diciendo. Vosotros que aborrecéis lo bueno y amáis lo malo. Es muy difícil para un juez que ha estado asistiendo a una fiesta y bebiendo con los invitados la noche anterior, donde quizá ha tomado más de lo que debía, sentenciar a un hombre que se le presenta ante él al día siguiente que ha dado muerte a alguien porque ha estado manejando su automóvil cuando estaba borracho. No nos sorprende, pues, que no le condene severamente. Si un hombre que bebe es un juez, según nuestro propio juicio, no está capacitado para juzgar a los borrachos y a los alcohólicos que se le presentan ante él que han dado muerte a alguien. El autor de estos estudios bíblicos, el Dr. J. Vernon McGee, contaba que él pasó por una experiencia muy triste, por cierto, a causa de esto, porque su mamá pereció en un accidente de tránsito por un conductor borracho. Él no quería presentar acusaciones ante los tribunales. Pensaba que eso no era lo que debía hacer. Sin embargo, cuando fue llamado como testigo, le dijo al tribunal, «Yo pienso que aquí se debe hacer justicia. No estoy pidiendo que se tome venganza por esto contra este hombre. Eso es lo que yo haría si hiciera eso. Solo pido que se haga justicia». Y ese hombre no recibió una sentencia muy dura que digamos. Y al observar a este juez en ese tribunal, uno pensaba que él tenía una conciencia muy mala, por cierto. Ah, amigo oyente, aquellos que estaban en lugares de liderazgo aborrecían lo bueno y amaban lo malo. Y personas como esas no están capacitadas para ocupar esa clase de posición el día de hoy. Si un hombre llega a ser un congresista, o puede ocupar cualquier otra posición, por ejemplo, un senador del gobierno, o cualquier otra posición gubernamental como un juez, si se descubre que ha sido infiel a su esposa, ¿está ese hombre capacitado para presentar una ley en cuanto al matrimonio? No creemos que sea así, amigo oyente. No pensamos que esté en una posición de hacer eso. No nos sorprende entonces que la moralidad del presente esté en bancarrota si eso ocurre con aquellos que están en liderazgo. Y Dios echa la culpa al liderazgo aquí de esta nación de Israel. Y como ya hemos dicho aquí en el principio, Dios está presentando en el día de Miqueas una filosofía del gobierno humano. Y básicamente se necesita tener hombres de buen carácter. Ahora él dice en el comienzo del versículo 2, «Vosotros que aborrecéis lo bueno y amáis lo malo». Y luego él utiliza una ilustración muy vívida, por cierto. Leamos todo este versículo 2 del capítulo 3 de Miqueas. «Vosotros que aborrecéis lo bueno y amáis lo malo, que les quitáis su piel y su carne de sobre los huesos». Es decir, ustedes son caníbales cuando están juzgando a los demás, y cuando aman el mal y aborrecen lo bueno. Escuche lo que él dice aquí porque él está hablando en cuanto al canibalismo humano. Leamos los versículos 2 y 3 juntos, que dicen, «Vosotros que aborrecéis lo bueno y amáis lo malo, que les quitáis su piel y su carne de sobre los huesos, que coméis asimismo la carne de mi pueblo, y les desolláis su piel de sobre ellos, y les quebrantáis los huesos y los rompéis como para el caldero y como carnes en olla». Es decir que aquí no entran los sentimientos, ninguno. No hay principios elevados, no hay un carácter que entre en este juicio. Amigo oyente, debemos decir que un hombre impío es el último hombre que nosotros quisiéramos que nos juzgara en alguna cosa. Y hablando francamente, debemos decir que estamos agradecidos que no tenemos que estar ante usted en juicio, aunque usted sea un creyente. Y usted también tiene que estar agradecido de saber que no va a tener que presentarse ante mí en juicio. pensamos que vamos a tener un mejor resultado, ocurrirá algo mejor para nosotros en la presencia del Señor Jesucristo de lo que pudiera ser si tuviéramos que presentarnos ante la humanidad. Así es que podemos apelar nuestro caso, y esto ya ha sucedido, y yo no estoy hoy ante usted para juicio, y usted no está hoy ante mí para juicio. ¿Y cuán maravilloso es el saber eso, no le parece? Luego dice en el versículo 4, «Entonces clamaréis a Jehová, y no os responderá». Ahora, ¿de quién está hablando? Pues de estos líderes. Y así sucederá mientras ellos estén en una posición alta y mientras no se preocupen por el lado humano, mientras no tengan una verdadera simpatía, un verdadero amor. Y ahora ellos están en dificultades porque un gran poder, mayor que el que ellos tienen, ha caído sobre ellos. El versículo 4 en su totalidad dice, «Entonces clamaréis a Jehová y no os responderá. Antes esconderá de vosotros su rostro en aquel tiempo, por cuanto hicisteis malvadas obras». Dios está diciendo que Él permitirá que el juicio caiga sobre ellos. Dios dice, «Ustedes van a clamar a mí». ¿No es eso interesante? Nosotros clamamos a Dios cuando pasamos por momentos de dificultades. Siempre nos sorprende, aunque no debiera sorprendernos, pero así sucede, cuando escuchamos de los problemas que se avecinan sobre nosotros y de vez en cuando alguien dice, «Que Dios nos ayude». Por fin Dios llegó a su alma, y uno pensaría que ellos ya le habían quitado de este universo. Él no ha sido mencionado mucho en el día de hoy, a no ser de una manera profana, pero uno encuentra a la gente diciendo que Dios nos ayude. Bueno, no sabemos si Él va a escuchar o no, porque Él ha dicho que aquel que le ignoró, que ha sido impío y que le dio la espalda a Dios y que ha vivido una vida sin Dios, y aún así está juzgando a los demás y desprecia a la gente porque no son capaces, no recibirán respuesta. No interesa si han recibido título universitario, porque esto no significa nada. Y quizá esto haga de él un juez mucho peor, o la peor clase de persona para ocupar una posición elevada porque fuera inteligente, pero aún así, él ama lo malo. De modo que, amigo oyente, necesitamos hombres y mujeres que tengan un buen corazón, que tengan algo más que simplemente inteligencia en cuanto a la ley. Lo que necesitamos hoy, según nuestra opinión, son hombres y mujeres que conozcan a Dios, porque de otra manera, cuando vengan las dificultades, Dios no ha prometido escucharles. Él le dijo a su propio pueblo que cuando ellos clamaran a Él, entonces Él no les respondería, que Él iba a esconder de ellos su rostro porque ellos habían hecho obras malvadas. Dios es quien dice eso. Él dice que va a esconder su rostro. Amigo oyente, parecería que Él no estuviera haciendo mucho en cuanto a la situación mundial en el presente. Estamos en un período cuando Dios se muestra silencioso, pero su gracia es aún abundante, y Él es rico en misericordia, rico en gracia para aquellos que se inclinen ante Él y acepten a su Hijo como su Salvador personal. Quiera Dios que usted lo haga hoy mismo. Y aquí nos detenemos por hoy. Sin embargo, les sugerimos leer el resto de este capítulo 3 de la profecía de Miqueas, lo que le permitirá estar al tanto de lo que estudiaremos en nuestro próximo estudio. 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Será pues, hasta entonces, amigo oyente, es nuestra oración que el Señor colme su vida de sus abundantes bendiciones.
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Él es el pan de vida que descendió del cielo para dar vida a los hombres.

único que puede saciar el hambre que hay. El hambre que hay en nuestra alma y en nuestro corazón. Esa canción que vamos a cantar, yo lo escribí un día que estaba adorando al Señor con un piano y me estaba acordando de mi vida antes de conocerle y estaba pensando en los amigos de esos días. Y al pensar en mis amigos empecé a notar un patrón muy triste, muy trágico en sus vidas: alcoholismo, drogadicción, problemas familiares, etcétera. Y me di cuenta al estar pensando en mis amigos que si el Señor no me hubiera alcanzado, tal vez yo estaría en la misma situación de ellos, si no peor. Pero Él tuvo misericordia de mí, me alcanzó, me perdonó. Y ese día le estaba dando gracias por su amor, por su misericordia. Y surgió esta canción que se llama ¿Qué sería de mí?

Yo te quiero decir una cosa. Él dijo: no apagaré el pábilo que humea, ni quebraré la caña cascada. No importa cómo te sientes esta noche, si te sientes prendido o te sientes medio apagado, si te sientes bajo un peso de muchos problemas o te sientes libre. El hecho es de que esta noche el Espíritu Santo está aquí y Él va a encender tu corazón como nunca antes. Di conmigo: Espíritu Santo, lléname, manda tu fuego sobre mi vida, lléname.

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1: Habían sido amigos por 15 largos años. Era una amistad profunda. No eran de la misma raza. Uno era negro y tenía los ojos color negro. El otro era cuerpo claro y tenía los ojos verdes. Pero se habían acompañado en todas las horas. Habían compartido el techo, la comida, las penas, las alegrías. Un día Jesse Sanders, el hombre negro, se enfermó. Y por cierto murió a causa de la enfermedad. Albert, el de los ojos verdes, lo sintió tanto que no pudo soportar la pena y de sus ojos verdes salieron lágrimas. Fueron lágrimas sentidas, cálidas, lágrimas de pena, lágrimas de hombre. Pero Albert no era hombre. Albert era un cocodrilo. Era la mascota del hombre negro de Texas. A los dos días de muerto Jesse, Albert el saurio también murió. Cuando una persona llora lágrimas falsas, se dice que llora lágrimas de cocodrilo. Parece que al cocodrilo se le caen lágrimas cuando devora una presa. De ahí la mala fama que tienen esos saurios cuyo único pecado es tener una dentadura formidable y un apetito feroz. Por lo menos una vez, un cocodrilo lloró lágrimas de hombre. Lloró por el amigo muerto, aunque era una bestia, bestia feroz por cierto. Supo cobrar cariño hacia el hombre negro, que lo sacó del huevo y que lo crió en su casa desde que tenía solo 10 centímetros de largo. El cocodrilo lloró de veras. Amigo, no sería malo, ni indecente, ni débil, que nosotros los hombres lloráramos. La sociedad y la cultura dice que los hombres no deben llorar, que en el hombre eso es cobardía. Pero amigo, no hay ni cobardía, ni flaqueza, ni infantilismo en la lágrima de un hombre. Al contrario, hay sentimiento, hay alma, hay conciencia, hay corazón. Jesús lloró. Lloró ante la tumba de su amigo Lázaro. Pero sobre todo lloró sobre Jerusalén, al ver en la ciudad la decadencia moral y espiritual. El apóstol Pablo también lloró. Lloró al ver la insensatez de la gente, lloró porque los ministros religiosos de su tiempo adoraban más su vientre que a Dios. Sería bueno, amigo, que nosotros llorásemos. Que llorásemos ante la desgracia del pecado humano, ante el desastre de la decadencia moral, ante la tragedia de la injusticia del hombre. Sería bueno que llorásemos lágrimas de dolor, lágrimas de angustia, lágrimas de arrepentimiento, lágrimas de hombre. Esas lágrimas, amigo, que producirán para nosotros una nueva vida.
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